Fusing and Firing, ahí estaba, Kev Mo, el solo con su guitarra, bueno, con una ligera percusión ahí, bueno, tocando aquí el steel guitar, de hecho, estaba tocando steel guitar, Kev Mo, y bueno, sonido absolutamente auténtico, absolutamente, bueno, directo y sin trampa ni cartón, ahí Kev Mo con la guitarra y con la ayuda de su productor, de Zach Allen, haciendo este tema. Vamos a escuchar un tema más de este disco acústico de Kev Mo. En este caso, pues igual, una composición y la composición y la producción corren a cargo del propio Kev Mo y de Zach Allen, que es quien le ayuda en estas labores. Y bueno, pues vamos a escuchar ahora otra pieza de este álbum, como os decía, la que lleva por título They Don't Make Em Like They Used To.

0: 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Perdón. Ahí estaba Keith Moon en su nuevo disco, disco acústico, The Breakdown, y esta canción, bueno, pues tenía una onda evidentemente más bluesera, más negra, por decirlo de alguna manera. Y bueno, los coros que escuchabais ahí, esos fantásticos coros, corrían a cargo de la banda Take Six, la magnífica banda vocal. Take Six haciendo verdaderas filigranas vocales, valga la redundancia, en este tema que en el que acompañan a Keith Moon, este hombre, este veterano cantante y compositor californiano que tiene nuevo álbum.
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Bueno, pues Cole Porter, de una manera curiosa, se está convirtiendo en protagonista del programa de hoy, porque este tema que hemos escuchado, You Do Something to Me, también es una composición del gran Cole Porter. Lo que pasa es que, bueno, estamos escuchando composiciones de Cole Porter en diferentes versiones, en diferentes lecturas. Esta, por ejemplo, es la que hace el saxofonista Pablo Martín, saxofonista español, Pablo Martín, que en su nuevo disco, The Standard Us, pues, bueno, pues ha hecho esta lectura del clásico de Cole Porter. Y Pablo Martín está en formación de trío, acompañado por Quique Pérez en la batería y Héctor Tejedo en el contrabajo, haciendo esta versión de Cole Porter, You Do Something to Me. Y vamos ahora con otra música española también, en este caso gallega, Lucía Martínez, una baterista, que si recordáis escuchamos aquí porque estuvo actuando dentro del ciclo Jazz en el Auditorio. Lucía Martín con una banda alemana de la que se ha rodeado para hacer su música y que se llama The Fearless. Así que ellos hacen llamar Lucía Martín and The Fearless. Bajo ese epígrafe, digamos, han editado un disco.

Aires Cantábricos para este traio A Forza das Mareas, la composición de Lucía Martínez, esta baterista gallega de Vigo, en concreto, acompañada por Los Sin Miedo, de Fearless, este quinteto berlinés que la acompaña en este disco. Es el segundo álbum que graban juntos, ya digo, titulado Hope. Y vamos ahora con Ultra Blue. Ultra Blue es el proyecto del teclista norteamericano John Smatla, que tiene nuevo disco, un disco que ha titulado Something Like Summer, y en el que, John Smatla, para su proyecto Ultra Blue, ha contado con colaboraciones importantes. Hace un par de semanas,

dos o tres semanas, si recordáis, escuchábamos la colaboración de la argentina Gabriela Anders en el tema que precisamente da título al disco, Something Like Summer. Hoy vamos a escuchar otra colaboración, una colaboración del guitarrista norteamericano Chili Minucci, que no es otro que el líder y cofundador del grupo Special Effects. Bueno, pues Chili Minucci está aquí aportando su guitarra para este disco de Ultra Blue y para este tema que lleva por título The Land of Day.

The Length of Days, uno de los temas incluidos en el nuevo disco de Ultra Blue, Something Like Summer, contando con la colaboración del guitarrista Chili Minucci de Special Effects. Ahí estaba, el proyecto de John Smatla con este nuevo disco. Vamos ahora con otro pianista, este se llama Dan Siegel. Y bueno, pues tiene un nuevo álbum, este pianista, compositor y productor estadounidense. El disco se llama Resolution, exactamente igual que el tema que vamos a escuchar. Resolution, Dan Siegel.

Resolution, el tema que da título al nuevo disco del pianista, compositor y productor norteamericano Dan Siegel. Aquí le escuchábamos, además, en formación de trío, en batería, contrabajo y su piano, haciendo esta maravilla, ¿no? Esta pieza titulada Resolution, un disco también muy recomendable este de Dan Siegel. En el control de sonido ha estado Carlos Somavilla, en la parte técnica, y aquí en la locución, delante del micrófono, Javier Cuenca, en esta nueva edición, la número 97, de Más que Jazz, que emitimos, como siempre, como cada lunes, desde Radio Utopía, y que luego también podéis escuchar en podcast, si así lo preferís o os apetece, pues también estamos ahí en podcast, en la plataforma iVoox y en la propia web de Radio Utopía, donde nos podéis también sintonizar. Radio Utopía, que está en el 107.8 de la FM y también en internet, en Radio Utopía. Punto es, claro que sí. Y os vamos a dejar con el disco que han editado juntos el bajista Tony Gray junto al gran y veterano pianista Bob James. Ya sabéis, Bob James, siempre es grato tener noticias suyas. El que fue uno de los músicos fundamentales de la banda 4Play, esa banda de jazz fusión imprescindible para entender ese jazz, ¿no? Ese jazz instrumental, ese jazz fusión, también con incorporaciones vocales, no solo instrumental, porque 4Play también ha incorporado a veces temas cantados, pero desde luego una banda clave de lo que es el jazz fusión, 4Play. Bueno, pues Bob James se ha juntado con Tony Gray, ya digo, con este bajista, y juntos han hecho un disco que está muy bien, este disco que han publicado, un disco que lleva por título Nostalgia, así, en castellano, Nostalgia. Y dentro de ese álbum, pues os vamos a dejar con uno de sus temas, este que lleva por título Domino. Así que con él los dejamos y nos volvemos a encontrar la próxima semana, el próximo lunes. Hasta entonces.

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Muy buenas noches, queridos oyentes. Soy Guillermo García y aquí comienza un nuevo capítulo de Rimas y Acordes, aquí como siempre los lunes a las 23 horas en radioutopia.org.es y por supuesto en nuestra dial 107.8. El capítulo de hoy se lo vamos a dedicar a una banda formada en 1993 por el grandísimo Richard Patrick. Estamos hablando de Filter.

Pues esta era Hey Man, Nice Shot, el primer álbum que publicó Filter en el año 95, este Short Bus. Y bueno, en este álbum todas las canciones y en el siguiente todas las canciones fueron escritas por Richard Patrick, que es el alma de la banda. Vamos a continuar ahora con el tema, un tema que, bueno, está lleno de, muy influenciado por el Pretty Hate Machine de Nine Inch Nails, puesto que él colaboró en ese álbum, sobre todo en directo, y bueno, demostrando sus orígenes en ese trayazo intenso, soltando todos sus demonios. Vamos con Under.

Bueno, cómo mola este Under. Vamos a pasar ya al año 1999, que es el año en el que publican el disco que más éxito han tenido a nivel de ventas, que es este Title of Record. Lo único que el problema que tuvo este disco es que chocó con con todas las bandas que salieron del llamado movimiento Nu Metal, en las que estaban, pues ya sabemos, Limp Bizkit, Linkin Park, POD, Korn, en fin, todas estas bandas, System of a Down también. Y para muchos es el mejor disco que ha publicado Filter hasta el momento. Y a nivel de ventas así es. Vamos a poner este Welcome to the Fall, que es un tema con un riff muy poderoso. Y al final veremos que tiene un interludio muy a lo Led Zeppelin para volvernos a hacer estallar la cabeza con ese feeling A-OK. Ahí va, Welcome to the Fall.

Bueno, vaya auténtico temazo este Welcome to the Fall lleno de rabia y guitarrazos, como hemos podido comprobar. Ahora vamos a escuchar pues el tema que para muchos, muchos es el más popular de la carrera de Filter. Realmente es una balada y bueno, tuvo muchísimo éxito este tema, lo ponían continuamente en la MTV a principios de los 2000. Bueno, la letra de la canción habla acerca de un incidente que tuvo Richard volando borracho en un avión junto a una amiga. Cosas de los rockstars, suponemos, ¿verdad? Bueno, esta canción se la quiero dedicar a mi hermano Dani, que es un gran, gran fan, y a mi hermano Álvaro, grandes fanáticos como yo de la banda. Ahí va, Take a Picture.

Bueno, vamos a dar un salto temporal de 3 años, nos vamos al 2002 para escuchar la nueva publicación que hizo Filter, este LP llamado The Amalgamut. Recuerdo perfectamente el coger el autobús para ir a Madrid a comprar este disco, y es un disco pues bastante más accesible que los dos anteriores, como con menos rabia contenida, pero también con muy buenas canciones, como puede ser esta con la que vamos a empezar ahora, esta Columbine. Muy acertado el efecto en la voz de Richard y ese riff un poco repetitivo, pero que funciona realmente bien.

una de las normas de identidad, uno de esos sellos que posee Filter es ese muro sonoro que suelen crear muy al final de sus canciones. Ahora vamos a escuchar otra canción que ya fue, que es una balada muy exitosa de este álbum, también funcionó muy bien como single. Estamos hablando de una canción que decían que podría haber sido escrita por U2 y la verdad es que suena fenomenal, es una canción que se te mete en la cabeza para ya no salir en una buena temporada. Estamos hablando de El único camino es el camino equivocado, The only way is the wrong way.

Filter, que es una banda también muy muy buena en directo, pero que lamentablemente nunca ha pisado nuestro país. Se programó un tour hace muchos años, pero creo que fue con este disco, además, con The Amalgamut, pero al final se echó para atrás y no se llegó a celebrar ese tour. Ahora vamos a pasar, bueno, estuvieron 6 años en silencio desde el 2002 a 2008, que salió el siguiente disco, este Anthems for the Damned, en el que participan pues grandes, grandes músicos de la escena alternativa de Estados Unidos, como el grandísimo batería de A Perfect Circle o de Foo Fighters, Josh Freese, el guitarrista de Limp Bizkit, Wes Borland, o el de Rob Zombie o Marilyn Manson, John Five, con el que precisamente escribió esta What's Next, que es un tema bastante hard rockero. Vamos a escucharla.

Se nota la mano de John Five en estas guitarras del What's Next, coescrita junto a Richard Patrick. Ahora vamos a escuchar otro tema de este disco, este Mentira tras Mentira, Lie After Lie, en la que también se va a notar pues la mano del excelente batería que es Josh Fries en esta intensa Lie After Lie. Filter Still Rocks, después de 6 años de silencio.

Tema muy accesible y también muy radiofónico este Lie After Lie. Vamos a escuchar ahora, vamos a pasar al siguiente disco que publicaron allá por el año 2010, este The Trouble with Angels, en el que muchas de las letras están inspiradas en las reflexiones que hizo Galileo Galilei y sus problemas con la Iglesia, aquello de que la Tierra, o sea, que la Tierra giraba, todos los planetas giraban en torno a la Tierra. Y él fue el primero que dijo que no, que la Tierra y los demás planetas pues giraban en torno al Sol, y eso la Iglesia como que no lo aceptaba muy bien. Eso le dio muchas ideas a Richard Patrick para escribir canciones. En este The Trouble with Angels vamos a empezar con un tema que se titula No Reentry, que va a recordar bastante a los Deftones en su fase más chill, hasta que ya aparece al final del tema la voz más rasgada de Richard. Ahí va.

Gran canción esta, No Re-Entry, escrita a medias entre Richard Patrick y el productor del disco Bob Marley. Y vamos a escuchar ahora otra canción de este mismo álbum, The Trouble with Angels del año 2010. Vamos a escuchar ahora la canción No Love, con un riff muy rompedor y la voz atmosférica que siempre le queda tan bien a los temas de Filter, de Richard Patrick. Ahí va, No Love.

sentada por encontrar un lugar donde poder sentarse. Alzar la voz cuando tu voz es ignorada. Pedir ser respetado, en definitiva. Eso es lo único que se pide, al parecer que ya es mucho. El que no manifiesta su desencanto de manera seria y descarada no es tenido en cuenta. Hasta que no se sobrepasan todos los límites y ves el precipicio de la falta de futuro en la palma de la mano, no ruge la masa ni muestra temor el monstruo. Mientras todo este largo proceso avanza, los buitres especuladores huelen el olor del ladrillo recién instalado. Invierten con ventajas y lo seguirán haciendo por mucha ley que se invente o apruebe, ya que la suya, que es el dinero, prevalece. El que tiene abundancia siempre marcará las reglas ante el que no la tenga. Son buenos conocedores de que el que hizo la ley aprueba la trampa.

Nos despedimos, queridos oyentes, con el tema de la banda sueca Halas, Illusion Sky, grandes abanderados de lo que ellos llaman Adventure Rock, recordando que estarán actuando el próximo sábado 17 de octubre en la Sala Nazca de Madrid de la mano de Last Tour. Tengan la mejor de las semanas y, sobre todo, sean muy felices.

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0: Hemos vuelto como Skynet y lo hacemos para arrancar una nueva temporada de La Pedalera, la quinta ya, desde que empezamos en aquel lejano ya 2022. ¿Quién nos lo iba a decir? Y volvemos, como siempre, en riguroso directo, emitiendo para toda la zona norte de Madrid en el 107.8 de la FM y para todo el planeta en www.radioutopia.es, desde los estudios de Radio Utopía en la noble villa de San Sebastián de los Reyes. Y también volvemos con el equipo de siempre y con el mismo objetivo de siempre, que no es otro que compartir 2 horas de música entre amigos, tomar una cervecita junto a Manu, cumplir como mandan los cánones con nuestras obligatorias cuotas suecas y australianas y, por supuesto, poner en valor a toda nuestra escena rockera y metalera, que es absolutamente extraordinaria. Y es que este año continuaremos descubriendo nuevos trabajos y también nuevas bandas que están haciendo cosas muy, muy interesantes a nivel nacional e internacional bajo un prisma. Intentamos, dentro de los parámetros del rock, lo más amplio posible. Y ojo que para inaugurar esta quinta temporada hemos querido empezar con una banda de casa, una banda emergente que mezcla estos sonidos urbanos y electrónicos y que, a tenor de lo que ha sonado, son un rodillo. Buenas tardes, ¿cuánto tiempo, don Raúl Herciano, man?
1: ¿Qué tal, Nacho Directos?
0: ¿Cómo estás?
1: ¿Qué tal fue el verano?
0: Bien, muy bien.
1: ¿Sí?
0: Muy bien. Lo pasamos bien.
1: ¿Te has pasado bien? Te ha dado tiempo a todo, ¿no?
0: Bueno,
1: a descansar,
0: playa, montaña, incluso hasta ver a In Flames.
1: Y a ver a In Flames en
0: y
1: Pamplona.
0: Y a Gaerea, sí. Y me gustó mucho ese concierto, la verdad. Sobre todo Gaerea.
1: Sí. Sí, nosotros los vimos en el Resu, pero lamentablemente yo creo que el peor en cuanto a sonido de todos los conciertos que en mi caso pude presenciar. Fue una pena porque la apuesta, desde luego, es muy personal y es muy arriesgada, ¿no?
0: Sí, pero vamos, un festivalazo, fueron 3 bandas, muy bien las 3 y lo pasamos muy bien.
1: Manu, ¿qué tal? Buenas tardes, noches, ¿cómo estás?
2: Bien, bien, con muchas ganas ya, qué tensión ya ahí para
1: aquí
2: empezar.
1: De vuelta y con novedades esta temporada, luego las iremos contando porque hay alguna baja en cuanto a secciones, alguna alta en cuanto a secciones, en este caso te vas a encargar tú, y, uh-huh, y básicamente con el mismo espíritu. ¿El verano qué tal?
2: Bien, bien, ha tenido cositas ahí interesantes.
1: Por ejemplo,
0: sigue moreno, ¿eh?
2: Sí, sí.
0: Sí, sí, le veo moreno, digo.
2: Yo intento mantener ahí la buena pinta, ¿no? Eso es lo primero. Sí, sí.
1: Por ejemplo, ¿qué? De todo lo que has visto.
2: Chevel.
1: Que no ha sido poco.
2: Chevel
1: en el Rockfest de Barcelona.
2: Exacto.
1: ¿No?
2: ¡Buah! ¡Qué bolazo! Más de una hora ahí, el slot que tenían en la carpa. ¡Buah! Iba, ya sabéis, los amigos que nos escuchan, que había mucha anticipación, ¿no? O sea, estaba yo ahí muy pendiente de ese vuelo y no defraudó, ni mucho menos, vaya pepino de banda, ¿eh?
0: Mira que lo dijiste, ¿eh?
2: Uh-huh. Sí, sí. Muy bien.
1: Barrax de Pam, buenas tardes.
3: Chavalines.
1: ¿Qué tal? ¿Cómo ha ido el verano?
3: Joder, pues ya sabéis que hice un verano de barbecho.
1: De barbecho, o sea, de música, no, sí. De festivales y conciertos, poca cosa, ¿no? No tiene nada que
3: nada.
1: Aportar al programa.
3: Después de no sé, como 20, 20 y tantos años, nada. Y tengo que deciros una cosa. Ha sido el verano más aburrido que he tenido en la puta vida. O sea, se acabó. No me voy a hacer esto jamás. Que por el culo a la playa y a, hostia, qué coñazo, madre mía. Qué mal la decisión.
1: Te ha faltado un poco de salsa, ¿no? Pero bueno, seguro que has... Por lo menos te ha servido para llegar a hacer esta reflexión y llegar a esta conclusión, ¿no?
3: Sí,
1: de que la cabra al final siempre tira al monte, por mucho que se empeñe en lo contrario.
3: Tal cual, tenía que experimentarlo, vivirlo en mis carnes y ahora ya puedo decirlo con toda la experiencia del mundo, que es menudo puto rollo la gente que os vais a la playa, a la montaña y a disfrutar del verano y os perdéis todo el concierto. O sea, se acabó, no me volvéis a engañar.
1: Pues aquí estamos el equipo completo para iniciar una nueva temporada. Este es el programa número 137, primer programa de esta quinta temporada de hoy, 28 de septiembre de 2026. Ya sabes que, bueno, tenemos unas vías de comunicación a través de redes sociales. Bueno, cualquiera del equipo, fundamentalmente, tanto Barras como yo, podemos contestar a través de del mundo meta, bien a través de Instagram, en La Pedalera en la guión bajo pedalera guión bajo radio, ahí nos tendrás, en Facebook también, en la pedalera radio, y puedes escribirnos por correo electrónico si lo deseas a lapedaleraradio@gmail.com. Lo vamos a hacer hoy como inicio del programa, lo tienes también en la web de la emisora en cualquier momento, los lunes entre las 8 y las 10 que estamos emitiendo en directo aquí en Radio Utopía, puedes llamarnos a través del 91-163-7725. Y ya sabes, y aquí va el primer agradecimiento a todos los amigos que sorprendentemente nos han estado escuchando durante estos 3 meses que no ha habido programa, que yo de vez en cuando entro a las plataformas, a iVoox principalmente, que es donde subimos el programa y que se reparte por desde la web de Radio Utopía, nos vamos hasta Amazon, nos vamos hasta Apple Podcasts, etcétera, etcétera, a Spotify también, y joder, y ver que la gente ha seguido escuchando el programa, no sé, yo

0: oportunidad de verle en su día porque era un fijo en el Red Sox, sobre todo en los primeros años.
1: Sí, lo que pasa es, ¿sabes qué pasa a mí con ese rollo patinero, tío? Que yo soy un brujetas, entonces cuando tocaban esos yo aprovechaba y me iba a la barra a tomar chupitos.
0: Bueno, se ha marchado también Carvin Jones, un guitarrista estadounidense de blues rock que ha venido a tocar por nuestro país en numerosas ocasiones. Y el más reciente, los dos más recientes, de Eduardo Rodríguez Rodway, que es el último miembro original de la banda Triana, que falleció la pasada semana a los 81 años. Un guitarrista que, bueno, marcó, yo creo, una línea en la que han ido siguiendo muchísimos artistas a lo largo de los años, y por último, pues alguien que nos ha tocado un poco más de cerca porque hemos vivido y hemos seguido la evolución de la banda desde finales de los 80, y es la muerte de Peón Kurtz, uno de los, hasta hace 10 años, miembros fundadores y cantantes de Defcon 2, que, bueno, que nos ha dejado hace unos días. Así que, bueno, con esta noticia comenzamos y con esta bandaza que descubrimos en el concierto de Anchor en
2: Morata de Tajuña.
0: Morata de Tajuña, que estuvimos en la Plaza del Pueblo, que nos encantó. Lástima de sonido.
2: Absoluto.
0: Lástima de sonido,
2: pero fue un bolazo espectacular.
0: Pero fue un bolazo. Sí, sí. Estos lo tienen todo medido al milímetro y funcionan perfectamente. Y eso lo que les hace es, bueno, pues girar todo el mundo. Y entre una banda y otra, pues sonó esta que hemos utilizado para arrancar esta nueva temporada. Ellos son LK Empire. Es una... Acaban de publicar un álbum que lleva por nombre de Red Layer. Es una banda que acaba de irrumpir en la escena underground con la publicación de este, su primer larga duración, que lleva por nombre de Red Layer, y que se ha editado a finales de este verano. O sea, realmente se publicó en el mes de agosto bajo el sello independiente VMP Music. Se trata de un trabajo compacto de 8 canciones, 43 minutos, donde, bueno, pues se consolida un proyecto con una propuesta muy densa que huye deliberadamente de las etiquetas convencionales del género. Ya has podido comprobar que en este Código de Sangre, que es el título de la canción precisamente que abre el álbum, bueno, pues cómo van tocando un montón de palos y que lo hacen de manera muy intensa. La verdad que os recomendamos que os metáis en este The Red Layer de LK Empire para que los descubráis y podáis ver por todos los lugares en los que transitan. Y hechas las presentaciones pertinentes, vamos a coger ya carrerilla.
2: Pues ojo a Beizor, a los amantes de las electrónicas y de los sonidos más oscuros, porque nos vamos con una de las referencias de la escena industrial underground de hace más de 2 décadas, que además nos van a visitar a finales de este año.
0: Estamos hablando de una banda de origen noruego que está afincada en Estados Unidos. Tienen publicado desde el mes de julio este The Venom in the Mouth of God. Ellos son Combi Cripes. Bienvenido, bienvenida a la pedalera.

0: Pues aquí estamos bailando con estos noruegos Combi Crash, liderados por Andy Lapagua, fundador también de Icon of Coil. En este nuevo trabajo de Venom of the Mouth of God y su gira de presentación, ellos, la banda, recupera sus raíces con este old school electrobat, un espectáculo centrado en este sonido electroindustrial y EBM que marcó sus primeros años. Y ojo que podremos disfrutar de esta banda el domingo 4 de diciembre, todavía queda, en Salamandra, en Barcelona, y el lunes 5 lo harán en la Sala Nazca de Madrid, unos bolos. Ojo que estarán acompañados por XPQ21, una formación también histórica dentro de este electroindustrial europeo.
1: Hemos escuchado Desolation, es el segundo corte de este álbum que lleva por nombre The Venom in the Mouth of God. Se publicó el pasado 24 de julio y es una canción que encapsula a la perfección el giro maduro y nihilista de la banda. En esta canción en concreto hablan o tratan un requiem planetario que profetiza el colapso ecológico provocado por el consumo parásito de la humanidad. Ellos son Combi Crash, la banda, como decía Nacho, liderada por Andy Laplegua. Él vive en Estados Unidos, pero es noruego. Y con noruegos continuamos, Nacho.
0: Pues efectivamente nos dejamos Noruega para hablar de una banda que lleva más de 30 años ya explorando los caminos más oscuros y progresivos del metal. Y es que estamos hablando de los Green Carnation, que llevan desde los años 90 dando cera a una banda, ojo, que fue creada por Chort, antiguo miembro de los mitiguísimos, me levanto, Emperor, y que empezaron moviéndose por esos terrenos pantanosos del doom y del death metal, pero que, como muchas bandas que nos flipan con el tiempo, fueron incorporando rock progresivo, hard rock, e incluso llegaron a publicar, Raúl, un disco completamente acústico.
1: Yo aquí quería resaltar en este caso la voz inconfundible de Ketil Nordhus, que es una auténtica maravilla. Nacho, Barras, ¿tienes controlados a Green Carnation?
2: No los tenía, estaba escuchándolos atentamente porque no los tenía yo ahí en el radar.
1: Pues estos son de los de paladar fino y si no, escúchalos, son una auténtica maravilla. Esto es The Messiah Complex, Green Carnation.

0: heavy metal no existiría sin Led Zeppelin. Y si lo hiciera, apestaría.
1: Bueno, y cada semana que escuchéis esta canción, All My Life, de los Foo Fighters, de su álbum Green Carnation, de One by One, significará que Manu Stoner nos va a traer algo muy jugosito cada semana. Teníamos pista cero el año pasado y, bueno, hablando al final de temporada, tampoco vimos que aportara mucho adicional y le hemos dado una vuelta y, bueno, pues de ahí ha surgido con estos brainstorming que hace el equipo de La Pedalera con unas birras.
0: Sí.
1: Y, bueno, salió la idea, bueno, de hacer, Manu, algo, explícalo tú todo, ¿no? Uh-huh. ¿Cuál va a ser el objetivo de cada semana o qué pretendes con esta sección?
2: Uh-huh. Sí, pues era darle un poco una vueltita de tuerca a ese pista cero que creemos que es interesante y es, bueno, básicamente el hilo conductor de esta sección, que, bueno, pues lo moldearemos, ¿no? Dependiendo el caso, es básicamente recomendar un disco histórico, una recomendación de parte de la sección, de parte del equipo de La Pedalera, que nosotros creemos que es una obra maestra. Y esperamos que, pues, para los amigos que nos escuchan, para algunos sea un descubrimiento, para otros pues simplemente pues un bonito remember, pero bueno, ponerlo también en situación y sobre todo a través de historias pues muy curiosas de la gestación de este disco, de situaciones increíbles y que en muchos casos suponían una desviación total de los planes que había previstos para estos discos o para estos grupos, ¿no? Estas situaciones explicarán por qué se crearon esos discos, por qué salieron, cómo salieron. Y el hecho de que las cosas salieran así, totalmente fuera de esos planes, fuera a suponer una oportunidad para ellos de sacar todas sus ganas, sus fuerzas, su forma de ser más genuina, más cruda, de manera que quedan obras extremadamente reales, ¿no? Y que transmiten pues exactamente lo que les están pasando esos artistas a nivel humano y que por eso consiguen llegar a ser obras maestras, ¿no? No porque salieron a la perfección, tal y como estaban planeadas, sino porque básicamente son muy reales.
1: Sí. Y esto, bueno, todo esto tiene un nombre, ¿no?
2: Correcto, así nosotros recomendaremos lo que nosotros creemos que es un disco que es una obra maestra, ¿no? Una masterpiece, y en este caso pues la sección se llama Master of Chaos porque es una obra maestra surgida del caos, ¿no? Y ese va a ser el título de esta sección.
1: Barras, aquí te quedas tú sin la exclusiva del guiño nostálgico, ya no estás solo.
3: Bueno, es que me parece un plan, o sea, la idea es cojonuda, así que vamos, no tengo duda que va a ser sección para largo.
1: Entonces, Manu, echa la introducción, cuéntanos por qué este tema, uh-huh. En concreto para, bueno, como sintonía de, uh-huh. de este espacio, de esta sección semanal, y por qué este disco.
2: Uh-huh. Sí, pues eso, hemos elegido esta canción de este disco, porque lo primero que está muy bien, la canción, está muy, muy potente, es con la que arrancó su directo en el Mad Cool este año. Y eso, ellos han sido protagonistas este último verano con uno de los conciertos más esperados del verano a nivel de rock, ¿no? En Madrid y en España, que ya que era el primero en 9 años en España, ellos venían con disco que habían sacado en abril, nuevo batería, recordemos Ilan Rubin de Nine Inch Nails, sí. Así que bueno, pues todo, la vida les sonríe, ¿no? A Foo Fighters en 2026, en 2001 no les sonreía la vida, la situación no era tan idílica, es lo que vamos a comentar. Dave Grohl por 2001, bueno, pues ya empezaba a trabajar en el material nuevo para su siguiente álbum, su cuarto álbum después de There Is Nothing Left to Lose, y bueno, en el segundo trimestre de 2001 ellos estaban actuando en festivales europeos y tras actuar en uno cerca de Londres, Taylor Hawkins, el batería, bueno, fallecido hace unos años, pues en aquel momento sufrió una sobredosis de heroína y lo llevó al coma durante 2 semanas. Y bueno, pues necesitaron tiempo para que se recuperara y bueno, Josh Homme de Queens of the Stone Age, que pasaba por allí, que no se le escapa una, le dice a su amigo Dave Grohl, oye, ¿qué pasa? ¿Estás ocioso o así o tal? Porque casualmente nosotros estamos trabajando en un disco, nuestro tercer disco, y necesitamos un batería. Y evidentemente Grohl le dice que sí y bueno, pues acaban haciendo un álbum que se titula Songs for the Deaf, ¿no?
0: O sea, nada más y nada menos.
2: Casi nada al aparato.
1: Es tu álbum favorito del
2: es
1: mundo.
2: Es mi álbum favorito del mundo, de la historia, de todo, vamos, de todo, cualquier género, incluido ópera, incluido todo, vamos.
1: Que un fragmento de ese álbum se utiliza para abrir cada semana este programa.
2: Correcto, correcto.
1: De una de las canciones de ese disco.
2: Sí, sí, con muy buen criterio, quien sea que lo haya elegido. Y bueno, pues ellos en 2001, Foo Fighters está un poco bandeado, ¿no?, con todas estas situaciones. Bueno, tienen un intento en 2001 de empezar a cantar, a grabar canciones que ellos estaban preparando. Fichan al productor Alan Casper, que había trabajado con Aerosmith, con Mudhoney, Nirvana, Foo Fighters, el disco anterior, Queens of the Stone Age también, REM, Soundgarden, Pearl Jam, vamos, ninguna tacha, ¿no? Ningún... Vamos,
0: currículum
2: inmaculado.
0: Inmaculado, sí.
2: Sí, sí. Y bueno, y también llama a su colega Nico Oliveri, Dave Grohl, para comentar la jugada, ¿no? Porque pues hay bastante mal rollo en el grupo con la situación de Taylor Hawkins, con que Dave se vaya a grabar con y de gira con Queens of the Stone Age. Tampoco la cosa tonta, y quiere llamar a Nico Oliveri, que es su amigo con el que está yendo y viniendo, se toma unas birras y tal, le pega un toque, pero a la otra línea del teléfono no responde Nico Oliveri, ¿vale? Responde otro Nick, Rasculinex, y es que Dave Grohl se equivoca al marcar de Nick en el teléfono. Y este Nick Rasculinex, ellos lo conocían porque trabajan en el mítico estudio Sound City de Los Ángeles, y habían grabado con Foo Fighters una canción en la que él era técnico de sonido para el álbum de Godzilla, de la banda sonora en aquel momento. Y bueno, pues nada, le cuenta su peli, se ponen a hablar y tal, y le acaba ofreciendo un trabajo de técnico a este Nick Rasculinex. Uh-huh. Y bueno, pues forma un poco parte del equipo. Bueno, ellos empiezan a grabar las canciones con este equipo y tal, el mal rollo es evidente, ellos están pues celosísimos de Dave Grohl, ellos se piensan que Dave Grohl va a elegirlo, ven tan emocionado y tal con este grupo, se piensan que va a elegir como carrera para él, ¿no?, a Queens of the Stone Age. Bueno, pues no dan pie con bolo y se marchan de Virginia a Los Ángeles para intentar reencaminar la situación, a ver si un cambio de aires les va a dar esa chispa, ¿no?, que ellos necesitan para seguir grabando. Tampoco, ¿no? Esto es principio de 2002 y deciden separarse. O sea, Foo Fighters a principios de 2002 se separan, básicamente. Lo que pasa es que tienen que reunirse en abril de 2002, de ese año, para tocar en Coachella, porque ya tenían firmado el bolo. ¿Quién toca el día antes en Coachella de Foo Fighters? Queens of the Stone Age, ¿no? Entonces, bueno, esto ya tiene todo el mundo claro, público, la industria, el propio grupo, que lo van a dejar, ¿no? Que van a hacer un concierto de pasar el expediente y nada, y Foo Fighters se acaba. Pero por la vida, pues te da estas cosas, resulta que el directo es increíble. O sea, es un directo descomunal, están todos encabronadísimos, o sea, tocan con la más mala hostia que se les ha podido recordar y resulta que es que el bolo es brutal. Y dicen, oye, si seguimos esta mala hostia para ir grabando las canciones y tal, y yo qué sé, seguimos por ahí. Y nada, básicamente se encierran a grabar las canciones y sale One by One, este disco en el que, bueno, pues destacan canciones como la que hemos oído, ¿no? All My Life, Low, Have It All, Times Like This, Disenchanted Lullaby, Tired of You, Overdrive, o sea, una selección de canciones descomunal, ¿no? Es un trabajo oscuro, intenso, crudo, enfadado, aparecen sus melodías rockeras, esperanzadoras, digamos, ¿no?, de estadio que tienen, pero también aparece la desesperación del grunge, el enfado stoner y letras muy introspectivas, ¿no? Es una obra real, maestra, compleja y transparente de la banda que refleja qué les pasaba, ¿no?, y qué pasaba en los años 2000, ¿no? Y este Nick Rasculinex, después de su trabajo, y es que durante la grabación del disco lo que hacen es despedir a Adam Casper y promocionan a Nick Rasculinex a productor oficial del disco, ¿no?
0: Madre mía, por una llamada equivocada, ¿eh?
2: Por una llamada equivocada desde ese disco le he ido llamando gente, he ido produciendo discos a Korn, a Rush, a Alice in Chains, a Ghost, a Mastodon, o incluso es el productor del último de Deftones. O sea, es uno de los productores de rock más respetados de la escena actual. Pues eso, no sabemos, ¿no?, a dónde nos puede llevar un cambio de planes. Pues eso, a un grupo, a un productor, acaba pues eso, en una obra maestra. Para ilustrarlo traemos Come Back de este One by One. Es pues probablemente el corte más grunge, más sonido Seattle, digamos, ¿no?, de lo que es para nosotros una obra maestra absoluta, probablemente no tan mencionada, ¿no?, entre los discos de Foo Fighters, pero en mi caso es mi disco preferido y pues es una auténtica Master of Chaos. que recomendamos ahí desde la pedalera.
1: Barras, ya que te tenemos hoy aquí, hoy por ser el primer programa, acompañándonos desde el principio, ¿alguna cosa que añadir a lo que ha dicho Manu? ¿Nos está engañando? Ah, o...
3: No, no, lo confirmo. O sea, además, lo que ha dicho estupendamente. Hay, lo que me da miedo, chicos, es que como hemos hablado de Dave, de nuestro amigo Dave, igual nos cancela el programa, este capítulo, que es el primero de esta quinta temporada. Mirad, a ver, pensadlo.
2: Igual le podemos poner un apodo, ¿no?
3: Sí, hay que ponerle un apodo por si acaso. Spotify lo tiene ahí.
1: Sí, vamos. Sí, en el punto de mira. En cuanto suenan tres acordes, te tumba el programa. Eso es así. Que hay que decir, ¿no, Barras? Que ayer a todos los antiguos Nirvanas les dieron un premio, ¿no?
3: Sí, de hecho, ahí. Y además lo hicieron como muy bien, un bonito homenaje, abrazados los tres, ¿no? Con esa frase final de Come As You Are, que eso es un poco lo que representa toda esta parte de. O sea, ese Nirvana, y la verdad es que fue un buen homenaje. Yo creo que bien merecido, además.
2: Vale, pues nada, si os parece, vamos con esta primera edición, recomendación de Master of Chaos. Vamos con Foo Fighters y su disco One by One.
1: Pues yo creo que te ha quedado muy bonito. Gracias, sí. Manu.

0: Pues continuamos en la pedalera de Radio Utopía después de estrenar Master of Chaos. En directo son las 8:54. Manu, me ha encantado en la sección. Enhorabuena, de verdad.
1: De nada.
0: Bueno. Y ahora nos hemos ido con una de esas bandas imprescindibles del rock en español, Los Enemigos. Un grupo que, por supuesto, Raúl, es bandera de nuestra ciudad, Madrid. Un grupo que nació en el 85 y que 4 décadas después sigue dando guerra con el incombustible José L. Santiago al frente, acompañado por Fino Onoyarte, Chema Animal Pérez y David Cray, una banda fundamental de aquel Madrid que conectó los últimos ecos de la movida con la llegada de la escena alternativa de los 90.
2: Pues la verdad que hemos rescatado no la última canción que han publicado como adelanto. Llevan 3 adelantos de lo que va a ser su nuevo álbum que está a punto de salir. Lleva por nombre Canciones Chulas y esta precisamente es la canción que hemos escogido para hablar de este álbum. Es la primera canción que se publicó en el mes de abril, pero bueno, nos hemos hecho eco ahora precisamente porque habían publicado el 3er adelanto y bueno, pues nos había gustado más y poder escuchar esta canción, que yo creo que es una canción redonda de gente con tablas y de gente que sabe lo que hace.
0: Pues una combinación de ironía, de crudeza y de retrato de un Madrid que forma parte ya de su sello. Y ojo, que ya han anunciado gira. Ellos estarán en Valencia el día 12 de noviembre en la Sala Munch. En Santiago de Compostela harán 3 días. Ojo, el 19 y el 20 y el 21 de noviembre estarán en la Sala Capitol. En Barcelona estarán el 8 de enero en la Sala Apolo. Y aquí en Madrid estarán en el Templo de Virgen del Puerto en la Riviera los días 23 y 24. Una banda fundamental dentro del rock en castellano.
2: ¿Tú los has visto, Nacho?
0: Muchas veces.
2: ¿Ah, sí?
0: Sí, sí, sí.
2: Son pendientes.
0: De hecho, Animal, Chema Animal, es uno de mis baterías preferidos.
2: No, mira, es un referente.
0: Sí, sí, sí.
2: Pues claro, tú con esto de que tocas la batería, Nacho, tienes que, claro, tener algunos referentes.
0: ¿Algunos referentes? Bueno, tengo muchos referentes como todo, pero uno de ellos es él.
2: Y de esto nos sirve de pie para hablar de algo que nos hace muchísima ilusión. De hecho, estamos ahora viendo aquí los carteles, Barrax, ya te llegará el tuyo, luego te pasamos alguna foto. Los carteles que tenemos, bueno, que anuncian esta primera fiesta, esta primera pinchada de la pedalera, donde va a haber 2 conciertos, uno de Sauci y otro de Wichitas, y luego pues los miembros del programa podremos pinchar, ¿no? Barrax, es algo así, ¿no?
3: Pero no tengo ni idea de esto, ¿cómo es esto? A ver.
2: Ah, ¿no?
3: ¿No?
2: Y bueno, es el día 17 de octubre. La putada es que ya no hay entradas. La verdad que estamos...
0: Es que ha sido visto y no visto.
2: Flipando, ¿no? A lo mejor es que ha molado el horario, aquello de la 1 de la tarde, para gente talludita como nosotros, que nos viene muy bien, ¿sabes?
0: Claro, sí,
2: no,
0: sí.
2: Ya por la noche ya nos despistamos más de la cuenta. Y bueno, pues vamos a estar el 17 de octubre en la Sala Monkey Rock, aquí en San Sebastián de los Reyes. Bueno, presenciando conciertos de, en este caso, de las bandas en las que participa Nacho, va a estar Sauci y Wichitas, que hacéis un rock, ¿no?, en castellano.
0: Rock en español, sí.
2: Sí, y después de eso picaremos alguna cosa para ir alargando, que no tenga la gente que marcharse, y empezaremos a escuchar, pues bueno, grandes clásicos, ¿no? Barrax, tú nos vas a traer sorpresas, ¿no?
3: Bueno, antes de nada tengo que decir que agradecer a todo el mundo la acogida que ha tenido el evento. Ha sido flipante porque hicimos un anuncio en nuestras redes, en Instagram en este caso, y en Telegram, y es que en cuestión de, no sé, ¿qué pasaron? 3 días, 4 días. Habíamos vendido la mitad de las entradas y que es un precio popular para cubrir los gastos. Y en nada, en una semana, en 10 días, hicimos un sold out. Entonces, vamos, yo creo que tenemos que estar a la altura para devolver por lo menos esa pieza de acogida que ha tenido el evento, así que bueno, estamos muy contentos, la verdad es que tenemos que agradecer a todos los oyentes.
2: El objetivo, además, no solamente es juntarnos nosotros, que está muy bien, sino también hacer un homenaje, formar parte de lo que es el 35 aniversario de Radio Utopía. Bueno, ya son 35 años, hace 35 años había muchísimas radios libres, aquí hablo de la Comunidad de Madrid ya, la verdad que quedamos muy pocas que tenemos el privilegio y la suerte de poder estar en un medio como este, donde podemos expresarnos con total libertad y donde podemos llegar a tantísima gente, ¿no? Entonces, este año es el 35 aniversario. El próximo viernes, día 2, a las 6:30 de la tarde, en el caserón de aquí, de que hay junto al Ayuntamiento de San Sebastián de los Reyes, va a haber un acto donde se va a hablar de estos 35 años. Se va a inaugurar una exposición con carteles y con algo de multimedia de algunos de los festivales, de lo poco que hay, ¿no? Porque entonces no llevamos una cámara, ¿no?, en el bolsillo como ahora. Y va a ser una exposición que va a estar durante un par de semanas. Hay que recordar que el caserón no abre los fines de semana, o sea, hay que ir de lunes a viernes para poder, bueno, dar un repaso histórico de lo que han sido los 35 años de esta emisora, que no solamente ahora sí, ¿no?, pero tiene radio. Había otras áreas de revista, en este caso, la revista Utopía, la revista Eclipse, había también todo el tema de multimedia, o sea, había mucha efervescencia y era, bueno, pues una asociación con muchísima dinámica en aquellos años 90, que podrás ver, si lo deseas, reflejado. La entrada gratuita es darte un paseo y dar una vuelta por allí, ver, bueno, pues todos los carteles de los festivales, de algunos programas. Yo creo que va a estar muy muy interesante y te invitamos a que formes parte de este 35 aniversario de Radio Utopía, que nosotros también, al que nosotros vamos a contribuir con esta fecha, el 17 de octubre, en la sala Monkey Rock. Y bueno, en principio no hay más entradas. Si hubiera alguien interesado, que nos escriba, por si hubiera alguna baja, porque nos hemos guardado alguna así por aquello de por si surge alguna cosa. Entonces, bueno, nos podéis escribir a través de las redes y allí os podremos decir.
0: Venga, pues seguimos de bolo, porque este próximo sábado 3 de octubre, en el Templo de Puebla, en la sala del perro de la parte de atrás del coche de Madrid, nos visitan los andaluces Adiós Caballos, junto a los madrileños Til, dentro de una noche dedicada al post-hardcore y al rock alternativo. Así que si no los conoces y te mola este rollo en plan Viva Belgrado, Ante los 14, Ella la Rabia y, por supuesto, List, mucho ojo a esta banda de Almería, que recupera esa esencia post-hardcore de los años 90. Ellos vienen a presentar en El Perro su nuevo EP, Edificios Abandonados, un trabajo en el que la banda vuelve a levantar un auténtico muro de sonido, un concierto, una bombilla roja muy, muy recomendable.
2: Y esta canción lleva por nombre Llueve en Ninsei. Adiós Caballos en La Pedalera.

Y continuamos de bolo encendiendo un bombillón rojo de los grandes, grandes, grandes con una banda que me encanta, que viene a Madrid y que, por cierto, nunca he visto y que visita en el foro esta semana para presentar su último y flamante trabajo. Ellos son Saturna y esto se llama Unheard, de su último trabajo, Light and Shadow.

0: Barrax, estos Saturna increíbles, ¿no?
1: Bueno, me flipan. Además, les sigo la pista y me parecen una bandaza con un gusto, y tenerlos de producto nacional, pues vamos, qué decir, qué decir.
2: Pues ellos son James Vieco, Rod Tirado, Enric Verdaguer y Mark Erison, o lo que es lo mismo Saturna, una banda que se formó en el año 2010 en la ciudad condal y que hace 10 días editaron este Light and Shadow, su nuevo y flamante trabajo, que, te digo, no, me mojo, nos mojamos, es ya uno de los mejores discos del año. Un disco que gira alrededor de la contraposición entre conceptos como claridad y oscuridad, calma y fuerza, o intimidad y energía. Estas dualidades sirven como un hilo conductor de unas canciones inspiradas en vivencias, en conflictos internos y en emociones personales. Así que si te gustan propuestas que combinen este hard rock clásico de los 70 con influencias de la psicodelia, del stoner y de sonidos progresivos, ojo, de verdad, pásate este jueves 1 de octubre a partir de las 9 por la sala Dime Qué Me Quieres, en la avenida de Pablo Iglesias número 6, cerca del metro Río Rosas y Cuatro Caminos, una noche que abrirá la fenomenal banda de stoner de aquí de casa de Madrid llamados Krazark. Las entradas tienen un precio de 15 euros anticipadas y 18 en taquilla, ojo, con birra incluida.
0: Y antes de que Krazark confirmara su asistencia, había una banda que estaba previsto que abriera para este concierto de Saturna aquí en Madrid. Es una formación de los Países Bajos, estamos hablando de Troy Torino, una banda que ha estado durante más de 15 años cogiendo experiencia y sobre todo girando con bandas de gran calado internacional, o sea, desde abrir para Hermano, la banda de John García de Cayús, abrir para Color Haze o abrir también para otra banda que nos visita este domingo en Madrid. Estamos hablando de Jounin Man.

0: Manu, de que este estilo se hiciera conocido gracias a nombres como Kyuss o como Queen of the Stone Age. Ellos son Yawning Man y su historia está indudablemente ligada a las famosas fiestas o fiestorrones del desierto, donde las bandas tocaban al aire libre y el público disfrutaba de las largas sesiones de música y seguro de otras cosas. Imagínate el desparrame. Y allí Yawning Man desarrolló un sonido muy particular de guitarras psicodélicas, ritmos hipnóticos y pinceladas de surf, y una atmósfera que invita a dejarse llevar, lo que es, Raúl, una fumada a nivel pro, ¿eh?
1: De esto Barrax nos habló en su momento, ¿verdad, Barrax?
2: Sí, ese, vamos, o sea, Yawning Man, vaya pedazo de bandaza, qué maravilla que todavía años después sigan haciendo una joyita como la que acabamos de escuchar. Vamos, me quito el sombrero. Y todo el rollo estonero y de Palm y cómo ha evolucionado, creo que siga a día de hoy, es casi milagroso lo que está pegando y la potencia que tiene ahora en la escena. O sea que estos tipos, padres de todo eso.
0: Pues ojo, Barras, que la banda vuelve a la carretera con Pavement en su último trabajo publicado el año pasado, un álbum muy oscuro y también muy cinematográfico, donde Gary Arce y Mario Lally recuperan el espíritu experimental de esos primeros tiempos junto al batería Bill Stinson. Y ojo, como curiosidad, Gary Arce también forma parte de Soft Sun, que son los teloneros, un proyecto que mezcla delicadeza, distorsión y una personalidad que serán los encargados de abrir esta velada. Así que apunta, mano, esta semana en España hay tres fechas muy distintas entre sí. Primero pasarán por el Tabernas Desert Rock el 3 de octubre, un entorno que no sé si habéis estado en Almería, que parece diseñado para la música, que por cierto he escuchado ayer o antes de ayer, que está en venta. Después harán parada en la Urli, en el Templo de Tres Cruces, el día 4 de octubre, y finalmente el día 5 recalarán en la Upload de Barcelona.
1: Hemos escuchado de ese disco de 2025 el tema Burrito Power. Como decía Nacho, oportunidad esta misma semana de ver a uno de los pioneros del stoner, Yawning Man, en Madrid.

0: Queridos amiguitos, en este mundo todo está bajo control. ¿Todo? No. Una aldea poblada por irreductibles galos resiste ahora y siempre al invasor, con una poción mágica que los hace invisibles, querido Manu. El cerebro.
1: Ahí resiste mantra, ¿eh?
0: Claro.
1: Siempre.
2: Y aquí estamos con la sintonía de este espacio ya, que estamos en la tercera temporada de Mantra, Manu.
1: Joder, sí, tercera, ¿no? Se me ha pasado rápido, ¿eh?
2: Sí, sí.
1: Sí, sí, claro.
2: Bueno, realmente llevamos dos completas, iniciamos la tercera, pero sí, sí. Lleva para tres años donde, bueno, este espacio semanal que, bueno, te permite traer esos sonidos tan, bueno, que tan diferentes, ¿no? Abrir mucho el abanico y abrirnos las orejas a todos los que, para empezar, los que formamos parte del programa y también me imagino que a muchos de nuestros oyentes.
1: Así es, pues nada, con la misma línea argumental de siempre, de coger la base pedalera y bueno, irnos un poquito, ¿no? Escaparnos y oír ahí sonidos nuevos o bueno. O
0: yo desde la historia del Caimán no soy el mismo.
1: Joder, el otro día, bueno, por cierto, lo volví a oír.
0: Sí. Este verano he hablado varias veces de esa parte del Caimán, esa historia tuya varias veces, además con personas diferentes y tal. Sí,
1: bueno, nunca sabes, ¿no?, dónde salta el Caimán. No, no, sé. No. Bueno, pues...
2: ¿Y hoy qué tenemos?
0: Podría ser como tu logo, ¿no? No sé, el logo de Manu, un Caimán. Yo ya me lo imagino como un Caimán.
1: sí, el logo de Mantra, ¿no? Podría ser...
0: Sí, un Caimán, sí. Yo te lo propongo.
1: Bueno, no perfectamente.
0: Te lo sí. Que cada sección tenga también su logo, ¿no? También, porque no...
2: Está bien.
1: Claro. Sí, un caimán ahí que parece ahí, ¿no? Si lo ves ahí tranquilo, claro, y tal y eso, pero, sí, pero cuidado, ¿eh? Como te flipes, ¿eh?
0: Sí.
1: Viene ahí derrapando. Bueno, pues nada, hoy no venimos con caimanes, ¿vale? Hoy venimos, bueno, pues que con algo nuevo, ¿no? Con, para mí, la revelación del verano.
0: No me digas.
1: Sí, sí.
2: ¿Tanto?
1: Sí. La revelación del verano. Bueno, un grupo de chavales, ¿vale? De Londres en 2017.

1999, ellos tenían 14 años, los chicos, Billy Ward y Vera Lepanen, forman un grupo con los colegas del cole. Y acaba convirtiéndose en esta banda que hemos traído hoy, que se llama Man, Woman, Chainsaw. Hombre, mujer, sierra eléctrica. ¿Vale? Ellos son 6 chavales, 4 chicas y 2 chicos. El nombre no se nos va a olvidar, seguro, ¿no? Pues eso, Man, Woman, Chainsaw. Y bueno, ellos pues sobre todo comenzaron un poco durante la pandemia y tal, y bueno, estaban en el instituto. Y bueno, aunque ellos no pueden atender a una escena, la escena de The Windmill, el molino, que es un garito de Brixton en Londres, en el cual pues estaba creando cierto movimiento, ¿no? Un poco el nuevo Britpop, Britrock, ¿no? Aunque ellos no podían ir allá, ¿no? Durante el tiempo en el que estaban gestando el grupo, pero sí que han sido muy influenciados. Y bueno, pues ahí tocaban grupos como Block Party, The Vaccines, Los Campesinos, Hot Chip, Metronomy o incluso Florence and the Machine, ¿no? Y bueno, ellos han sacado el mes pasado su primer álbum. O sea, pues es primicia esto, ¿vale? Y el nombre del álbum es Cannonball. Y bueno, dentro un poco del paraguas, digamos, ¿no? Del rock experimental, pues se puede encontrar pues, art rock, pop barroco, exploran también el power pop, el noise, incluso música celta. Y luego tiene una energía, y además hemos tenido la ocasión de poder verlos en directo este verano, tiene una energía punk, además, muchos de sus miembros y tal, ¿no? Bueno, es una mezcla muy, muy, muy curiosa, ¿no? Tienen momentos guitarras ásperas, un ritmo muy intenso y cada instrumento y cada voz tiene un peso especial, ¿no? En cada canción es muy protagonista cada instrumento, ¿no? Cada nota no está ahí por estar, ¿no? Y bueno, tiene unas estructuras un poco convencionales, cambios de dirección, arreglos que se salen de lo previsible y ellos están más interesados entre crear una tensión entre lo melódico y lo caótico, ¿vale? No solo crear una simple uh-huh. melodía, sino ese tipo de tensión. Y pues sale una música pues bastante cinematográfica, ¿no? Por decirlo así, ¿no? Y pues nada, si os parece, podemos ir con una muestra de este su primer trabajo, como decimos, Cannonball, se titula el disco, y hemos elegido este Get Up and Dance de Man, Woman, Chainsaw.

0: Y esto es lo último de la formación estadounidense comandado por la gran voz y por su presencia de Amelie, que ha vuelto, en este caso hablamos de Van Stent, a romper su silencio discográfico el pasado 5 de junio con la publicación de su sexto álbum de estudio titulado Sanctuary.
1: Se popularizaron a principios de los 2000 y de qué maneras, con temas como Bring Me, pero en este año 2026, Manu, tela lo que pues estábamos escuchando, ¿eh?
2: Sí, tremendo, me la has recomendado. Yo que no soy muy conocedora de Van Essens, ¿no? Y el estilo habitual, y esto es otra cosa, ¿eh?
1: ¿Y una canción producida por quién?
2: Sí, hemos mirado. Ojo, qué oscurito esto, qué tiempo tiene más chulo. Pues el productor de esta canción es... No lo sabíamos, ¿eh?
1: No.
2: Nick Raskulinets.
1: Madre mía de mi vida.
2: Cuidado.
1: Bueno, pues la banda sigue creando, por supuesto, canciones tan maravillosas y tan personales como las que acabamos de escuchar, piano y voz, y te ponen directamente el corazón en la garganta. Y es que Van Stent, que han vuelto a la carretera este año, lo están haciendo con una serie de conciertos en Norteamérica antes de cruzar el charco para actuar en el Reino Unido y en Europa. En España, en nuestro país, los veremos en directo este jueves 1 de octubre en el Olímpic Arena de Badalona, en Barcelona, y el día siguiente, el viernes 2 de octubre, recalan en el Carabanchelero Palacio de Vista Alegre de Madrid junto, ojo el cartel, con Poppy y con Nova Twins como artistas invitadas de absoluto lujo, la verdad. Unos conciertos donde el hype está por las nubes. Y es normal la expectación porque se trata de la primera gira completa por el Reino Unido y Europa que Van Stent ponen en marcha desde el año 2022, Raúl.
0: Estamos hablando de este Sanctuary, del cual hemos escuchado Forever Without You, que ha grabado en su totalidad en el bajo Edma Anzai, que anteriormente estaba en The Sick Puppets. Así que este fin de semana... oportunidad de verlos aquí en nuestro país, en la Malsonora de Carabanchel, que ha vuelto a anunciar, Manu, de nuevo concierto de las mexicanas, creo que para el mes de febrero. Hablamos de The Warning.
2: Madre mía, o sea, no voy ni aunque me lo regalen ahí a ver a ese grupo. Es que no oí nada.
0: Con el buen sabor de boca que nos quedó del Mad Cool.
2: El Mad Cool fue un bolazo fantástico, tocaron muy bien, sí, pero en la Plaza de Toros no se oía nada.
1: Y seguimos dentro del heavy metal yéndonos a la vertiente más clásica, porque ojo al volamen que viene esta semana de mano de dos puntas de lanza del género, dos formaciones que representan a la perfección el espíritu del heavy metal más tradicional y que unen fuerzas en cuatro conciertos en España. No sé, bueno, esto es una bombilla roja, pues eso, como el cartel de la pedalera que acabamos de pegar aquí en el estudio, que por cierto te ha encantado, Raúl.
0: Está muy bien, sois unos artistas. Sí.
1: Oye, lideran estos conciertos la banda murciana Hiten, que regresa a la carretera junto con los americanos Hound en una gira conjunta titulada Passion Is Not Yet Over. La gira arrancará el 1 de octubre en el Garaje Beat de Murcia, continuará el día 2 en la Revi Live de Madrid, el 3 llegará al Centre Civ Bon Pastor de Barcelona y finalizará el día 4 en la Urban Rock de Vitoria. Si no los conoces, ojo a ambas. Hiten se formó en Murcia en 2011 y se han consolidado como una de los nombres destacados del heavy metal nacional, con esta combinación de heavy clásico, hard rock ochentero y toques de aur. Por su parte, el telonero Hound, procedentes de Fresno, en California, aportan una mezcla de heavy tradicional, velocidad y melodía, liderados por el incombustible Trevor William Church.
0: Y este es el último single que han publicado el pasado mes de agosto, Setting Course, y ellos son Hound.

0: Si no me equivoco, Nacho, tocaron estos saxos del Averno que utilizamos.
1: Sí, en la sala Villanos.
0: En la sala Villanos el jueves pasado.
1: Sí, correcto.
0: La verdad que lo vi y digo, Dios. Y había entradas, además. Pero, sí, sí. Me pilló ahí a contrapié. Esto de vivir fuera, como vivo fuera, pues no me pilla muy, muy a mano.
1: Pues
0: las cosas.
1: Como siempre, yo no fui, pero dieron un bolazo, parece ser. Tela, como siempre, que no. Es que ver a esta gente.
0: Tú tampoco estuviste, ¿no, Barras?
2: Qué va, yo a mí me coge un poquitín más lejos todavía que a ti. La verdad que eso es lo peor de vivir fuera de las grandes ciudades, que los conciertos cuestan, cuestan.
0: Oye, por cierto, Barras, el tema del barbecho, ¿cuándo caduca? O sea, ¿tienes ya un primer ticket? ¿Tienes ya un primer ticket para, aparte del de la fiesta, que ese, claro, tú vas a ser protagonista, indiscutible?
2: Bueno, yo va a ser
0: el pistoletazo de salida, quizás.
2: No lo sé, lo que sí estoy guardando es todas las energías para ese día, ¿sabes? Entonces, llevo acumulados varios meses, ya he podido agarrar los pantalones y atar los cordones.
1: Ojo, que Barras viene fuerte.
0: Pero bueno, que no tienes tickets, ¿no? Ni nada a la vista.
2: Nada, nada. Por el momento tengo muchas movidas y pocos conciertos. Algo está pasando. Me está saliendo canas.
0: Vale, vale. Bueno, pues como decíamos, siempre que escuchamos esta canción de los Saxos del Averno, vamos a dar un repaso rápido a aquellos conciertos que te recomendamos desde la pedalera de Radio Utopía cada semana, de aquí hasta el domingo. Son solamente los que te recomendamos, o sea, hay más.
1: Pero hay muchísimo más.
0: Muchísimo más, pero estos son los que, bueno, nosotros destacamos para esta semana del 28 de septiembre.
1: Pues el día 30 de septiembre estará Ubris y Nuevos Mundos en la sala Burly y estará Mayongaku en la sala Moby Dick. El día siguiente estará Saturna y Krazark. Ojo, esta bombilla roja en la sala Dime Que Me Quieres. Estará Placebo en la Movistar Arena. Y estará el Cavernal Fest con Maja Sona, Stonus y Music in Low Frequency en la Vallecana Sala Woodfather.
0: Para el 2 de octubre estamos ya en el viernes en la sala Revilife, Hitten y Hound, que acabamos de mencionar, Evanescence, Nova, Twins y Poppy en el Palacio Vistalegre. Y se celebra el Pirata Festival, que son viernes y sábado, ¿correcto? Primera jornada estarán como cabeza de cartel Non Servium, estarán Vidnaga, protagonistas indiscutibles en la sentada que se está produciendo en Sol. Ellos ya, bueno, de hecho el concierto que habitualmente llevan a los sindicatos de inquilinos en sus conciertos o de inquilinas, el concierto de,
1: sí, de
0: caso
1: la Riviera,
0: particular que vimos en la Riviera, sí. Estuvieron en el escenario. Es un problema que afecta a todos, en especial a los jóvenes, y es algo que ellos llevan por bandera, y anoche estuvieron cantando allí en la Puerta del Sol para reivindicar, bueno, que se pongan soluciones, ¿no?, a este grave problema que como sociedad estamos sufriendo todos. Ellos van a estar en el Pirata Festival para la primera jornada, y en la segunda, pues ¿a quién te puedes encontrar? Estamos el día 3, a Evaristo, a Boicot, a Benito Camelas, entre otros. Tocan Residentes, la Élite, pero bueno, todo esto está vendido. Me imagino que en la reventa podrás encontrar algo.
1: El día anterior, y no lo he dicho, tocará, ojo, en Coslada, en la sala Rock Lab, estará Mr. Pisto y Alexander Grubis. También estará Toy Resfit, Deluxe y Rainbow Ship en la sala La Trinchera. También estará en Coslada Wicactus. El día siguiente estará Adiós Caballo, los hemos escuchado con Til, en la sala del perro de la parte de atrás del coche. Y ojo, estarán Alcorcón, Pina, que era Panzer, con Battering Round y Último de Hoy fue el En Vicio. Estará Stop Stop en la sala Revi, estará Los Vinagres en la Villanos, estará Quincalla en La Palma, estará El Diablo de Shanghai en la sala Copérnico, y el día siguiente estará Yawning Man en la sala Burlin. Madre mía, vaya semana cogemos carrerilla,
0: Y si hablamos de conciertos en la sala Villanos, este no se va a llevar a cabo, pero sí que se celebró hace no muchas fechas. Estamos hablando de la super banda Dream the Sea, que vuelven a atacar el mercado, y eso estuvieron en la sala Villanos y acaban de publicar el pasado mes de agosto este Big Dirty. Ellos son Dream the Sea con un temarral.

0: Una auténtica maravilla ya esto, ves. Nacho, tío.
1: Esto es como la selección española, supergrupo, superbanda.
0: Como has dicho, Manu, el puto Johannes, ¿no?
2: Tío? Johannes, chaval, como suena siempre, ¿eh? Señor.
0: Barras, ¿tú qué dices?
3: Que de esta banda, si es la, o sea, vamos a ver, si todavía existe el grunge, esta es la banda. O sea, que vamos a Dookie Gatewood, el pavo este, que es el que canta, junto con Alain Johannes. Ese tío ha hecho un discazo con Mark Lanegan. De hecho, la actitud, cuando lo habéis visto en directo, Manu, que tú lo has visto, esa actitud es muy de Lanegan. El batería Bart Martin, que por cierto también es productor con Peter Buck, que es el otro guitarrista, que es el guitarrista de REM. Pues Bart Martin, además de haber girado con Screaming Trees, de haber grabado con ellos, es batería de Screaming Trees, también es de Mad Season. Es que esta puta banda, Dios mío, qué temazo. Joder. Qué maravilla.
0: Pues ya no tenemos nada que decir, Nacho, ya casi, ¿no?
1: Yo ya, después de esto, nada. Sí, que la banda nació en 2022, casi por casualidad, a partir de unas sesiones de improvisación en Estados Unidos, y desde entonces su música ha ido tomando forma en estudios y ciudades de medio mundo. Esto es una maravilla absoluta.
0: Estamos hablando de Big Dirty, la última publicación, que es la antesala del esperadísimo álbum Dream the Sea 3, el cual verá la luz este viernes 2 de octubre a través del sello independiente Sunyala Records. Esto se ha grabado en concreto en los estudios Rancho de la Luna, en el de Joshua Tree, en California. Y bueno, pues ahí han estado Peter Buck, Alain Johannes, Barrett Martin, que ha estado en bandas como Screaming Trees, de las que nos has hablado tanto, Barrax. Les acompañan también en la percusión Lisette García, junto a las líneas de bajo y contrabajo Abbey Blackdell y Dunn Butler. O sea, un equipo de primera división, y que bueno, suenan tan increíbles como esto. Muchísimas ganas de hincarle el diente, ¿no, Barras? Al disco completo. Joder.
3: Sí, sí, de hecho ya llevaba yo ahí, porque los dos primeros discos me gustan, tengo que decir que me gustan, no es mi banda favorita, los dos primeros discos tienen cosas muy guays y demás, pero es que este tema que se han sacado para el tercero, o sea, lo que van lanzando, vamos, qué ganas de que salga ya esto, ¿sabes? Muy, muy buena pinta, muy buena pinta.
0: Bueno, pues ahora es cuando decimos aquello de nos vamos a Salamanca.
1: Pero ya estamos.
0: Pero como ya estamos, pues nada, simplemente dar en este caso el pistoletazo de salida a tu sección, que debe ser la única persona en el mundo, Barrax, que cada año la sección, la sintonía la cambia por algún extraño motivo. O sea, la parte más reconocible de una sección que la sintonía, pues tú decides cambiarla. Y este año has vuelto a hacer lo mismo. Me parece bien, ¿eh?
3: Claro. Igual, la sección no cambia, pero la sintonía, por lo menos que
0: te cansas o algo, te cansas o alguna cosa. O...
3: Bueno, no, pues es que no. Es tan difícil elegir.
0: Pues vamos a... Le doy al play y ahora lo cuentas tú y lo presentas, ¿vale? Nos vamos con Barrax and Bathead.

0: Mil colegas quedan tirados por el camino, ¿y cuántos más van a quedar? ¿Cuánto viviremos, cuánto tiempo moriremos en esta absurda derrota sin final, querido Barrax de Pam?
1: ¿Qué pasa, chavales?
2: ¡Vamos,
0: Barrax! ¿Cuánto tiempo?
2: Sorpresa.
1: ¡Qué sorpresa para nadie!
2: Qué bueno, tío. Vaya temarral para abrir tu sección esta temporada, ¿eh?
1: Sí, señores, y además de hoy, precisamente la sección va a hablar de el álbum que incluye este tema y de este tema porque es uno de los álbumes más importantes en mi progresión y en mi desarrollo musical. Y bueno, poder empezar con esto, pues qué maravilla, ¿no? Es el lujo de que tiene tener una pequeña sección y poder elegir estas cosillas.
2: Pues nada, oye, cuéntanos el porqué del cambio y el porqué este disco.
1: Bueno, el cambio, como decimos, es un cambio simplemente porque, como puedo elegir,
2: estético,
1: pues bienvenido.
2: Cambio, o sea, estético,
1: vale. Es un cambio estético, pero la sección sigue siendo la misma. Recordamos a todos los oyentes, una pequeña sección donde hablo de música y de cultura de los 90 y eso incluye pues muchas cosas como anécdotas o historias de álbumes, ¿no? Que se engloban mucho en esa década, que es la que, quizás más me ha pegado, que más conozca y que espero además compartir y que todos los oyentes pues disfruten, descubran o redescubran algunas cosillas y se pongan de nuevo los discos y las canciones de las que hablamos.
2: Y esta sección se llama Barrax and Badhead, la presenta Barrax de Pam, que se conecta habitualmente desde Barcelona. Este año, aunque no sea en el programa, te pasas por el estudio, Barrax, que todavía no has venido a Utopía. O sea, día de la fiesta pasamos para...
1: Hombre, y encima 35 aniversario de Radio Utopía, hay que honrar a la casa que nos da voz, así que vamos, por supuesto, sin duda.
2: Estupendo. Pues nada, a ver, cuéntanos este disco y de quién es y
1: venga, ahora os cuento.
2: Duda por hecho que todo el mundo lo conoce, pero hombre, igual hay gente que no. Explícalo.
1: No, de hecho, seguramente haya gente que no. Y entonces espero que esto sea, sobre todo para las nuevas generaciones, que hay veces que se pierden de dónde vienen las cosas, ¿no? Y espero que algunas veces haya algo tan impactante como lo que me sucedió a mí, como cuando descubrí este disco, ¿no? Entonces, seguro que conocéis esa sensación purificadora de que querer que haya una tormenta que se lleve todo por delante y que te deje pues como la mesa de trabajo limpia o bien el Congreso. Pues esta sensación que está tan presente a día de hoy, a mediados de los 90, pues sobre todo la mugre del famoseo, las apariencias y el postureo de Hollywood, pues tenían a mucha gente, a muchos artistas sobre todo, hasta las mismísimas narices. Y en ese contexto, pues que era ese momento de los 90, que aquí en España nos llegaba también, ¿no? A través de las revistas y más, pues recuerdo perfectamente el día que entré en una tienda de discos, que era aproximadamente otoño del 96, es más, hace bien poquito, la semana pasada hicieron los 35 años de este disco. Recuerdo pillar una caja de plástico de un CD con una portada lenticular que tenía como 3D, era en tres dimensiones, y quedarme mirando fijamente cómo las imágenes se iban moviendo a medida que las ibas inclinando. Y pues evidentemente no me pude comprar ese CD porque no tenía un pavo, así que tengo que esperar que me lo grabase algún colega. Y en el momento, eso sí, el momento que coloqué el CD en el reproductor, le di al play, hostia, pude descubrir cómo estos cuatro locos que son Tool le acaban de dar un guantazo definitivo a toda la escena musical alternativa y sobre todo a toda la música que yo había escuchado hasta ese momento. Así que, chavales, hoy nos metemos de lleno en el disco de Anima y, como se titula el capítulo de hoy, La caída de Los Ángeles.
2: Menudo discarral, Barrax.
1: Sí, señores, y para entender la bomba nuclear que supuso este disco, pues nos tenemos que viajar a ese momento que os decía, ese momento del 96, ¿no? Después del impacto brutal que había tenido el disco Undertow, su disco anterior, en el año 93, que fue ya también la hostia, pues el grupo estaba a punto de una ruptura, tanto física como emocional. El bajista del grupo original, que se llamaba Paul D'Amore, decidió hacer las maletas porque ya se estaba todo volviendo demasiado complejo y denso para lo que él quería hacer. Y entonces se piró y montó su propia movida, una banda, por cierto, que se llama Lusk, L-U-S-K. Sin más, no me pareció especialmente interesante en su momento, tendría que reescucharla ahora. Y mientras los demás pues se quedan colgados como a mitad de camino, pero en vez de venirse abajo, pues decidieron reclutar a un inglés, a Justin Chancellor, que por aquel momento tocaba el bajo en una banda llamada Pitch, que esta banda sí que mola, y que había estado de gira con ellos. Y nada más que llegó Justin, pues no solamente fue un cambio de cromo, ¿no? Cambiar un batería por otro, como están haciendo últimamente algunas bandas, sino que la forma que tenía de tocar, los efectos, los acordes que con los que tocaba y demás, pues encajaron perfecto con los riffs oscuros de Adam Jones, el guitarrista, y la mala leche teatral que tenía Maynard James Keenan, el cantante. Y que además ya había estado tonteando un poquito con sus primeros proyectos en algo así similar. Y mientras tanto, Danny Carey, batería absoluto, que además tuvimos el lujo de ver este verano en los jardines, ¿no? Con esta banda.
0: Con Beat.
1: Con Beat, ahí tocando discos de Cream Crimson, que era, veréis, que hilo, porque tocaba también Danny Carey ahí. Pues bueno, seguía metido en su mundo de geometrías sagradas, de ocultismo, y tenía un kit de batería que parecía el panel de control de una nave espacial. De hecho, en los sobre los 2000 o así, había una pequeña aplicación para el ordenador, un pequeño programilla que representaba la batería de Tool, y tú la podías tocar con el ratón, era una movida eso, pero molaba muchísimo y la batería era, o sea, todo el set, el kit que llevaba era una auténtica locura, como ahora, aunque en aquel momento era espectacular, sobre todo porque no había muchas baterías así. Pero bueno, la cuestión es que estos entran a grabar a Anima y grabar este disco pues era un manicomio, realmente era una locura. Y deciden para todo esto trabajar con David Bottrill, que David Bottrill es un tipo que venía de currar codo con codo con Peter Gabriel y con King Crimson. Uh-huh. Y esta es la decisión que enlaza a Danny Carey con todo esto y que además cambia las reglas de lo que estaban haciendo, ¿no? Esto lo que lleva es pues, a conseguir unas ventas mundiales con este disco de más de 3 millones y medio de copias vendidas, esto solamente en Estados Unidos. Consiguió un triple platino en Estados Unidos, también consiguió discos de platino en Canadá, en Australia, el premio Grammy en el 98 a la mejor interpretación de metal gracias al tema Anima, y estuvo incluido en las listas de los mejores discos de los 90 en las revistas de los Rolling Stone, Revolver y Kerrang. Rompió lo que se estaba haciendo hasta ese momento, y es que venían con ese disco que os digo antes, Undertow, y por eso creo que es uno de los discos más importantes y que marcaron tanto al metal progresivo que estamos escuchando actualmente, que está también en vogue. Pero bueno, os cuento dos anécdotas del disco para que veáis cuál es el pie que calzan estos tíos, ¿vale? Lo primero es la de la grabación del disco y tiene que ver cómo ellos se tomaban la música, porque estos no iban al estudio a grabar canciones, lo que iban eran a hacer una especie de rituales. Entonces Danny Carey en el estudio monta una batería justo en el centro de un hexagrama trazado en el suelo, que rodeaba de objetos de protección y geometría sagrada. Uh-huh. Y estaba convencido que la disposición de los instrumentos podía alterar la vibración física que había en la habitación y la percepción de quien escuchase luego el disco. O sea, la movida del pavo. Y bueno, viendo cómo suena la batería en este álbum, hostia, a ver quién dice que esto no es una locura, porque a mí este disco me pega no solamente físicamente en el cuerpo, sino es que yo creo que me pega en el alma, y no soy un flipa, bueno, un poco flipa sí que soy, pero esto, o sea, realmente esta es la locura que tenía Pavo. Y la segunda, o sea, lo que implicaba grabar este disco. La segunda tiene que, bueno, Roza habla un poco de cómo está la industria musical en ese momento, sobre todo la discográfica con los que ellos graban, que son Zoo Entertainment. En ese momento está atravesando una reestructuración financiera brutal y estuvo a punto de quebrar en mitad del proceso. Y entonces los ejecutivos de la discográfica iban por el estudio pues presionando a todo el mundo pues para que sacasen para un single rápido y comercial. Y entonces lo que hizo Tool fue se encerró durante 6 meses sin dar respuesta, y lo que empezaron a meter un montón de pistas encima que eran de ruido blanco, como por ejemplo hay un tema en el disco que se llama Useful Idiot, que dura 38 segundos y que lo que hace es un sonido de una aguja de tocadiscos que salta en un surco, y lo que trata es como pues de engañar a los oyentes, hacerles creer que los equipos se han roto, ¿no? Es decir, esto es lo que hacen ellos mientras les están metiendo presión para que graben un sencillo, ¿no? Un single. Bueno, solo para que veáis un poco lo que hacen, lo que tienen los temas de este disco, he hecho un pequeño análisis de algunas canciones, ¿vale? La primera canción abre con un temazo que es Sting Fist. Sting Fist, si sabéis lo que significa Sting Fist, bueno, el fisting, es la práctica de introducir el puño poco a poco y el resto del brazo también por algún orificio del cuerpo, principalmente por la zona genital, como bien sabéis, viciosillos.
3: Qué bien te ha quedado, ¿eh?
2: Estamos todos callados aquí, como diciendo, que hable, claro.
1: Ahí acaba, pues bueno, nada. Pues esto es lo que hay. Pues resulta que la MTV, claro, sacan este vídeo, la MTV decide quitar el nombre del título, no estaba mucho por la labor, y lo llaman Track 1. Bueno, la anécdotilla de esto, ¿no? Así empieza el disco. Después hay otro tema que se llama H, que es esta canción, pues parece que habla de un momento que atravesó el cantante James Keenan Maynard debido a una sobredosis. Luego está Eulogy, que es una especie de diatriba hacia Jesucristo. Bueno, diatriba, para que sepáis lo que es un discurso áspero, duro y violento dirigido contra alguien o algo, sobre todo para los de la LOXE que nos están escuchando, pues eso. Luego viene un temazo, uno de mis temas favoritos, si no sé, mi tema favorito es 46 and 2. Este número 46 y 2 hace referencia al número de cromosomas que se supone que va a alcanzar el hombre en su próximo paso evolutivo. Fijaos ahí la flipada. Luego viene un tema extrañísimo, que es el Message to Harry Manbach, que esto es un mensaje que suena a un contestador de un italiano que se caga en la madre de todos. Y es que resulta que fue un tipo que debió compartir piso con Maynard, y el tío era un gorrón de la hostia, y entonces un día pues decidió Maynard sacar todas sus cosas, dejárselas en un parque y pasar de él. Y entonces el tío le llamó por la mañana y pues dijo un montón de historias que podéis escuchar todos en el disco. Es aquí que meten, y no solamente meten temas, sino meten como cosas muy extrañas. Por ejemplo, luego hay otro tema, Die Eier von Satan, que significa traducido al alemán los huevos de Satán, que cuando tú lo escuchas parece como una especie de no sé si recordáis este tema, pero es como una especie de, no sé, de ritual satánico, una arenga nazi, y realmente es una receta para hacer galletas de hachís sin huevos. Bueno, luego tienen temas como, no sé, Zero Sumability, que es una ecuación que da la cual la respuesta es el infinito, y luego Seaside, que es la última que cierra el disco. Me dejo una que es la de la que vamos a hablar, ¿vale? Seaside, pero flipad la movida de esto. Es lo que este tema lo que habla es de la búsqueda del tercer ojo, que representa la máxima estimulación de la glándula pineal, que está una glándula que hay en el cerebro, donde se aloja el penúltimo chakra y representa la sabiduría. Pues este se encuentra en el entrecejo, el tercer ojo. Tiene dos divisiones compuestas, cada una en 48 pétalos. Y este centro pertenece al mundo del espíritu, donde residen los superiores y permanentes principios del hombre. En el cuerpo físico, este tercer ojo gobierna la parte del cerebro izquierda, el ojo izquierdo, las orejas y la nariz y el sistema nervioso en general. Y cuando se activa, el ser humano desarrolla la templanza, despierta ideas de dignidad, grandeza, veneración y produce la clarividencia positiva. Este es de lo que habla el puto tema, ¿cierto?
2: Madre mía.
1: Bueno, conclusión. Nos dejaron un puto monolito de más de 70 minutos que obliga a sentarte en el suelo. Te obliga a ponerte los cascos, y si no habéis hecho esto con cualquier disco de Tool, ¿no? Pero este disco te tienes que poner los cascos, apagar la luz y dejarte gozar porque es la hostia. Y claro, dentro de todo este mapa conceptual, ¿no? Que es el disco, pues la canción que define la columna vertebral de todo el trabajo es Aenema. El disco es Aenema, la canción es Aenema. Este tema está compuesto por entre todos los miembros de la banda. Y es una auténtica obra maestra, es una barbaridad de agresividad rítmica. El título es un juego de palabras que habla, que va entre la mala leche que tiene, bueno, al final es una mezcla entre enema, todos sabéis lo que es el enema, sí. Si sabéis lo que es el físico, sabéis lo que es el enema, claro, que es una lavativa
2: anterior,
1: de tu vida.
2: Anterior,
1: sí. Y el término ánima, que alude al alma y guarda una relación con la psicología analítica de Carl Jung, y juntos, pues las dos palabras simbolizan como la purificación o la limpieza del alma. En ese momento Maynard, que está viviendo en Los Ángeles y no aguantaba un segundo más de la falsedad de la ciudad, el egoísmo de la industria musical, los gurús de pacotilla y todos los chismorreos que había de los celebrities en aquel momento, pues se inspira directamente por el comediante y también filósofo de culto que es Bill Hicks, que es un amigo íntimo del grupo y que muere poco antes de que se terminase el disco. Y entonces el canto, la letra, es un canto explícito a la purificación violenta. Es que con estas descripciones de estos temas, ¿qué vamos a decir? Yo creo que es un disco creado, hecho, es una maravilla, hecho el detalle, como todo lo que hace Tool, ¿no? Pero este disco es lo que revienta todo. Y por eso creo que era absolutamente necesario que no solamente hoy sonase este tema, el tema Enema en la pedalera, sino que también fuese cabecera de la sección de este año. Porque para mí definía una época en la que el metal no necesitaba de clichés para sonar demoledor, y demostró que se podía meter compases en tiempos super compuestos super rarísimos, que podía hablar de filosofía, que podía marcar rabia social y todo eso pues te podía llevar a ganar un Grammy. No sé si a día de hoy pues hay bandas o conceptos que puedan conseguir aunar todo esto y conseguir algo así, ¿no?
2: Y crear un sonido tan propio y tan particular del que han bebido tantas bandas a lo largo del tiempo.
1: Sí, entre ellas Chevele, por ejemplo, de Manu, tienen muchísimo sonido. No sé, Soen, Leprous, Carnival, todas estas bandas son hijas del disco, o sea, son hijas de Tool y de este disco en concreto, del disco.
2: Por cierto, un paréntesis rapidísimo, Carnival han anunciado concierto en Barcelona el año que viene. Único concierto en España.
1: Sí, joder, sí,
0: está
1: lo
0: Manu,
1: sé.
0: Está Manu que no está.
3: Sí, sí.
2: Vi el ha pillado tres hoteles ya, ha reservado billetes. Y...
1: Espero que me hayas guardado un hueco para mí.
0: Y restaurante, ¿a dónde vamos?
1: Muy bien, muy bien. Bueno, pues chavales, cuando los riffs de Adam Jones rompen el estribillo de las voces que canta Maynard, Danny Carey ejecuta los patrones imposibles, está Justin Chancellor pegando con ese sonido, esos acordes tan particulares que le llevan a haber sido el mejor bajista, considerado el mejor bajista de metal con el último disco, pues la sensación de catarsis es tan real que como la vida misma. Entonces yo creo que no tiene ningún tipo de hace falta más explicaciones para presentar este álbum y sobre todo este tema. Que por cierto, también pasas por el videoclip es una pasada, si no lo recordáis, lo dejaré colgado en el chat de Telegram. Y chicos, pues como cada semana me despido, mis queridos y apocalípticos Badheads, y os dejo con el tema A Enema de Tool, y que se caigan todos los ángeles y todos los fachas de nuestras ciudades y de nuestros barrios.
2: Muy bien, muy bien, muy bien. Muchas gracias. ¿Te vas del todo o te esperas?
1: Me espero hasta el final. Quiero Venga. Ver cómo acaba este primer programa, esta maravilla.
2: Venga, vamos a escuchar este A Enema del álbum Anima de los impresionantes Tool.

0: Totalmente de acuerdo, Barracks, que este grupo, cuando se le saca partido, sobre todo, es cuando los tienes en una diadema puesta encima de la cabeza y con unos cascos a buen volumen. Es como se disfrutan los matices.
1: Sin lugar a dudas, y por supuesto ponernos un disco entero, ya está bien, de las playlists y de escuchar canciones sueltas. Ponte un puto disco y entiende lo que quieren decir.
0: Firmo.
2: Firmamos todos, sí.
0: Bueno, Nacho, ya tiempo para despedirnos nada más.
3: Pues tiempo para despedirnos y nos vamos diametralmente opuesto a lo que es Tool.
0: Va a ser un golpe. O sea, va a ser un golpe. Yo lo advertimos.
3: Blanco y negro. Entonces, sí. Pero esto también es la gracia y lo bonito de la pedrera, porque nos gusta todo. Y nos gusta todo lo que mola. Y es que este fin de semana el rock y el punk, sobre todo, tienen una cita importantísima, diría imprescindible, en el pueblo de Rivas Vacía Madrid. Es que este fin de los días 2 y 3 de octubre, el Auditorio Miguel Ríos acoge una nueva edición del Pirata Madrid Festival. El viernes 2 el escenario está liderado por Non Servium, seguidos de Biznagas, que como dijiste otro antes, viene a tocar La Puerta del Sol. Estará Envidia Cochina, estará Sons of Aguirre y Escila, estará Bala y estará Itecaban. Y el día siguiente, sábado 3, llega otra buena descarga con Evaristo, con Boycott, con Benito Camelas, con Segismundo Tóxico Humano, con Reincidentes, con La Élite y con Periferia. Ahí está, ahí en nada, el cartel. Un cartelazo donde el abono para los dos días ronda los 45 euros, mientras que las entradas de día creo que estarán en torno a los 35. Sí. Y aprovechando que este festi de la pedalera, queremos pararnos un minuto en destacar brevemente, de modo de homenaje, a uno de los más grandes del punk de nuestro país, seguro el más grande, un tipo que no solo fue la imagen de La Polla Records, nuestra más grande banda de punk. Hablamos, claro, de Baristo Páramos, un artista fundamental y clave para varias generaciones de seguidores de nuestro punk, que comenzó al frente de La Polla Records con Permiso de Escorbuto, quizás la más grande banda de nuestro punk. Seguido, después tocó en otros proyectos como Temeas, Te Cagas, como Gatillazo y como Tropa do Carallo. La Polla y Baristo son lo que son por unos textos verdaderamente buenos, verdaderamente inteligentes y llenos de profundidad que escupe Baristo, utilizando un lenguaje cotidiano e irónico para hablar de desigualdad, del poder, de la religión, de la política y de la hipocresía social, temas que desgraciadamente siempre, siempre, hoy quizá más que nunca, están de plena actualidad. Una oportunidad para ver este festival, el Pirata, para ver a Baristo en directo, a un músico que lleva décadas formando parte de la historia del punk en castellano y en cuyo setlist dará un repaso a toda su trayectoria y en donde estamos seguros que sonará este clásico de Gatillazo, La Última Patada. Y con Evaristo nos vamos. Muchas gracias, Raúl, gracias a Manu Stoner y a Barracks de Pam, y gracias, por supuesto, a todos los oyentes. Os deseo, como siempre, una espectacular semana llena de música y de salud.

0: y espero de verdad que os lo hayáis pasado tan bien como nosotros en el estudio.
1: Marras, muchas gracias por estar ahí las 2 horas y pico. La semana que viene vamos ya con formato habitual, ¿no?
2: Perfecto, sí, así hacemos porque vosotros tenéis campeones, podéis aguantar, pero yo tengo una vida.
1: Ahora. Dime, que no se te veía bien.
2: No, decía que no, que os lo agradezco a vosotros el haberme dejado estar este rato con vosotros y que ya la próxima semana os dejo, que vosotros sois unos campeones, pero que yo tengo una vida, entonces.
1: Manu, muchas gracias y feliz estreno de sección. Ha estado estupendo, como siempre, y ese mantra, así que nada. La temporada, esta quinta temporada de La Pedalera, que comienza hoy, promete. Estaremos, me imagino, si todo va bien, hasta el próximo mes de junio, cada lunes entre las 8 y las 10 en el dial de Radio Utopía, en el 107.8 de la FM y en radioutopía.es, emitiendo en directo, y como es habitual, ya sabes, los martes subimos el programa a las diferentes plataformas. Lo puedes escuchar aquí en la web de Radio Utopía, que están todos los programas, pero también lo tendrás en iVoox, en Spotify, en Apple Podcast y Amazon Music. Así que, ya sabes, te emplazamos al próximo lunes. Que tengas una excelente semana. Nos marchamos con Gatillazo, la última patada de su álbum Siglo XXI, y nos encontramos, si lo deseas, el próximo lunes. Hasta entonces, que seas muy, muy feliz. ¡Hasta luego!

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1: Hay una frase que dice que lo difícil no es llegar, sino mantenerse. En el caso de la iniciativa, que hace alrededor de 12 años, más o menos, comenzó el señor José Bel, Pepe Bel, de contactar con cuanto más mejor con todos aquellos músicos, cantantes, artistas en general de su época de juventud. No solo era una quimera, sino que además era algo que no solo dependía de su tenacidad e ilusión, sino que dependía además de la predisposición de unos músicos, en la gran mayoría de los casos retirados, o simplemente relacionados en el ámbito de la música, pero en otros menesteres distintos al escenario o a la popularidad que en su día habían alcanzado. Había que contar además con las redes sociales, que bien es cierto, hace más de una década la gran mayoría de aquellos artistas no disponían. O sea, el boca a boca iba a ser necesario de unos para otros. La suerte, además de conseguir algo que ya se había intentado hacer entre ellos mismos y no lo habían conseguido. La empresa era complicada de iniciar, pero se inició. El mérito ahora era mantenerlo y se necesitaba contar con personas con algo más de experiencia dentro de la música que la ilusión y el empeño de un simple enamorado de la música de los 60 en España. Y se consiguió. Y se logró formar una asociación, volverles a poner en un escenario, que volvieran a grabar, que volvieran a sentir de cerca la admiración y el aplauso del público, y también se consiguió. Y toda esta historia, todo este esfuerzo e ilusión de tantas y tantas personas tendrán la recompensa el día 9 de octubre, cuando la Comunidad Autónoma de Madrid reconozca institucional y oficialmente a esta generación de los 60 y los 70. Estás en Pioneros, en Radio Utopía 107.8 de la FM, que nos vamos de fiesta.

0: Pues empezamos con esta fiesta de Karina. Vamos a presentar a los invitados de hoy. De izquierda a derecha, Elia Monteoliva, buenas tardes.
1: Muy buenas tardes.
0: Elia es cantante, intérprete de amplia trayectoria en la música de este país. Referente de la edad de oro de nuestra música, ha liderado e integrado algunas de las formaciones más históricas del país. La verdad que da para hacer un programa con ella, pero hoy está aquí porque dirige, es la responsable de comunicación de la Asociación de Pioneros Madrileños del Pop. Aparte que dirige y presenta un espacio, Música Divina, que es una pasada de programa. Muy buenas.
1: Muchas gracias. Pues encantadísima de estar aquí con todos vosotros en tu programa, que además es que un programa se llama Pionero.
2: Claro.
1: Por Dios, por favor. Encantados y nada, y que tenemos muchísimo en común. Así que gracias por haberme
0: Yo
1: invitado.
0: sí que estoy encantado de que estés. En el centro encontramos a Pepe Bel. Buenas tardes, Pepe.
2: Buenas tardes.
0: Repites.
2: Repito,
0: Repites.
2: todas las veces que haga falta.
0: En el 2014, después de casi un año, como he dicho antes, buscando músicos de los 60 a través de Facebook y de asistir a las jornadas de grupos valencianos de los 60 y 70, que eso es un tema que tengo ganas de hablar luego contigo, lo hablaremos aquí. Un año después se hace el primer encuentro de autores de músicos madrileños de los 60. El éxito fue total y al finalizar el concierto, pues es cuando se expone el proyecto, ¿no? Bueno, pues eso, darle una forma aquí, un poco oficial, ¿no? Y que protegiera y promoviera a los artistas de esas 2 décadas, que estaban olvidados y creo que siguen olvidados en su gran mayoría por el gran público. En abril de 2016 se hace la primera asamblea constituyente. Y ya te nombran presidente de honor
2: Para
0: vitalicio,
2: toda la vida.
0: para toda la vida. Hay pocas cosas en este mundo que son para toda la vida, y Pepe Bel sí lo es.
1: Y que nos dure mucho.
0: hombre, por supuesto, por
1: Y
0: supuesto.
1: que nos dure
0: Y
1: mucho.
0: a la derecha, una sorpresa, Pedro Chicano.
3: Hola, ¿qué tal?
0: Batería, compañero, vecino de San Sebastián, de los Reyes, de los Peques que ya estuvieron aquí. Además, recuerdo ese programa, bueno, nos rimos mucho.
3: Sí, la
0: La
3: verdad que sí.
0: verdad que los tres contasteis muchas historias y la verdad que la gente me lo dice. Qué bien lo pasamos con los Peques. Y bueno, pues. Estamos porque va a haber un acontecimiento el día 9 de octubre y bueno, pues podéis hablar cuando quienes queráis, cuando queráis y aquí no hay ningún
1: Pepe empieza y
0: que empieza.
1: remato.
2: Pues nada, esto es muy sencillo, es muy sencillo. Desde hace 3 años, más o menos, en todos los sitios donde hemos estado, comidas, tertulias y tal, siempre he dicho lo mismo. Digo, creo que nos falta algo por hacer. Y es que haya un reconocimiento oficial de alguna de las instituciones gordas, llámese Ministerio de Cultura, Ayuntamiento de Madrid, Comunidad de Madrid, y que nos hagan un reconocimiento a través de un concierto, a través de un acto. Eso sería luego cuestión de hablarlo. ¿Qué he recibido? Pues hombre, palabras de aliento. Oye, la idea me parece fantástica. Que por cierto, que conozco a un concejal de no sé qué. Coño, pues díselo. De eso me han ocurrido como 6 o 7 episodios de que sí, que sí, que sí, pero no. Al final es que no. Total, que creo que fue esta primavera.
1: Sí,
2: No, pero
1: a media
2: del
1: de la
2: año
1: primavera,
2: pasado, ¿eh? Del año pasado.
1: sí.
2: Tenemos en la junta un chat de WhatsApp y Elena pues escribe que no os lo vais a creer. Tengo una cita en la Comunidad de Madrid para hablar del reconocimiento. ¿Cómo? Todos pusimos una cara de sorpresa, de alegría y tal. Aquella reunión nos contó que duró hora y media. Elena es bastante bastante buena,
1: implacable.
2: Buena locutora, y sé que lo diría todo, lo que tenía guardado y lo que le iba saliendo, ¿no? Y salió muy contenta porque el que le escuchó pues estaba también como muy convencido de que eso había que hacerlo, que había que hacerlo y tal. Bueno, lógicamente todas estas cosas, desde que se dicen hasta que se hacen, ha pasado un año, o sea, imaginaros. ¿Por qué? Porque hay interlocutores varios, porque uno que lo llevaba ya no lo lleva, porque el otro, porque lo de más allá. Bueno, al final es un hecho no consumado, casi consumido por nosotros, pero consumado lo será el día 9. Entonces, el día 9 estamos citados a las 6 de la tarde en la Plaza Mayor. Durará 2 horas y media porque luego hay otra actuación y se participará pues de, digamos, la parte viviente de los pioneros, que cada vez es más escasa, y luego una parte de homenaje a los que han fallecido.
1: Bueno, viviente, ¿qué? Pepe, pero en activo.
2: Sí, viviente en activo, ¿vale? Claro,
1: en
2: claro,
1: activo,
2: claro,
1: en activo. Claro.
2: Y luego un homenaje a algunos, porque si hiciéramos un homenaje a todos, tendría que durar una semana, prácticamente,
3: claro, claro.
2: Porque hay muchos que han fallecido ya. Así que creo que resultará bien. El día, 2 días antes estarán los ensayos, en la AIE, de todo, en fin. A ver, hay mucho empeño, como se puede entender, de que esto salga redondo. Que no es fácil porque, a ver, tiene que ir todo muy coordinado, los tiempos, ¿sabes? Y bueno.
0: Bueno, eso ya estáis, te voy a preguntar, Elia, eso ya estáis acostumbrados, porque
2: ya.
0: Hace 10 años, cuando el Rialto también
2: claro,
0: era complicado,
2: claro.
0: Porque ahí sí que eran muchas bandas y bueno, no había gente que cantaba para otro, ¿no? Es que eran las mismas bandas, y además, con el handicap de que había mucha gente que ya va sin tocar.
2: Sí,
3: claro,
0: mucho
3: claro.
0: Tiempo, ¿no? Y lo sacasteis adelante y se quedó de maravilla.
1: Es que eso es lo que yo iba a
0: Cuéntame.
1: Decir, que es muy difícil, que hay que coordinar. Hombre, ya, pero hay gente que está acostumbrada a esto, lo primero. Lo segundo, el que lo tiene que llevar tiene que saber de qué va el claro. Tema. Entonces, si ponen responsables que no tienen ni idea de lo que es música, pues sí tendrán más problemas, pero lo lógico es que esto al frente esté alguien que esté acostumbrado a hacer 1000 conciertos y todos los que vamos a actuar ahí ya llevamos algunos años encima de conciertos y conciertos, que para nosotros no es nada extraordinario. Lo extraordinario es que los que lo lleven pues lo hagan en condiciones,
2: no,
1: y
2: hecho,
1: en eso estamos.
2: De hecho, la Comunidad de Madrid, lógicamente, va a poner pues lo que es escenario, pantalla, los músicos que hemos dicho cuáles son, profesionales con partitura, para que no haya ningún fallo. Porque, en principio, lo ideal hubiera sido que desde el primero hasta el último que pase por ahí hubiera sido un pionero de la época. Pero eso era súper complicado, porque, claro, hay muchos que no tocan de manera asidua en conciertos, tienen guitarra, pero bueno, a lo mejor hay que cambiar hasta las cuerdas, porque están
1: bueno,
2: oxidadas.
1: Y que también hay solistas,
2: exacto,
1: Pepe, con lo cual necesitan un grupo.
2: Exacto.
1: Claro.
2: Entonces ellos ponen los técnicos, nosotros llevaremos nuestro técnico como asociación y nuestro regidor, que es José Lipiani, el batería de Pop Tos, que es el que también hace de regidor en las galas nuestras de premios. Y bueno, pues yo también estaré echando una mano y nos tendremos que ventilar el toro. Como
0: Pedro, y los peques van a estar, pero van a estar cantados por otra persona. ¿Era tan complicado que hubierais tocado un tema o dos temas?
3: No, pero
0: yo veo, os vi muy en forma, Yo vi a los tres, incluso Francis a lo mejor se había animado.
3: Sí, Francis sí, pero Francis porque está en activo. O sea,
1: claro.
3: Francis no para de actuar.
0: Pero además, dos cancioncillas, ¿no os habéis atrevido?
3: Sí, bueno, pero yo, por ejemplo, en la batería, yo hacía coros, o sea, prácticamente. Y aparte que ya, y mi hermano, lo mismo, llevamos pues muchos años sin estar en activo. Pero bueno, yo lo que veo es la importancia tan grande de este festival es que, como ha dicho antes Pepe Bel y Elia, es que el otro día estuve con mi gran amigo Pepe Sánchez, que nos ha dejado, está por ahí arriba en el cielo, Pues yo creo que va a formar una batucada con Arbés, batería de los
1: seguro,
3: Brincos.
1: Seguro, seguro.
3: Con Ricardo, batería de los Relámpagos. Con tantos y tantos baterías que, sí. que nos van dejando. Claro, la importancia de este festival es que todavía hay pioneros vivos. Pero claro, yo, por ejemplo, yo tengo 80 años. Pero es que hay algunos pioneros que tienen más de 80 años. Y claro, ya pues realmente no están en activo. Pero sí es un gran recuerdo. Y una...
2: aparte que lo más importante de los peques es que la cantanta Esther...
0: Bueno.
1: No ya, están con
2: ya no canta. Ya no,
0: bueno, puede, pero ahí podía haber entrado eso Elia, sí. Podía haber entrado bueno, Liz.
2: Pero ya pasaremos a homenaje.
0: Claro, vamos sí, a claro.
1: Claro, pero homenaje. Por eso de hecho...
0: Pero ellos a lo mejor de...
1: Van a estar en el escenario.
3: Vamos
1: sí.
3: a estar.
1: Van a estar en el escenario. Sí, sí, sí. Cuidado, no vamos a desvelar todos los... Van a estar en el escenario.
2: Van a ser un poco de atrezo. Claro, claro. Y seguramente pues harán voces también.
1: Claro, o sea, claro. Que...
0: Vale.
2: Van a estar sí. Pedro Jesús, los dos...
3: Los hermanos
2: Pepe Saborit,
0: ¿no?
2: y Francis
1: también, o sea que en realidad van a estar ahí arriba, sí, acompañándonos.
2: La canción la cantará Tú serás mi baby, aquí la presente
0: no digas nada
2: Elia Monteoliva y Chari Segura.
0: No llega esto un poquito tarde.
2: Sí, claro, pero vale.
1: ¿Sabes lo
2: que
1: pasa? Que
2: nunca,
1: que llevamos peleándolo mucho tiempo, pero las cosas de Palacio van despacio y si son políticos, mucho más. Ocurre una cosa, hay muchos que uno dice, oye, si ya va que van a estar ahí como ellos, que se suban y que lo hagan. Pero aquí, sobre todo, lo que queremos también es que sea gente que todavía está pisando un escenario, que están en condiciones,
3: claro.
1: Que va a salir bonito. Entonces, subir a alguien por subirlo tampoco. ¿Vale? Que esto va a ser un concierto que va a sonar de escándalo, que muchos se van a sorprender porque no se creen ni por asomo que todavía haya esta gente que sigue en activo. O sea, cuando vean cómo canta Elena, cuando vean cómo suena Pequeñique, que por cierto que en Pequeñique también estoy yo, ¿eh? Hago mis vocecitas, o sea. Para mí es un orgullo, ¿eh? Para mí es un orgullo. Pero Íberos.
0: Brincos, a los Brincos, que no son los Brincos, pero vaya, cuatro musicazos.
1: Pero que claro. Llevan siendo los Brincos muchos años, ¿vale?
3: Hombre, o sea, por ejemplo, Fórmula está activo.
1: Y Fórmula está
3: activo,
1: sale Paco Pastor, que el tío se ha hecho, esta última gira ha sido apabullante. Claro. O sea, te quiero decir que es gente
2: Santi
1: Carulla, con la edad que tiene, la planta...
3: Y lo guapo que está.
1: Y por eso digo, la planta que tiene el escenario y cómo canta.
0: Sí, sí. Estáis todos muy guapos. Gracias. Estáis todos muy guapos y muy jóvenes todavía. Ya veremos... Lo de la generación nuestra, cuando lleguemos a ver si somos capaces de llegar tan guapos y tan bien como vosotros.
1: Yo te digo una cosa, yo alucino,
0: Yo también,
1: Yo que no soy la única que está en la junta directiva de esa época, yo alucino con verlos, con las ganas, que todos los días aprendo algo. Para mí, de verdad, ha sido un regalo estar con ellos, un auténtico regalo. Por eso mi programa al final va dirigido a esa época, que es la que a mí más me gusta, y feliz de verdad de poder participar en este maravilloso evento,
0: siempre,
1: que no se tiene que perder nadie.
0: Yo siempre lo cuento, cuando me dieron la oportunidad de hacer un programa, tenía claro de lo que lo iba a hacer, y era de la música española de los 60. Sí, meto también otras cosas y tal, pero... Todo se centra en nuestra música. Pues hablando de música, vamos a escuchar una canción de una de los grupos que no van a estar, pero sí van a estar con un homenaje, que son los Pop Tops.
3: Mira qué
0: y
3: bien.
0: Vamos a escuchar la canción Soñar, Bailar y Cantar. Un
1: qué
0: pedazo
1: bonita,
0: de tema y escuchar lo que se hacía. Esta canción será del año 67, 68,
2: Yo creo que esa es del principio de los 70.
0: Sí. La música que se hacía.

0: Vaya temazo, ¿eh? Vaya temazo.
1: Nos has puesto a bailar aquí.
0: Vaya temazo que tenemos aquí.
2: Es que escuchando esto, Arturo, escuchando estas canciones, nos retrotraemos a nuestra época. Y entonces nos damos cuenta los años que han pasado.
0: Yo te quería preguntar, hablando de esto, porque tu idea, Pepe, viene a partir de que te vas a Valencia a una reunión de músicos valencianos. Yo todo este tiempo que llevo trabajando con el tema del pop de los 60 aquí en España, veo que ellos fueron los primeros que se organizaron, digamos.
2: Sí.
0: Y eso te dio a ti la idea de...
2: Te cuento, porque lógicamente estuve allí y me contaron la historia. Ellos, digamos, que empezaron con pequeños almuerzos, como llaman allí, que el almuerzo no es una comida, es una quedada a las 11 de la mañana que se ponen jatos, ¿sabes? Que yo no sé cómo luego pueden comer a las 4, pero comen luego a las 3.
1: Y cantan y actúan.
2: Y entonces me dijeron que, bueno, la idea, no sé a quién se le ocurrió. Oye, tal, pues voy a... Y empezaron con comidas de estas de 10 o 12 y al final acabaron con 50 y con 100, ¿sabes? Y eso lo hicieron como si yo contacté con ellos el 2014, como 3 años antes. Entonces, hacer comidas y tal, y digamos que lo institucionalizaron hasta el día de hoy, y hacen todos los últimos sábados de cada mes,
1: se reúne
2: en un sitio que está un poco alejado de... Vamos, está en la parte de las afueras de Valencia, naves industriales que hay allí. Entonces hay un restaurante muy grande, que es otra nave, y allí, ¿qué han hecho? Pues entre todos han comprado 4 instrumentos, los han dejado allí, y después de la comida, del almuerzo, perdón...
1: Su pequeño concierto.
2: Pues un día unos, otro día otros, se ponen allí y se van para casa.
0: No, y son un montón de grupos, entonces,
1: que en Valencia había... Cantidad, ¿eh?
2: Y entonces, ¿qué hicieron? Pues justamente en el 2013, quizás, hicieron a través del ayuntamiento, en la Universidad de la Nao, que es la primera universidad que hubo en Valencia, muy cerca de la plaza del ayuntamiento, pues hicieron, pues eso, una historia de los pioneros, se juntaron allí, primero hicieron una charla de 4 o 5 invitados y hablando del tema de los 60. Y luego, en el atrio de la universidad, se había puesto un escenario y se pusieron a tocar 4 grupos. Y en la segunda quedada de este tipo de espectáculo, pues Vicente me dijo, coño, ¿por qué no vienes y tal? Y te presento a Víctor de los Huracanes. Claro, todo aquello me ponía muy, ¿sabes? Y cogí y fui para allá. Y entonces, ¿qué? Yo noté la sensación esa que tienes... Pues un poco cuando ves a alguien del colegio que hace 40 años que no le ves y le ves por la grapía y te quedas mirando y dices, coño, tú no eres... Sí, tú eres... Y te pegas unos abrazos que casi se te salta... Bueno, pues esas emociones son las que me hicieron a mí cuando vine a Madrid. Pues en Madrid hay que hacer algo, voy a intentarlo por lo menos, ¿sabes?
0: ¿Cómo contactan contigo? O con el grupo, porque seguro que no teníais ni Facebook, ¿no?
3: No.
0: Hace 12 años y...
3: Yo creo que Pepe hizo una labor de inspector, de inspector de policía. Se empezó a investigar y a pedir teléfonos y a hablar con unos, a hablar con otros y...
1: De uno en otro, sí, al final, sí. Claro.
3: Y bueno, se hizo con toda la lista de todos los grupos. Porque casi todos los grupos, al final, estaban en Madrid. O por lo menos su carrera la hicieron en Madrid. Y entonces, pues claro, fíjate, es que hablamos de los 60. Yo recuerdo cuando íbamos en las emisoras, pues ahí estaba José Luis Péquer, Bobby de Grané, Ángel de Echenique.
2: Claro, todos los grandes.
1: Grandes maestros.
3: Claro, y luego de cantantes, pues estaba Luis Mariano, pues Juanito Valderrama.
2: José Luis y su guitarra,
3: Carmen Sevilla... O sea, que es que la cuestión de los pioneros es que tiene mucha mucha gracia, porque no había ni guitarras eléctricas. Es que fuimos aquella generación los que empezamos
1: a hacerse las guitarras y las baterías.
3: Claro, desde la bandurria y el laúd, pues pasamos eso. No la batería, porque yo lo primero me parece que fueron la
2: batería. Los del ejército.
3: No, los bongos. Sí, los bongos, las maracas y cosas de estas. O sea, que tiene una importancia. Lo que ha hecho Pepe Bel es que es.
1: Solamente lo podía hacer una persona como él, que está fuera de la música.
2: Ya lo he explicado, he tenido mucha suerte. Porque lo que te decías tú en la intro que has hecho, una cosa es mi ilusión y mis deseos, y otra cosa es que eso me lo compren. Porque si no me lo compran, pues yo me quedo con la ilusión, ¿sabes? Y nada más. Así que.
0: Elia, ¿y tú cómo entras en la asociación?
1: Es muy curioso lo mío.
2: Ah, sí.
1: Por este hombre. Cuéntame, también. Vamos a ver. Cuéntame. A mí me invitan, yo en aquella época todavía vivíamos en San Martín de Valdeiglesias, tenemos la farmacia allí, y claro. A mí me habían contactado algunas emisoras de radio que sabían que estaba aquí y tal, pero prácticamente estaba totalmente desconectada, ¿vale? Y resulta que un amigo mío, el jefe de programas de musicales de Gijón, de la COPE, muy amigo, me llama y me dice, voy a un pedazo de concierto que van a hacer en el Rialto y te he sacado una entrada. Y yo digo, pero yo sabes que no vivo aquí, que tú vienes de allí. Dice, bueno, tú arréglatelas. Pero nos pilló además que teníamos guardia esa semana. Y yo decía, ¿y cómo me lo monto? Digo, total, que al final toma mediodía, me lleva a Madrid, me quedo en el Meliá de la calle Princesa, ¿vale? Y me cojo allí una habitación, toma, se vuelve para la farmacia y yo me quedo allí. Y cuando llega mi amigo este, al día siguiente, me llama, nos vamos, porque me costó, me cachis la mano que me costó a mí el concierto. Nos vamos al concierto y yo estaba súper ilusionada porque él decía, vas a disfrutar, él me conoce a mí de la época de Vibraciones, de mis hermanos, dice, vas a disfrutar que no te lo puedes ni imaginar. Yo no conocía en aquel momento de los que iban a actuar allí a Miki y a Luis Fierro, nada más. Nada más. A los demás no conocía a nadie. Y he encontrado una foto que te la tengo que enseñar, Pepe, de ese mismo día con Elena Bianco. Uh-huh. Con Filtrin,
3: claro.
1: ¿Vale? Sí. Mi amigo este, Daniel Rodríguez, y yo, que él me los presentó. Total, yo allí grité, bailé, canté. O sea, disfruté como no lo podéis ni imaginar. Cuando salimos, nos fuimos a comer a un sitio cercano y estaba Elena. Elena se levantó para saludar a Daniel, que lo conoce, y entonces me dijo, él nos presentó y dice ella, anda, pues no tenemos chicas en la asociación, a ver si te haces. Digo yo, pues sí, pues genial. Va, así se quedó la cosa. Y a través de otra amiga mía, también cantante, dice, oye, ¿por qué no nos hacemos de...? Digo, pues fenómeno. Mandamos los 10 euros, rellenamos todo, se los mandamos a este señor. Y dice, pues genial, lo recibe, pues qué bien que haya chicas, bobo. Y a las 2 semanas o así, ¿no?
2: Sí.
1: Más o menos. Me llama y me dice, me manda un correo. Lo siento mucho, pero claro, hemos tenido una reunión, los estatutos, tú eres de los 60, tú eres más joven, tú no puedes estar aquí hasta que esto... Y yo dije, vale, pues nada, no hay problema. Ahora te digo una cosa, que como esto no lo cambié yo, vaya a quedar solo muy prontito. Pero te lo juro, que se lo dije así. Y dice, no, vamos a cambiar los estatutos. Cuando los cambiamos, te aviso. Efectivamente, cambiaron los estatutos. Que ahí yo siempre con Francis tenemos el rifirrafe porque digo, por tu culpa no entré yo antes a la PPP. Cambiamos los estatutos y lo que es la vida, que siempre lo repito una y mil veces, de no quererme, al final estoy en la junta.
0: Bueno, eso
1: pero gracias a Pepe, todo gracias a Pepe.
0: Luego hablaremos de ese punto, porque claro, decir a nuestros oyentes que Elia tiene una carrera musical, o sea, no es una persona que llegó allí aquel día a ver el espectáculo. Estuviste 5 años en el grupo Acuario, ¿no? Sí. Sustituyeste a María.
1: Yo sustituí a Mayra, sí.
0: Sustituye 5 años, sí, sí. Y luego ha sido corista con los pequeñiques, en fin,
1: que... No, pero mi carrera empieza antes.
0: Bueno, ya.
1: No, es que yo ya grabé antes.
0: Que te quiero decir que para que la gente sepa que eres del espectáculo, sí, y que llevas toda, sí, la vida en espectáculo. Vamos a escuchar a los peques.
3: Anda.
0: Fíjate, ¿por dónde?
2: Qué casualidad.
1: Esa pues, la cantaremos.
0: Claro, pues mira, la de Un muchacho formal.
3: Mira qué bien.
0: ¿Tiene buenos recuerdos de esa canción?
3: Sí, sí, sí. Sí, además que creo que es nuestra, me parece. ¿Eh?
0: Sí, pues, sí. Sí, entonces, creo que es de la segunda época, quizás.
3: Claro, casi todos los grupos de aquella época éramos versionistas. Uh-huh. Yo creo que los que empezaron realmente a componer de verdad...
0: Sí, Brincos.
3: Y el dúo de Dinámico. El dúo. Manuel y Ramón fueron...
0: Pues nada, vamos con este muchacho formal.

0: Maravillosa Esther, ¿verdad? Qué voz tenía.
1: Pues sí.
0: Ay.
2: Estas canciones nos sacan una sonrisa. Estamos todos sonriendo. Estamos mirando, claro. Estamos todos sonriendo.
0: Uy, yo hay que decir que cuando hago el programa solo, pues, por ejemplo, el otro día que lo hice con la grabación de Ignacio Sánchez Campín, que por cierto, bueno, increíble persona.
2: Un encanto.
0: Madre mía. Y aquí bailando los relámpagos solo, yo a veces que me pongo aquí y estoy aquí y digo, joder, es que... Pero bueno, oyes. No solo pioneros de los 60, sino que se ha metido a gente de los 70. ¿Por qué? ¿Por qué lo habéis decidido que no sea solo de los 60? Porque realmente había suficientes personas, bueno, para hacerlo, ¿no?
3: En un inicio esto era pioneros. O sea, los que tienen ahora 80 años, prácticamente.
1: Claro.
3: Y yo dos menos, pero como era el que les inicié, pues ahí estaba. Al final, pues lo que he comentado antes, Elia, bueno, estamos abocados a morir en el intento, dentro de nada, ¿sabes? Entonces, ya... Bueno, y además tenían que ser gente pionera en el sentido de que hubieran pillado escenario de manera importante. Valían los técnicos, valía también la gente de la radio, pero de esa época. Y al final decidimos que, bueno, tenemos que ampliar un poco el asunto, y como en los estatutos había un artículo que para pertenecer a la asociación había que tal, pues ese le eliminamos frase y añadimos otra, y 60-70. Y
2: de todas formas...
3: Y ahí quedó la historia, ¿sabes? Luego, más adelante, vimos que seguíamos un poco destinados a morir, ¿sabes? Digo, bueno, si queremos que esto tenga un futuro o tal, pues chico, vamos a abrir la puerta. Y la abrimos de tal manera que ahora puede entrar cualquiera que le guste nuestra música.
0: ¿He entrado hasta yo?
3: Que le guste nuestra música. Da igual que tenga 30 años como 85.
0: Bueno, pero eso está bien.
3: Ya está. Pues,
0: eso está bien.
3: Que sigan ellos.
0: Porque fue muy bonito, por ejemplo, en el famoso disco de Todos por el Rock and Roll. Al final se mezclan los hijos. Y aunque no hubieran sido hijos, que hubieran sido músicos con 30 años, es muy bonito que haya gente de 80 con 30 años.
2: Pero de todas formas hay una cosa que es lo que te quería comentar antes, que aunque digas de los 60, 70, es que todos estos de los 60 han continuado en los 70 siendo importantes.
3: Claro.
2: O sea, una cosa es gente solamente de los 60, que haya... ¡Hala! Se termina y no. Es que luego han continuado su carrera, y algunos con mucho más... trayectoria profesional en los 70. Entonces tiene su sentido.
0: Tenemos el caso, por ejemplo, de Paco Pastor. Paco Pastor, claro,
2: Fórmula Quinta fue más de los 70,
0: en el 69,
3: claro,
0: pero
3: finales,
0: pega el pelotazo,
2: claro,
0: Loretta.
2: Claro,
0: Janet empieza también, acabando la década, pero se la conoce más en el 70.
2: Efectivamente.
0: Y a Maritrini también empieza los 60,
1: claro.
0: Y vamos a escucharla.
3: Muy bien.
0: He decidido poner la de Yo no soy esa, porque creo que es una canción que para aquella época hay que ser muy valiente.
2: Reivindicativa
0: lo
2: total.
0: Lo que ocurre, que yo total. Creo que la censura, como ocurrió en muchas películas y en muchas canciones, no cayó. Pero Maritrini es una de las grandes.
3: Hombre,
2: reivindicativa hasta el final.
3: La murcianica.
0: Pues vamos a escucharla.

0: Maravillosa
1: Maritrini. Grande Maritrini, muy grande.
0: No, claro, que estábamos hablando que toda esta gente empieza en la década de los 60. La cosa es que el pelotazo lo pegaran en los 70, donde las discografías y las discográficas y los programas de radio ya también estaban ya más hechos y hubo muchos que hicieron una carrera, ganaron mucho dinero.
2: En los 60 hay que discernir muy claro que fueron... Los primeros 5 años eso fueron claro. Pobres. Mucha emisora de radio en directo y tal. Claro. Pero del 65, que ya casi todos habían fundado unas Fender y unos amplificadores Vox, casi todos los grupos que actuaban, lógicamente. Porque hay una cosa que me enteré hace poco. Si tú querías actuar en el consulado o en el Imperator, la sala de fiestas gordas, si no tenías un buen equipo, no podías, porque no se oía. Tenías que llevar un equipo potente, que valía pasta. Claro, valía pasta. Entonces, claro, eso ya dio mucho juego a todo. Y del 65 al 69 o 70, pues unos años, potentísimos.
1: En 10 años cambió mucho todo.
2: Pequeñique con Juan Pardo. Años. No te digo más. Juan Pardo y Pepe Barranco. O sea,
3: Sí.
2: ¿Sabes?
0: No, sé que pero las bandas había al principio. Claro. A ver,
3: hombre, lo que pasa es que se abrió el camino. O sea, se abrió el camino para los 70, todos los grupos... Ya había instrumentos muy buenos, ya había otra historia.
0: Estaba todo hecho. Pero sí es cierto que la calidad de estos artistas, pues ahí queda.
2: Claro.
0: Rafael, Camilo VI,
2: Camilo de los Botines,
0: Julio Iglesias, igual.
2: Con las manos en los bolsillos, sí.
0: Y el Wendolín.
3: Tenemos un casi un vecino, diríamos, José Mari Guzmán, que viene mucho por Sanse. Pues lo dice de que era admirador de aquellos grupitos que empezaban. Dice, él cuando ya estuvo en... ¿Cómo se llamaba su grupo? Bueno,
0: Solera.
2: Solera. Eso fue después.
1: Cádila fue mucho después que desde los 80.
0: Eso fue después. Sí. Cádila fue los 80.
1: Cádila fue lo último.
0: Fue los 80.
1: Que fueron además a Eurovisión.
0: Sí. Y Solera yo creo que fue antes que Crash.
1: No, Solera fue antes de Crash con los hermanos José Manuel.
0: Sí. Y bueno, vamos a volver un poquito a lo de la Plaza Mayor.
3: Vamos a llenar, seguro.
0: Hombre, claro, está caro. De hecho, los Brincos hace 2-3 años...
1: Estuvieron en la plaza...
0: Vamos, la gente coreaba las canciones. Que por supuesto que eso se va a llenar. ¿Cómo se diseña desde el punto de vista musical? Debe ser complicado. ¿Quién va a tocar? Ya lo habéis comentado antes un poco, dependiendo de la edad. ¿Quién va a hacer las versiones? ¿Cómo? Pues claro, luego también puede haber gente que se quede fuera y...
2: Pues mira, esto es muy fácil. Como Elena, en definitiva, fue la que le dieron el visto bueno, pues ella se encargó de organizar el evento. ¿Qué pasa? Que aquí cada uno tenemos nuestro punto de vista y en las juntas que hubo, pues había sus más y sus menos. Oye, pues mira, a mí no me parece que a este señor, que fue muy famoso, pero si no es español ni es madrileño, haya que rendirle un homenaje. Será mejor, en fin. Y hubo unos cambios, ¿vale? Tanto de quién interpreta a quién como del mismo homenajeado, ¿sabes? Sí. Luego hemos tenido un problema... que después de que estuvo todo eso configurado con 23 artistas, pues nos llamaron hace como 3 semanas largas que el horario que lo habían cambiado, porque en principio había un horario de empiece, pero no de finalización, y así figura en el contrato que se firmó con la Comunidad de Madrid. Entonces, yo hice la escaleta, me salía 3 horas y media... Y nos dicen que va a ser 2 horas. 2 horas. Luego ha sido a 2 horas y media. Pero bueno, por simplificarlo. Entonces, algunos de los homenajeados, lógicamente no vas a quitar a uno que todavía está en activo. Quitas los homenajes. Pues hemos tenido que quitar 5 o 6. No, 7 concretamente. 7. Entonces, si quieres, te leo cómo va a quedar el concierto. Porque tengo aquí la escaleta y te la puedo leer. En primer lugar, el que va a presentar todo, el presentador, del oficial, de todo, va a ser José Ramón Pardo. Como sabéis, es el más ilustrado de este país.
3: Y pionero.
2: Y pionero, sí, sí.
0: Con los telecos, ¿no? Telecos.
2: Telecos.
1: Y músico también.
2: Entonces han hecho como, digamos, tres bloques. Primer bloque empieza con los... Abren los relámpagos, ¿vale? Son dos canciones. Luego va Elena Bianco, con los mismos, dos canciones. Santi Carulla, de los Mustang, dos canciones. Y Paco Pastor, con Fórmula Quinta, bueno, con de Fórmula Quinta, dos canciones. Ese es el primer bloque. El segundo bloque es de homenajes a...

0: Chicazo.
1: Y luego el tercer bloque y final es José Mari Guzmán. Se canta dos canciones con su pianista. Luego sube Adolfo y ellos dos se cantan dos canciones, que serán Señor Azul y Solo Pienso en Ti. Van los íberos detrás, cantarán dos canciones. Los pequeñiques, dos canciones. Y los brincos, dos canciones. Cuando terminan los brincos, subimos todos los organizadores, suben todos los que han asistido y cantaremos todos juntos el mejor de los brincos y el Cuéntame de Paco, de Fórmula Quinta. Y con esto y un bizcocho.
2: Hasta mañana a las 8.
3: Pues yo creo que está bastante bien, bastante completo para el poco tiempo que hay. Y bueno, ya hablaremos más adelante de esa... Bueno, se puede llamar... cumplimiento de contrato, o por lo menos incumplimiento de romper ilusiones.
1: Ya.
3: Pero bueno.
2: Eso será otro día.
3: Será otro día.
2: Pero hay que decir una cosa, que aquí nadie va a cobrar un duro, ¿vale? Nadie. O sea, lo hacemos gratis. Todos.
1: Sí, el presupuesto que han dado.
2: Porque el presupuesto que han dado es para.
1: Cubre los gastos de los músicos profesionales que van a acompañar a los solistas.
2: Y ya está.
1: Las partituras, que cuestan un dinero hacerlas. Los técnicos que llevamos nosotros, aparte de los que lleve la comunidad. Y bueno, pues es lo que hay.
2: Pero vale, es importante.
1: Sí que es cierto
2: decirlo.
1: Que como asociación hay que decir que esta es la guinda de la tarta. Porque después de esto ya no hay mucho más que hacer.
3: ¿Cómo que no hay mucho más que hacer?
2: No, Pepito, no. Eso no se dice nunca.
1: Que me expreso mal.
3: Que me estás viniendo abajo.
1: Como este acto ya es como lo del todos juntos por el rock and roll.
3: Bueno.
1: Eso ya es. Ya no se puede hacer otra cosa. Empezando, el todos juntos por el rock and roll, hay cuatro fallecidos ya. O sea, si es que la vida va más deprisa que nosotros.
2: Pero bueno, pero que ¿sabes? Nunca se puede decir porque nunca sabe uno lo que puede pasar.
1: Que a lo mejor se pica el ayuntamiento.
2: Y quiere hacer algo
1: y
2: más
1: año,
2: en condiciones.
1: Y el año que viene dice, pues ahora el ayuntamiento pasa.
2: Y quiere hacer algo más en condiciones.
1: Bueno, pues oye, José Luis Almeida, ahí lo tienes.
2: Vamos a ver.
3: Los músicos, ¿verdad, Pedro? Siempre estamos entre la fama y el cuartelillo. ¿Podemos acabar con cinco conciertos más o podemos acabar en el cuartelillo todos?
2: Arturo, aquí ha habido gente que no ha venido porque nos ha pagado. Hablando en plata, porque hay algunos que viven de esto.
1: No,
2: entonces dicen, vamos a ver, la Comunidad de Madrid con la pasta que tiene, con la pasta que se va a gastar en todo lo que va a traer a gente que casi nadie conocemos, pero bueno, los traen y les pagan, ¿vale? Y sin embargo, a los artistas de aquí, que hemos sido los pioneros, que hemos dado tanto, resulta que a esto nadie les va a pagar un duro, pues no voy. Y no vamos a decir nombres, pero ha habido gente que se ha caído del cartel precisamente por eso. Pepito, ¿qué te pasa?
1: Pues un tío pesado que no sé quién es.
2: Pero apágalo y ya está.
1: Me está dando...
2: Apágalo
3: bueno,
2: y ya
3: pues
2: está.
3: Bueno, pues vamos a escuchar mientras a ver quién es ese tío pesado.
2: Otro día le damos caña, lo prometo.
3: Y vamos a escuchar a Lino Bravo con Cartas Amarillas.
1: Muy bien.
2: Qué canción más bonita. ¿Oh?

0: enorme.
1: Casi no cantaba.
2: Maravillosa, maravillosa canción.
0: Entonces, claro, no había WhatsApp y eran las cartas lo que se quedaba.
2: Pero era muy bonito, las cartas es muy bonito.
1: Ya te digo.
0: Era más bonito todo antes que ahora.
2: Hombre, totalmente de acuerdo contigo.
0: Esa carta que no llegaba, que si llegaba, pero que no aparece hoy.
1: Mirabas el buzón todos los días.
0: Ay, y las cabinas, y las cabinas de teléfono, anda que no tiene.
2: Yo tengo todavía todas las cartas de aquella época, ¿vale? Que me enviaban y las tengo guardadas porque el otro día te lo comenté, con la mudanza y tal, que estoy todavía sacando cajas de cuando me he trasladado. Y es tan bonito cuando empiezas a leer eso, esos recuerdos. En la gente de ahora se está perdiendo muchas cosas, de verdad, ¿eh?
3: Sí, sí, y por eso los 60 no se van a acabar nunca, porque tú, imagínate, vas por la carretera con el coche y has encargado a Arturo con su programa de reivindicar todos los 60. Tú, Elia, con tu programa, en tu emisora, mete los 60. O sea, esto no se va a acabar.
0: No, hombre, hay muchos grupos y mucha gente, además, que se ha enganchado a este programa y que son fieles y que son gente que claro, sí, que siempre les ha gustado los 60, pero si no se lo ponen en ningún lado, ya la música, pues te queda el disco que se compró tu hermano, se queda, sí, o los discos que te comprabas tú, pero claro. La verdad que yo no sé la culpa que tendrá Pepe o no de que Paco Pastor esté girando. Yo creo que algo tienes que ver, que Janet esté girando. O sea, no que esté girando, sino que esté llenando y que estén cobrando y bien, porque las entradas para Janet y las entradas de Paco Pastor...
2: No, pero te interrumpo, perdóname. No, Janet no ha dejado de cantar.
0: Bueno, ya...
2: Paco no ha dejado de cantar.
0: No, pero te quiero decir
2: tampoco.
0: Pero ahora llevan un público, o sea, Paco Pastor te mete 10.000.
1: Paco ha dicho adiós ya, oficialmente.
0: Sí, dice que se retiraba.
1: Sí, ya.
2: No, se ha retirado. Bueno. No, y queda lo de América solamente, que esa es la espinita.
0: Sí, que
2: quiere
0: terminaba,
2: despedirse de allí.
0: Que terminaba esto.
1: Lo que tenemos que conseguir, hasta ahora, mi idea era el reconocimiento del día 9. Ahora vamos más para allá. Un programa de este tipo, o de lo que hace Elia, pero en Antena 3 o en Telecinco. ¿Eh? ¿Sí o no?
0: Hombre, sería ideal.
1: A ver si alguien dice, coño,
0: pero...
1: vamos a acordarnos de la juventud de
0: Telecinco, de los 60. Antena 3, la 4.
2: Hombre, podían hacer la historia, pero bien contada. Fíjate, se han hecho muchos programas de esa época en Televisión Española. Sí. Y lo que han hecho en Televisión Española es para mandarlo a la China, te lo juro. Porque es que no han contado con la gente de esa época, se equivocan hasta de los grupos y de las canciones. Fue terrible, terrible. Vamos a ver, si tú haces algo de eso y tienes gente todavía que está bien, que lo puede contar en primera persona, que lo ha vivido, porra, cuenta con esa gente. ¿Por qué ha tenido éxito el programa mío? Lo primero... Al ser también televisado, pues la gente lo está viendo y a la gente de verlo les gusta. Porque lo cuentan ellos en primera persona.
1: Son los artistas los que cuentan.
2: Yo no pongo una canción como hay en otro y están hablando del artista. No, es que el artista está a mi lado y lo está contando en primera persona. Y eso gente ahora que...
0: Yo la audiencia no es lo mismo cuando hago un monográfico yo solo aquí que cuando venís alguno, ¿no?
2: Entonces,
0: sea el que sea, ¿me entiendes? Pues porque saben que está aquí el artista,
2: que
0: está contando.
1: Todo va sumando. Nuestra página de Facebook, que lleva el nombre, llevamos ya 25.000 seguidores.
0: Claro,
1: eso comparado con los TikTokers de no sé qué, es una risa. Claro. Pero bueno, son 25.000, ¿sabes?
2: Y cada vez somos más.
0: Que hace 2 años, ¿cuánto había, por ejemplo? 2 años.
1: 2 años, pues la mitad.
0: Ah, o sea, que pero se ha duplicado en 2 años. Sí, o sea, que te decís todo eso...
1: Por eso todo va sumando.
0: Claro, que todo va sumando.
1: Se trata de hacer ruido.
0: No vamos a menos. Vamos a más. Tema de los foráneos. Estos catalanes a mí me cabrean. Me dan ganas de contestarles alguna vez porque cuelga uno en la página una canción de Lone Star, Mi Calle. Salta uno. estos no son pioneros madrileños, salta otro, no sé, ya sabemos que no son, ya sabemos que son
2: madrileños
0: catalanes.
2: No, pero pioneros
1: tengo
2: sí.
1: Tengo una guerra con
2: por
1: eso.
2: Por favor, vamos a ver. Por favor.
0: Vamos a ver.
2: ¿Qué tendrá que ver?
0: Vamos a ver qué tendrá que ver.
2: ¿Qué tendrá que ver?
0: Claro, cuando se hizo, demasiado era organizarlo a nivel local, madrileño solo, ¿no? Pero al final se ha quedado corto porque al final se ha englobado a todos.
1: La matriz es esa.
0: Sí, pero que te quiero decir
2: pero
0: que al final...
2: ¿Pero sabes por qué no se ha hecho allí? Porque lo han intentado, pero no lo han conseguido. Entonces, ¿qué ocurre? Claro. Que algunos se han venido y vienen hasta las comidas que tú lo has visto porque tú vienes.
0: Sí, estuve hablando con...
1: Delfín, quizás.
0: Con Delfín. Ya pues estuve una hora y pico por teléfono hablando con él y es que aquí no hay manera, tú fíjate, si encontráramos un Pepe Bel catalán aquí en Barcelona, pues a lo mejor sí, pero entre nosotros lo hemos intentado.
1: Eso que estás diciendo me lo comentó Delfín hace siete años,
0: claro.
1: Porque cada vez que hablaba con él, que habló con cierta frecuencia, siempre me dice, aquí necesitamos un Pepe Bel. Vamos a ver, Delfín, joder, que no estáis en el pueblo de 1,000 habitantes, que estáis en Barcelona.
0: Ya, pero pasará lo mismo.
1: No con mi nombre, pero habrá 70 como yo,
0: sí,
1: o mejor,
0: que quieran...
1: para que le inicie esto. Sí. Y además le dije nombres incluso. Pero es cuestión de eso, de que, bueno, que ponerle ilusión.
2: No, y a ponerle ilusión, gana y mucho trabajo. ¿Cuántas horas le has echado tú al tema?
1: Pues sí, bastante.
2: ¿Qué quieres que te diga? Es que es verdad. No te quites mérito, que no.
0: Vamos con otro tema, con el fin de poder escuchar las canciones. Uh-huh. Y luego seguimos hablando. La importancia de la guitarra eléctrica.
3: Claro.
0: Me contaba Ignacio Sánchez Campín que fue el instrumento que cambió todo.
2: Es verdad.
0: Está claro. O sea,
2: es verdad.
0: Cambió todo. Y vamos a escuchar a los relámpagos en La leyenda del beso.
2: Uy, qué
0: bonito. Y la habréis escuchado miles de veces, pero hay un momento en el que... El teclado lleva el protagonismo y en muchas canciones de los relámpagos ocurre y cuando entra la guitarra eléctrica con el punteo...
2: Lo cambia todo.
0: Todo lo cambia.
2: Lo cambia todo.
0: Lo hace moderno.
2: Sí.
0: Y luego el final de la canción, los últimos segundos, es maravilloso lo que se hace con la guitarra. Ahí como le da ese...
1: José Luis Armenteros.
0: Pues nada, vamos a escuchar esta leyenda del beso y nos damos cuenta, a los estudiantes se lo digo, cuando entra el punteo con la eléctrica.

0: al final, qué bonito. Ese sonido tan limpio de la guitarra.
1: Han sido muy españolistas a la hora de ejecutar.
2: Sí, señor.
0: Qué bonito.
2: Vamos con los de fuera, porque sí viene gente de fuera. Bueno, está Nito Pinilla, que viene de Zaragoza, creo. Santi Carulla, que viene
0: de Barcelona.
2: Para ellos sí hay, ha habido, por lo menos, para que... O se pagan ellos el viaje y el hotel, o como la gente de fuera.
1: Y Emilio Solo de Valencia.
2: Y Emilio Solo de Valencia, ¿no? Se ha contado con gente de fuera también, o sea...
1: Sí, hemos hablado con más.
0: Sí, claro, y algunos que, ya te he dicho, por circunstancias...
2: Claro,
1: hemos hablado con más gente. Yo concretamente he hablado con los IDEX.
2: Claro, es que, claro, a ver, pero... Cuesta dinero eso, a ver, claro. Es que si tienen que venir, tienen que hacer un viaje, tienen que dormir...
1: No, eso se paga. O sea, lo que es el transporte y una noche
0: de hotel. Y una noche de hotel, sí.
2: Eso se paga. Vale. Eso es lo que
0: Se paga de lo que hay, que tenemos que tener mucho cuidado, porque si no, no nos llega.
1: Sí, porque el músculo... ¿Vale?
0: He tenido que buscar los hoteles que en condiciones estén mejor de precio. O sea, no es decir, bueno, pues aquí que me llama... No, o sea, mirando. Es una pena tener que ir así, pero... Bueno. No me quiero explayar ahora.
1: Que digo, se ha hablado también con Lorenzo Santamaría. O sea que, bueno, queríamos hacer algo, pero que luego al final nos hubiéramos quedado un poco chafados. Porque claro, si tenemos que...
0: No teníamos tiempo.
1: Teníamos que haber anulado compromisos.
2: Y además es que te hacen quedar mal. Sí. Te hacen quedar mal con la persona.
0: No, de hecho, ya se han tenido que anular a gente.
2: ¿Para qué me dices nada si luego, por mucho que digas, no, hombre, es que ha sido la comunidad ya?
1: Hemos anulado para ceñirnos a las 2:30 con aquellos que teníamos, digamos, un compromiso menor, porque, joder, somos amigos, ¿me entiendes?
0: Y no eran tan de la PMP y tal, en fin.
1: Pero bueno.
2: Bueno, hay que hablar también que yo creo, no sé si se la ha nombrado aquí, la figura de Juan Manuel Valle, ¿no? También creo que ha tenido...
1: Juan Manuel del Valle, sabéis que es el tesorero de la Junta, es abogado de profesión, ha estado en la universidad, ha sido funcionario de élite y como conoce el lenguaje del funcionariado, pues es el que se ha encargado, el pobre, de partir todas las mails y cartas para arriba. Bueno, ahora son emails los que
0: ¡qué paciencia!
1: Pero hasta antes de ayer, pim, pam.
0: ¡Qué paciencia!
1: Pero bueno, lo hemos conseguido.
2: Bueno, ahí vamos a estar. Pues hablando de uno de fuera, vamos a escuchar a los Mustang. Uh-huh. Y fíjate si había canciones para poner. Pues he decidido poner el No seas cruel, un rock and roll de los que ellos hacían. La movida catalana de aquellos años fue tan importante como la de Madrid.
1: Date cuenta que en Barcelona había estudios de grabación mejores incluso que en Madrid, porque tenían la EMI, estaba allí.
0: Uh-huh.
1: Y EMI era potentísima.
2: Y luego nosotros teníamos el Price, pero ellos tenían la Sala Mónaco, ¿era?
1: Sí,
2: San Carlos.
0: ¿Sabes lo que pasa? Que aunque fueron muy importantes en Cataluña, no era tan prolífero como ha sido en Madrid, porque en Madrid al final... Todos los de fuera terminábamos aquí, terminamos en Madrid.
1: Sí,
0: y todos al final nos hemos quedado aquí. Entonces, por eso aquí hay mucho más, y también más casas de disco y más de todo, claro.
2: Sí, Miguel Ríos, pero fue muy importante. Dinámico, pues, tuvieron que venir aquí.
0: Pero los grupos de allí, claro, es que Madrid se cocía todo, esa es la verdad.
2: Incluso ayer vi los chalets donde, porque por con la muerte de Eduardo Rodman, ayer de Triana, pues se vinieron a vivir a Madrid, se fueron a Villaviciosa de Odón
1: y
2: se compraron los chalets por pared, por lo visto, y entonces ahí el de Jesús de la Rosa,
1: de la Rosa
2: tiene todavía el cartel,
1: de la chapa.
2: El dueño lo dejaba ahí, ¿no?
0: Que si no te venías aquí no hacías nada.
2: Estuvieron aquí viviendo.
1: Aquí estaba Hispavox, que imagínate la cantidad de discos que habrán grabado en Hispavox.
2: Pues vamos con No seas cruel.
1: Muy bien.

0: primera generación de bandas de Barcelona, nos gusta. Estará en el escenario Santi Carulla esa tarde. Y lo que estábamos hablando fuera de micro, que es que es una generación que no es que no se les ha aprovechado a ellos como músicos, sino que no se les ha aprovechado todo el talento
1: Efectivamente.
0: durante esos años. Dice, yo es que
1: Efectivamente.
0: no me crucé con ellos.
1: Claro, es que yo no me he cruzado con ellos. Fíjate que yo los admiraba a todos y sin embargo no me he cruzado en mi época con ellos. O sea, que de pronto hubo como un declive, muchos se separaron, tal, y gente tan sumamente buena. Llegó ya luego la época de la movida madrileña, que vaya, me voy a callar. Claro, es que, ¿qué queréis que os diga? Yo estaba acostumbrada a gente que hacía un directo maravilloso. Toda esta gente hace directos increíbles, ¿vale? Y luego entró una gente que es que ya de entrada la primera frase ya estaban desafinados.
2: Sí, sí,
1: Entonces,
2: sí.
1: claro, con unas letras que te daban ganas de llorar. Entonces, cuando mucha gente me dice, tú eres de los, ¿vale? Yo seré más de los 80, pero a mí no me gustaba lo que estaba, se estaba haciendo. Que hombre, no todo el mundo, evidentemente había alguna gente buena en los 80, pero esa gran movida que tanto aclaman todos. Todos aclaman los 80, la movida de los 80. Señores, y la movida de los 80 dio gente buena, pero
2: Bueno,
1: la gran mayoría era para llorar.
2: te cuento la versión que tenemos muchos de la asociación, tanto de izquierdas como de derechas.
1: Si
2: Y
1: aquí no
2: ahora
1: hay,
2: me
1: aquí no hay
2: vais a
1: política,
2: entender
1: aquí no hay
2: por
1: política.
2: qué. Franco muere en el 75 y votamos en el 78 la
0: 78.
2: democracia,
1: Sí.
2: ¿correcto? Bien. A partir del 78 ya todo es mucho más libre, más bien, más, más, más, más. Y empieza UCD. Luego viene Alianza Popular o Felipe González y el PSOE, bla, bla, bla, bla, bla, bla. A ninguno, a ningún político, de lo signo que quieras, les ha interesado hablar del 75
1: Para
2: que
1: abajo.
2: fallece para atrás.
1: Sí.
2: Ni en música, ni en moda,
1: Ni en
2: ni en
1: nada.
2: pintura, ni en nada
0: Nada.
2: de nada.
1: Es verdad.
0: Nada, nada. Es
2: Como si no
0: algo como si
2: existiera.
1: no
0: que
1: existiera.
0: quieren
2: ¿Por qué?
0: borrarlo.
2: ¿Por qué? Porque hablar de aquello es recordar a Franco. Y entonces, como no había que recordar a Franco para nada, pues todo aquello, mejor olvidarlo. Y lo han hecho todos, todos. Ese es el gran cáncer que ha habido para el perjuicio de nuestra música,
0: No,
2: sin
0: es
2: duda,
0: el gran error que han
2: Bueno,
0: cometido, porque
2: llámalo
0: ¿qué
2: como
0: tiene
2: quieras.
0: que ver?
2: Ya, pues eso
0: ¿Qué
2: digo
0: tiene
2: yo.
0: que ver?
2: Pues eso digo
0: O
2: yo.
0: sea, ¿qué
1: No,
0: tiene que
1: porque
0: ver? No tiene
1: ellos
0: que ver
1: pintan
0: nada.
1: una época de blanco y negro.
2: Claro.
1: Y perdóname, de blanco y negro no, porque vamos a ver la primera minifalda, los mini pú, los pantalones de
2: Todo,
1: campana.
2: todo. La
1: O sea,
2: primera
1: era una
2: televisión.
1: época que podías salir por Madrid y nadie te atracaba ni nadie pasaba nada. O sea, te quiero decir que no había nada de blanco y negro como ellos lo pintan.
0: O
1: Lo
0: sea,
1: blanco y negro estaría en lo que
0: sobre todo ya en los 60,
2: Sí,
0: avanzados,
2: sí,
0: no
2: sí,
0: avanzados, 62, 63, 64. O
2: sí.
0: sea, esa España no era en blanco y negro.
2: Nada, nada,
0: O
2: nada.
0: sea,
1: Pues
0: está
1: la
0: claro que no
1: pintan
0: era
1: de
0: blanco y
1: blanco y
0: negro.
1: negro.
0: ¿Por qué?
2: Vienen
0: ¿Por
2: los
0: qué?
2: 80,
0: Porque llegan las chicas con su minifalda,
1: Claro,
0: lo que
1: ya.
0: dices,
1: Tú ves las
0: ¿eh?
1: fotos.
0: Los pelos largos. Claro,
2: Sí,
0: o sea,
2: sí,
0: entonces, claro, yo siempre lo digo,
1: Empezaron
0: es
1: los
0: que
1: bikinis, empezó
0: todo,
1: todo. Hombre,
0: claro, es
1: por
0: que los
1: favor.
0: 60, y luego ya no solo estamos hablando, y que siempre lo digo, de la música, que las películas españoladas, despectivamente, joder, qué actores había, qué actores
1: Maravilloso, de lo
0: había.
2: Que
1: mejorcito,
2: luego
1: de
2: se
1: lo
2: ha
1: mejorcito.
2: luego se ha
0: Ahora, con toda
2: reconocido
0: la basura
2: que,
0: de actores que tenemos, por Dios,
2: luego se ha
0: sinceramente,
2: reconocido que
0: hay
2: Alfredo
0: cuatro o
2: Landa,
0: cinco.
2: José López Vázquez han sido unos
0: Joder,
1: claro,
0: claro, que
1: de
0: era
1: lo
0: bueno
1: mejor.
0: el andismo como algo
1: Sí,
0: despectivo, ¿no?
2: A eso le juntas que el español, por
0: Claro,
2: sí, de por
0: de
2: sí,
0: por
2: somos
0: sí.
2: críticos, no nos gustan, siempre estamos
0: No nos
2: dando
0: gusta
1: Lo
0: a
1: nuestro es lo
2: No, no,
1: peor,
2: no,
1: lo nuestro. Pero
2: siempre. Lo nuestro es lo peor,
1: voy a
2: ¿sabes?
1: romper otra lanza, además. Los puristas, ¿vale? Estos que siempre dicen que todo es lo bueno, todo tal, vale. Los de Fórmula Quinta, como que decían que eso era música ligera, música que va. Comercial, ¿vale? Comercial. Brincos algunas canciones, casi dicen de lo mismo. O sea, todo lo que fuese comercial era malo. Solamente los que hacían, yo no sé. Ahora mismo la gente cuando se reúne en una fiesta, en un tal, ¿qué es lo que cantan? No, Fórmula Quinta.
0: Los cantantes que hay hoy en día.
1: Fórmula Quinta, Los Diablos.
0: Lo están trufando. La Rosalía y todos estos. El Chantra.
1: ¿Qué canciones cantan?
0: Eso no es comercial.
1: Los Chichos.
0: El Bad Bunny no es comercial.
2: Un chimpún. A ver, chimpún, eso chimpún, no es comercial. Chimpún, chimpún, desde que empieza hasta que acaba.
1: No, pero aparte.
0: Eso es comercial.
1: Pero aparte de eso, pero sin embargo, ellos siempre nos han mirado un poquito a los que hacíamos música comercial, un poquito así. ¿Vale? Luego, al cabo de los años, me he encontrado con muchos y hasta han venido a mi programa. Y yo se lo he dicho. Digo, chicos, de verdad que erais un poquito insufrible, ¿eh? Miraba ya todo el mundo con la punta. Claro, pero es una pena, porque luego se dan cuenta que como que no. Porque a lo mejor se han quedado ahí y otros han avanzado más o hay gente más conocida, pero ellos están un poquito indignados porque se creen a lo mejor que había que hacer cosas que no eran comerciales, que a lo mejor solamente lo escuchaban tres personas y lo que la gente escuchaba y cantaba no tenía valor. Pues no, señor. Lo que la gente escucha y lo que la gente canta al final también tiene valor.
3: Hombre, claro.
1: Eso no quita que lo que tú hagas sea muy bueno, pero que hombre, los demás,
0: mira,
1: tampoco tienes que
0: denostarlo. Vamos a escuchar un tema, ¿vale? Este tema será del año 68-69, porque es de los mismos. Vale, además es en directo de Elena Bianco, el San Bernardino.
1: Precioso tema.
0: Y vamos a escuchar. Claro, tú fíjate, Elena, no sé los años que tendría en esa época, 18, 19 años. Pues Elena iba con su minifalda, sus botas, su tal.
1: Elena era rompedora.
0: Era rompedora
1: en aquella época.
0: Que se va a romper. Hoy en día no se rompe nada.
1: Era rompedora.
0: No se rompe
1: está
0: nada.
1: Todo
0: rompe...
2: Está todo roto.
1: Está todo roto. Claro, pero es todo que, es inventado.
0: Eso es. Y vais a escuchar qué músicos, qué canción, comercial. Bueno, pues sí, claro que es comercial. Sí, pues
1: ¿y?
0: Sí.
1: ¿Y? Exactamente.
0: A ver, si la comercialidad tiene calidad, ¿de qué quiero yo algo que no sea comercial y sea calidad?
3: Exacto.
1: Obladí, oblada, ¿qué pasa con eso?
0: Claro.
3: Arturo, o sea, es que también...
1: Que claro.
0: Las letras de los Beatles, muchas canciones no dicen nada. O sea,
2: amor.
0: Sí, nada, nada.
1: Y el submarino, submarino amarillo, o sea,
0: claro,
1: es que
0: o sea,
1: claro.
0: A ver, es que... Y fíjate si han vendido, o sea que...
1: Pues eso.
3: Dinos, claro, es que había canciones muy comerciales, claro, pero es que había canciones comerciales porque nos interesaba. Porque vivíamos de ello. Entonces, claro, había muchos promotores que decían, como nos pasó a nosotros con Samarela, un tema que era total para qué, pues él nos dijo, yo con los Stop, con Cristina los Stop, pues un pelotazo. Dice, pues tengo esta canción para vosotros y yo sabía que era muy comercial, demasiado comercial. Pero no. Dice,
2: había que hacerla, claro.
3: Había que hacerla porque nos interesaba.
1: Vamos a ver,
3: claro,
1: de toda la vida las canciones que creían que iban a ser un número uno, que eran más comerciales, iban en la cara A, y las canciones buenas para nosotros, las que nos gustaban más, iban en la cara B.
0: No, pero si
1: pero eso ha sido así de toda la vida.
0: Les daba igual porque si había algo que no era comercial, tampoco les valía. Tienes a una banda como los Z66, que eran, vamos... Era algo nuevo, además muy de lo que se estaba haciendo en Inglaterra y en Estados Unidos, y tampoco interesaba.
1: Tampoco interesaba.
0: Yo creo que
3: es que pegas con una canción, aunque sea muy mala comercial, tienes dos veranos, dos años
2: apañados.
3: A base de galas.
1: Efectivamente.
3: ¿No? Entonces después decíamos, pues vale.
1: Efectivamente.
0: Claro, pero lo que dices tú, había que hacerla.
3: Claro.
0: Había que tocarla.
1: Claro.
0: Y defenderla.
1: Claro.
0: En directo.
1: Claro.
0: Vamos a escuchar a la jefa.

0: Pues nada,
1: qué chulo.
0: Aquí con voz en directo de día y todo.
1: Eran canciones muy chulas.
0: Claro. Hay que dejar claro una cosa. No se está criticando a ninguna ideología, ni a ningún partido, ni a nada. Se está criticando a todos, porque precisamente quien el primero que han pasado del tema de los pioneros, al final, sí, vale, vamos a estar allí, en la Plaza Mayor, ha sido la Comunidad de Madrid, como dando más importancia a cualquier evento que tengan de cualquier persona de fuera, en vez de haber dejado una tarde, un día, y que las estrellas fueran los primeros músicos madrileños, entre comillas, aunque venga gente de fuera, y tener el protagonismo. Si tanto hablan de España, de Madrid, de lo nuestro, luego demuestran que no lo quieren mucho tampoco. O sea, esto no está siendo una crítica política actual ni nada. Es que simplemente es un hecho, y ya lo ha contado Pepe Bel, es que todos,
1: da igual,
0: pasado,
1: da igual el ayuntamiento,
0: pueblo.
2: Nuestra todo. Época no les interesa nada
0: da
2: más que
0: igual.
2: A nosotros.
0: Y yo creo que hablas con los catalanes y con los valencianos y les pasa
1: lo mismo. Lo mismo.
0: Igual, o sea,
1: en cualquier sitio, es igual.
0: Pues yo creo que va a haber lleno, yo creo que
2: sí.
0: La ilusión.
1: Eso seguro.
0: No va a haber, esto no es el final, esto sí es una meta volante, pero esto de cierta forma, vale, sí, ya hay una edad que no se va a poder repetir, que mucha gente por edad, pero que no sea por enfermedad, ¿no? No va a poder estar en otra, pero sí, sí se puede. Bueno, la memoria siempre hay que mantener.
2: Puede haber una iniciativa.
0: Hay que
2: de
0: mantenerla.
2: Alguien, pero, bueno,
1: la música, eso, la música va a estar ahí siempre. La música no va a morir un artista que desaparezca. La música se nos queda ya para nosotros, para las nuevas generaciones.
0: Claro, o sea,
1: para
0: que
1: disfrutar
0: es algo que,
1: de ella.
0: Tenemos que
1: evidentemente,
0: de tanto que se habla de la memoria histórica, tenemos esta nuestra memoria,
1: claro,
0: histórica musical.
2: Yo con eso
0: no hay otra.
2: He querido decir que cuando se hizo lo del Rialto, que se hizo en el 2016, 10 años, han desaparecido 5 grupos. De aquellos hay 5 grupos que han desaparecido para siempre. Uno lo han dejado. Los Relámpagos fueron de los últimos. Lo han dejado. ¿Quién ha fallecido? Ricardo. Los demás siguen ahí, pero lo han dejado. Ya ese grupo no va a seguir. Van a venir este día, el día 9, porque, hombre, le convencí. Además, fui yo quien le llamé a Ignacio. Ignacio, sabes que se quedó viudo hace 2 años y el hombre está pues bastante fastidiado porque con su mujer venía siempre a las comidas, ¿te acuerdas? Con Teresa y tal, y está el hombre, pues, si no depresivo, pero en baja forma. Y le convencí, digo, coño, Ignacio, que son 2 canciones, que te las sabes de memoria, leches, y el hecho de que te hagan la foto ya es para ti una satisfacción, joder, como diciendo, bueno, pues es quizás un final bonito para tu carrera, ¿me entiendes? Bueno, y al final conseguí, va a venir. Pero es que eso va a ser así, paulatinamente, es como un rodillo, ¿sabes? Y cuando me dicen, había que hacer otro Rialto. No, lo del Rialto fue y ya no se puede hacer, será otra cosa.
1: Bueno, Pepe, ¿sabes? Precisamente lo importante de este concierto, que le quede muy claro todo, es que van a poder tener la oportunidad de gente tan importante de esa época que va a estar ahí arriba en el escenario.
2: Sí,
1: su música la vamos a tener siempre. Ellos no estén, se va a seguir. La música
2: claro.
1: va a seguir. Pero lo importante de este concierto es que van a estar ahí gente que normalmente, algunos siguen haciendo galas, otros se van a subir al escenario esta vez para poder estar ahí con todos sus compañeros que van a hacer ese esfuerzo, pero que los van a poder ver en directo. Mm. Que hay gente que los admira tanto que va a ser un orgullo, y para ellos algo inolvidable poder verlo en directo.
0: Claro, yo el año pasado fui a ver.
1: Maravilla.
0: El año pasado fui a ver a Tom Jones porque sabía que iba a ser la última vez que iba a ver. Pero su música va, que yo ya no le veré más, ¿vale? Lógicamente, por lógica.
1: Exactamente.
0: No sé, no creo que venga otra vez de gira por España, pero su música queda. Y entonces, pues, con los nuestros tenemos que hacer igual, defender defender
1: lo nuestro
0: y ser consciente de que si hoy en día hay un Rosendo, hay un Fito, hay un Sabina, todos los que queramos, es porque antes hubo otros.
1: Sí, señor, lo has dicho muy bien.
2: Esa fue la primera movida y la más importante, la de los 60.
0: Claro. Y luego, además, vamos a poner un tema que siempre se ha especulado mucho con él, que si era mentira, que no habían grabado ellos, que lo habían grabado músicos ingleses y tal. No, la segunda formación de los Brincos no tiene nada que envidiar a ninguna banda inglesa de los 60.
2: Por supuesto.
0: Tanto a los Stones, a los Beatles, en fin, algunos, a los 4 o 5 y tal, que hay ahí. A ver, que esta banda y esta canción, El Pasaporte, hay que tocarla y defenderla.
1: Y que tenían un directo maravilloso. Con esta segunda formación.
0: Siempre la primera pues tiene la cosilla, pues que, en fin, de Juan, de Junior y tal, ¿no? Pero cuando se van, madre mía los que entran. ¿Y cómo suena? Vamos a escuchar El Pasaporte.

0: Hola, sobran comentarios.
1: Estamos
0: ¿Para qué
1: disfrutando,
0: vamos
1: estamos
0: a
1: disfrutando.
0: saber? Pues nada, el día 9 de lo que se trata, de lo que se trata, está claro, es de que podéis ir a comprobar vosotros mismos qué calidad de músicos hemos tenido. Gente, pues que los más jóvenes tendrán, no de los que van a hacer las versiones
2: Los
0: o
2: homenajes.
0: los homenajes, que gente joven, relativamente joven, sino los músicos que van a estar, pues de los pequeñiques, de los relámpagos, de los brincos. Ya he dicho, no hay ninguno que haya estado en las tres formaciones ya, por desgracia, pero está Félix Arribas, que es todo un pionero,
1: Que lleva muchos años
0: en
1: con
0: fin,
1: brincos, además,
0: lleva
1: muchos
0: muchos años
1: años.
0: con brincos y bueno, estuvo aquí, un hombre de pequeñiques, un hombre que ha hecho flamenco, que ha tocado todos los palos, además, ¿no? Y quizás sea seguro, alguno va a ser la última vez que lo vais a poder ver en directo por la edad. Es que está claro. Creo que es un evento muy, muy, muy importante. ¿Algo que añadir? ¿Queréis
2: Pues
0: decir
2: nada,
0: algo?
2: pues un poco afirmar lo que dices tú, por supuesto, que quizás, yo sigo con mi teoría, puede ser el penúltimo, no el último, el penúltimo.
1: El
0: Sí,
1: último
0: nunca se
1: nunca
0: dice el
1: se dice.
0: último,
1: El
0: el
1: último
0: último.
1: nunca se
0: Lleváis
1: dice.
0: razón, lleváis
2: Las
0: razón, sí.
2: edades no perdonan y lógicamente pues todo tiene su principio y tiene su fin,
0: Sí,
2: como la vida misma,
0: lo que estamos
2: ¿vale?
0: hablando de casos como Ignacio, pues ya los años, pues para subirse con 87 años, pues no le veo la verdad, ¿no? Porque si ya te ha costado para convencerle, pues hay muchos que están en esa edad, porque va a volver a costar decir, oiga, súbete otra vez a un escenario.
2: Que sí,
0: Yo
2: que sí.
0: creo
1: Pues
0: que.
1: mira,
0: Y.
1: ¿sabes una
0: Perdón.
1: cosa? Cuando yo, como he comentado antes, voy con pequeñiques por amistad y por tal, ¿no? La cantidad de gente, músicos de otros grupos, cuando hemos ido a alguna feria, a Bilbao y tal, la cantidad de músicos que se van en la primera fila con la boca abierta, viendo a Félix, viendo a Ignacio, o sea, alucinan en colores, alucinan, con una admiración, con una cosa que dice uno, pues es que yo lo entiendo, porque es que yo misma, hacemos canción y media, ya me contarás, cantamos una canción y la otra hacemos voces. Yo me bajo del escenario y cuando me bajo, me quedo allí mirándolos y digo, pero qué pasada, y se me pone el vello de punta. Entonces yo entiendo
2: Pero
1: perfectamente
2: ¿sabes por
1: que a
2: qué?
1: otros músicos les pase igual,
2: ¿Sabes por
1: les
2: qué?
1: pase
2: Porque
1: igual.
2: los chavales de 20 años, ahora mismo, en sus músicos actuales, no hay guitarristas, no hay bateristas,
0: Claro, ni
2: no hay
0: nada.
2: bajistas, nada más que es temas electrónicos y un tío
1: Se lo montan en su casa.
2: supuestamente
0: Supuestamente
2: cantante, que
0: cantante.
2: mejor casi que se quedara en
1: Exactamente,
2: su casa.
1: exactamente.
0: El problema no lo tenemos en los músicos, porque cualquier músico de los 80
2: Sí.
0: valora, un músico de los 60, está claro,
1: Total,
0: no
1: total,
0: son tontos
1: total.
0: porque ellos son
1: Total,
0: músicos
1: total,
0: y
1: total.
0: lo valora. El problema
1: Sí.
0: está en el público en
2: El público,
0: general,
2: sí.
0: en las instituciones, en los políticos.
2: Claro.
0: Pero claro, también tampoco deberíamos hacer tanto caso a la clase política. A la clase política no les importa ni ellos, ¿cómo les va a importar la música, la cultura? No les importa a ninguno la
2: No,
0: cultura,
2: no, no,
0: a
2: no.
0: ninguno les importa.
1: Es
0: Te
1: una
0: la
1: desgracia por
0: venden
1: eso,
0: para
1: sí.
0: tener votos,
1: Sí.
0: unos y otros.
2: Sí.
0: No les importa. Si no hay dinero, no les importa. O sea, es la mafia. Me da igual, de unos y de
2: Que
0: otros.
2: sí.
0: Dinero, especulación, eso es lo que hay. Entonces, si ellos mismos no les importa lo suyo, ¿cómo le va a importar la música? Y mucho menos la gente de los 60. O sea, no nos deberíamos de preocupar tanto de la clase política, de las instituciones, pues yo creo que al final hoy están apoyando lo que estamos hablando, a Yantra, a todos estos, pero dentro de 5 años tampoco les van a
1: Tampoco,
0: apoyar. Como
1: tampoco.
0: no vendan o como no lleven niñas, vendrán otro que les quitarán. ¿sabes? Claro. Y además todas son carreras efímeras, que dentro de 4 días no se va a acordar nadie de ellos.
1: Yo sin embargo, lo digo,
0: de los brincos,
1: lo
0: de los
1: dura.
0: Bravos, han pasado 70 años casi,
1: sí,
0: y se siguen acordando. Y tú dices, sí, pequeñiques, sí, claro. Claro que sí. Sí, sé quiénes eran los pequeñiques. No los he escuchado, pero sé que era un grupo de los 60.
2: Claro.
0: Los Relámpagos, los Bravos, pues claro que sí, los Brincos. O sea,
2: la música de ahora es de usar y tirar.
1: Pero escúchame, si es que una canción dura medio día. Dura medio día. Antes te tirabas con una canción, hacías promoción por toda España y tenías durante un año
3: o dos,
1: con esa canción vivías. Es alucinante. Ahora ni se hacen promociones, ni hay programas importantes. ¿Cuántos programas hay que hablen de esa música? El tuyo, el mío y un poco más.
0: Y un poco más. Ya no sé, está. Andorra, ¿no?
1: Ya había está, efectivamente, lo de Andorra.
0: ¿No? Andorra
1: que es penoso. Y además, cuando van artistas que luego vienen y nos lo cuentan, dicen, sí, me han invitado a ir a la COPE y tal, pero nada, hemos entrado, me han dejado hablar 2 segundos y ya estamos en la calle. O sea, 8 minutos, ni un minuto más. Cuando antes tenías programas, porra, yo me he hecho 800 programas por toda España, hablando de tu música, hablando de tal, lo normal, lo que es una... Es que antes escuchábamos la radio todo el día y era donde escuchábamos todas las canciones. Ahora no hay programas de música. Ahora hablan de política, política.
0: Claro, pero
1: y política.
0: Luego sabes lo que ocurre, que en la vida, o sea, lo que les preocupa, o sea, lo que a ellos les interesa es la vida privada. ¿Qué es lo que ocurre? Estos chavales o chicas que ahora mismo están triunfando, pues a ver, están pues con unos, están con otras, a ver, la cosa de la juventud. Sin embargo, de los músicos de los 60, poco pueden rascar. Entonces, no les interesa la basura.
2: Puedo confirmar que hay un porcentaje más alto que pequeño de matrimonios de aquella época que continúa la pareja.
1: Sí,
2: uno de
1: sí,
2: ellos está aquí.
1: Sí.
2: ¿Vale?
1: Bueno,
2: ¿sí, lo que
1: te digo
2: yo,
1: una
2: ¿sí
1: cosa,
2: no?
1: A mí me han llamado 1000 veces de Telecinco, de tal, para contar cositas, ¿vale? Y yo siempre he dicho, digo, vamos a ver, yo hablo de música, si queréis, pero no voy a contar si mi amiga esta estuvo con tal, el otro estuvo con cual, o qué fue lo que pasó aquí en la vida.
0: Ya no interesa.
1: Y ha habido veces que oye, pagaban una pasta, ¿eh? Uh-huh. Y nunca se me ha ocurrido, nunca. Porque es que no tiene nada que ver, es que ahora lo meten todo y interesa más con quién te acuestas o qué es lo que haces que realmente a qué te dedicas. Es que la mayoría de los que son famosos ahora... es por cosas que nada tiene que ver con una profesión.
0: Con
1: una profesión.
0: Está claro.
1: Es que antes los que salíamos en una revista, hacíamos algo, teníamos una carrera de algo.
0: Y ojo, no solo está pasando eso con la música de los 60, con el heavy, con el metal está ocurriendo lo mismo. O sea, ya llega un momento que es que están asfixiando todos estos géneros, el punk, todos estos géneros, entonces lo que ahora se lleva es la copia de la copia de la copia, y para contar, no hay creación, no hay creatividad, o sea, es imposible que salga un tío como Rosendo, es imposible que salga un tío con una poesía como Sabina o como Serrat, es imposible que salgan. Porque
1: es penoso,
0: no se le da.
1: Es penoso,
0: verdad, claro.
1: Es penoso,
0: o sea, es que no.
2: Eso no es comercial, se van a quedar cantando en su casa.
0: Claro, a ver.
2: No se va a contratar nadie.
1: Sí.
2: ¿Sabes?
0: Pues ha sido un placer teneros. Aquí estaremos. O sea, al final se quedan cortos los programas con vosotros, siempre lo digo.
2: Que hablamos mucho.
0: Bueno, pero es que eso es de lo que se trata. Para acabar este programa, solo quería hacer una mención a todos aquellos artistas y no artistas que por un motivo u otro no van a poder estar, y sobre todo a los que lo verán desde algún agujerito de esos que tiene el cielo madrileño, que es el más bonito de los posibles. ¿Yo qué voy a decir? Que soy gato. Que no serán todos los que estén y estarán todos los que son, y que por fin todos aquellos que iniciaron, los que están y los que no, más de 60 años después, su ciudad, su país, le va a reconocer la importancia que tuvieron en la sociedad esa juventud de una España que quería salir del blanco y negro, de ser como otra juventud cualquiera, y que lo que deseaba era bailar, bailar y bailar. Yendo al refranero, si el que canta su mal espanta, el que baila su alegría saca. Y eso es lo que esta generación, nacida en la posguerra, nos dejó. un incalculable legado de talento y alegría. Mucha, mucha alegría. Nos vemos el día 9, ¿eh? Y muchas gracias por venir.
4: Gracias a ti.
0: Ha sido
2: a ti por darnos voz.
0: Pedro, Gerente, Pepe, Elia, cuéntame.
1: Yo desde, no te lo digo ya desde la asociación, sino como cantante y artista, te doy las gracias por tener un programa así, porque reconozcas la música nuestra, sobre todo, y de esos años que los que no pertenecemos a esa época hemos bebido de ellos y hemos llegado a la música gracias a ellos. Entonces, agradecida y ole por ti por hacer este programa. Muchas gracias.
0: Muchas gracias a vosotros. No es vuestra música, es mi música también.
2: Ya.
0: Es mi música, es la música de todos. Que no lo quieran ver es otra cosa, pero esta es la música.
2: Eso es objetivo, no subjetivo, eso es objetivo. Y la mejor música del mundo, no la española, eso es universal. Los 60 es la música
0: total,
2: es universal,
0: total.
2: ¿Sabes? Menos total. Los de Tailandia, que me parece que no, allí no llegó, y en Rusia tampoco llegó.
0: Rusia, no.
2: Pero bueno.
0: Pero bueno. Muchas gracias, lo dicho, nos vemos el día 9, voy a estar allí. Uh-huh. Y nada, vamos a acabar con Todos Juntos por el Rock and Roll.
2: Un legado.
4: Qué bueno.
0: Un legado en el que están todos los músicos.
1: Ahí estamos todos.
0: Están las generaciones nuevas, hay hijos tocando de músicos. Hay todo el mundo haciendo coros, todo el mundo...
1: Una pasada.
0: En fin, yo creo que es la canción que va a quedar de por vida, que va a resumir todo lo que fue y todo lo que será en un futuro.
2: Sí, señor.
0: Os quiero mucho. De verdad, muchas gracias por haber llegado a mí.
2: Que Dios te dé mucha salud para continuar
1: gracias
2: con los pioneros.
0: Ay.
4: Es que Arturo es muy joven.
1: Gracias a ti, Arturo.
0: Bueno.
1: Nos vemos el día 9.
0: El día 9 allí nos vemos. Todos juntos por el rock and roll. Os esperamos a todos el día 9. Que paso lista.

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1: La humanidad retoza sin ningún tipo de remordimiento en un lodazal lleno de pecados que nosotros mismos hemos creado. Puede que suene algún tipo de predicador que intenta salvar la parte de tu alma que todavía puede aferrarse a la salvación. Pero no, no estoy refiriéndome a esos 10 preceptos escritos sobre piedra. Estamos corrompidos por males más mundanos a los que solemos echar mano a diario para alimentar nuestro ego. La soberbia, la mentira, la envidia, la supremacía son solo una parte de la máscara que utilizamos para ocultar miedos y complejos. No nos conformamos con simplemente vivir nuestra vida. Nos gusta sentirnos dioses y necesitamos imponer nuestro criterio y darle sentido a todo, incluso a aquello que va más allá de nuestra comprensión. Y es ahí donde damos rienda suelta a la fe, no como religión, sino como arrogancia, llegando hasta tal punto que ya no buscamos respuestas a lo que desconocemos. Buscamos preguntas a las que ya les hemos reservado alguna profecía. Descendamos del Parnaso, volvamos al andén de esta estación en la que, una vez más, abrimos las puertas de esta vieja locomotora para llevarte a la próxima estación. ¡Soltamos frenos!

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1: En muchas ocasiones nos tienta quedarnos a solas con nuestros sentimientos más complicados. Fingimos para dar la impresión de que estamos bien, cuando la realidad es que en nuestro interior congregamos a los más devotos para formar una procesión con el fin de autocompadecernos. Esto suele conllevar un peligro, que pierdes las llaves y quedas encerrado con unas emociones que nos irán corroyendo desde dentro. Déjame proponerte algo que no borrará tus problemas, pero te ayudará a abrir esa espita que libera la presión. Busca una nueva canción. Las que ya has escuchado ya conllevan su propia carga emocional, y deja que sea la música y las palabras de una banda las que te acompañen. Sumérgete en sus canciones e intenta convertirte en la inspiración que lleva a una formación a componer algo tan sumamente bueno como este Judgment Day. Ellos son los Then Comes Silence. Es el proyecto de Alex Benson, que a día de hoy es el único miembro original después de una historia que tiene ya 14 años de alegrías y momentos que no lo fueron tanto, pero también de brillantes trabajos desde que en el 2012 presentaran su álbum homónimo, y hasta hoy, con 8 capítulos cumplidos en los que han reunido una deliciosa colección de post-punk oscuro, el gothic rock clásico, el horror y el ocultismo, y con el tiempo se han convertido en una de las formaciones más reconocidas de la nueva generación del dark europeo, que nos hace evocar a bandas como Echo and the Bunnymen, Mission, Cult, a veces los Sisters of Mercy, e incluso con el Bowie más sombrío, y a todo aquel largo etcétera que transformó el principio de los años 80. Pero ya he dicho que la intención de Alex Svensson no ha querido ser en ningún momento el vivir encerrado en una década pasada, sino la de conseguir traer al presente aquellas sensaciones atemporales bajo la perspectiva de los Then Come Silence, una esencia que han utilizado para construir sus 7 anteriores trabajos y los primeros sencillos de un ya anunciado nuevo álbum, Requiem Ballroom, que no sé si decir que en noviembre verá la luz, puesto que temas como Judgment Day, que habría el tiempo de esta formación, está hecho de deliciosas sombras. Pero Then Come Silence no solo son una banda que resplandece en los estudios. Sus actuaciones en directo por toda Europa, compartiendo escenario con nombres como los Fields of the Nephilim, The Chameleons, A Place to Bury Strangers, tienen una buena parte de culpa del por qué han conseguido rodearse de un público fiel, y en una medida más modesta, de que programas como La Próxima Estación demos valor a su obra, de la que ya forma parte este último sencillo que adelanta en su nuevo álbum. Esta es su segunda llave, Remaker, Redeemer, Then Comes Silence.

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1: Hay presentaciones en las que tardo una deliciosa eternidad para elegir las canciones que he de proponerte. Y debo dejarme llevar por el placer una y otra vez y volver al principio y regresar al final de la última parte con la que Goodbye Jane cerraba la trilogía que nos mostraba hace unos pocos meses y de la que sigue despojando grandes, enormes temas que convierten este trauma, drama, karma en uno de esos trabajos conceptuales que sin duda deben tener cabida en tus joyas más preciadas. Yo ya le he reservado un lugar especial en mi estantería a la espera de que Goodbye Jane decida hacerlo carne. Me gustaría atraer tu atención y ponerla a disposición de su obra, hacerlo con frases que nunca antes haya dicho. Y es cuando me doy cuenta de que los diccionarios no guardan todas las palabras que pueden describir todo lo que pienso. ¿Cuáles puedo usar para moldear en tu imaginación esas formas indescriptibles con las que ha construido este enorme legado de grandes piezas que solo pueden ser concebidas en el cerebro de un loco o de un genio, o de ambos? Un músico, cantante y compositor, además de unas cuantas facetas en el ámbito musical que convierte sus trabajos en obras de arte totalmente suyas en todos los aspectos. Tal vez esto explica la incursión de este portugués en otras artes, algo que ha ido adquiriendo en su estancia en el Reino Unido, que responde a la incógnita de su inspiración, dejándose acompañar por sonidos que han quedado en la historia de bandas de diferentes estilos y que conviven en sus composiciones, en una caja de sorpresas de las que pueden salir nombres tan dispares como Bowie, los Beatles, Divine Comedy, Jarvis Cocker y una enorme lista de bandas y artistas que ha reunido alrededor de su propio estilo musical. Y sería absurdo ceñirme a determinadas etiquetas pudiendo abrazarlas todas. Hasta aquí, esta presentación podría definir el talento de un joven y convertirlo en genio. Pero esta palabra tiene otro significado que también se refiere a Goodbye Jane, puesto que desde su debut en el 2021 con un LP llamado Down to Earth, 2 años después con Bulteleville y en este 2026 con esta bendita trilogía Trauma, Drama, Karma, Goodbye Jane cumple los deseos musicales del oyente más exigente. Y no necesitas frotar una vieja lámpara, basta con dejar que esa aguja digital roce las perfectas imperfecciones del vinilo Karma, en el que se encuentran temas como este magistral Peace Waiting, Goodbye Jane.

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1: Sí, resulta duro recordar en una soleada mañana del fin del verano que hemos vuelto a cerrar un ciclo más en nuestra vida. Y no solo recordando esa estación en la que se cumplen muchos de los deseos que acumulamos el resto del año, sino que echamos de menos todos aquellos instantes que han convertido nuestra mente en una caja de cartón donde guardamos los recuerdos que cerramos en verano, pero que abrimos en otoño. Bueno, tal vez tú elijas otra estación como principio y final de una etapa, y tal vez yo me deje llevar por canciones como la que ya forma parte de la historia de la próxima estación, You Are In Love With It All, que abre el tiempo que quería reservar de una forma más que merecida para esta particular formación londinense, llamados Xanadu. Y aquí me gustaría echar mano de un paréntesis para abrir esta presentación, más que con esos datos que nos cuenta una fría biografía que define fechas y estilos, y convertir esta introducción a la música de India France, de Billy Blue, de Daniel Duke, de Jordan, de Billy Doyle y de Archie en una referencia diferente, puesto que hay bandas cuya historia comienza en un estudio de grabación y luego eso se refleja en sus conciertos. Y no quiero decir que esto sea algo malo, simplemente diferente. Así como también hay formaciones que arrancan parte del alma de sus directos que van cosiendo a sus discos para describir su música y su propia leyenda. Al menos esta es la sensación en la que me envuelven las composiciones que nos proponen Xanadu, que después de haber ido ganando el respeto de un público afortunado de poder disfrutar de sus conciertos en salas muy limitadas, han sabido llevar a su debut en formato EP, Ox, esa intimidad que muy pocas veces la banda es capaz de bajar del escenario y llevarla a un álbum para hacerte sentir cómplice de un concierto al que no has asistido. Aunque esta no es la única virtud de una formación camaleónica que se sabe mimetizar entre diferentes sonidos, consiguiendo involucionarnos en una maravillosa locura en la que te encuentras a unos jóvenes componiendo lo que a ellos les gusta y no lo que una determinada audiencia quiere escuchar. De esta forma no llegan a contraer ningún tipo de deudas que luego terminan convirtiéndose en obligaciones de las que muchas formaciones nunca han podido despojarse. Creo que ya puedo cerrar este paréntesis que, como siempre, nos sirve para reclamar la parte de tu atención que merece esta formación para que disfrutes de este nuevo sencillo que se convierte en placer en nuestros oídos. Wet Lips, Xanadu.

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1: Hay grupos que, influenciados por su propio éxito, terminan convencidas de que no hay un más allá de su música y terminan convirtiendo sus composiciones en copias de lo que algún día fue pura genialidad. Pero hay algo peor. Hay bandas que, influenciadas por el éxito de otras formaciones, destruyen su creatividad y talento en el afán por querer alcanzar lo que han conseguido otros. Y esto terminan llevándolos al fracaso. Afortunadamente, siempre quedan artistas que saben cómo transformar las influencias que reciben de nombres como Joni Mitchell, Jeff Buckley, PJ Harvey, Fiona Apple, hasta artistas de jazz como Chet Baker y Nina Simone, y convertirlos en composiciones que reflejan un estilo propio, diferente, que convierte la música en un ente que no está estático. Así es la propuesta de una joven belga llamada Sophia Hayes, que en cada canción nos muestra una forma diferente de entender otros estilos y moldearlos y amasarlos para crear sus propias obras de arte, identificables, y que poseen el don de crear placer en aquellos que saben apreciar la simbiosis entre el rock alternativo, el jazz y el neo-soul, aunque siempre encontrará muchas más sorpresas de las que te cuento. Basta con dejarse llevar por temas como el que abría esta presentación, Patty, aunque esto no es fruto de la casualidad o de que haya recibido los favores de las musas de forma gratuita. La juventud de Sophia Hayes no es un impedimento para que arrastre ya una historia propia de trabajo y sacrificio. Antes de lanzarse en solitario, había sido cantante del grupo Delight in Disorder y de una banda de jazz llamada Interplay, además de corista de la cantante canadiense Natasha St. Pierre, lo cual despeja algunas de las preguntas que podríamos plantearnos. Lo que sería absurdo es cuestionar la elegancia, el buen gusto y la magia que desprenden cada una de sus composiciones e interpretaciones, que no dudo ni un instante en que podrían formar parte de una exigente lista de canciones de un buen melómano, como esta maravilla que nos vuelve a dejar Sophia Hayes, The Very Beginning.

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2: Piensa unos instantes en esto. ¿Puede una banda o artista que ha tocado el éxito con su primer trabajo volver a pertenecer al underground? Es una buena pregunta que tendría que responder con toda la cautela del mundo. Aunque pienso que sí. Tal vez arrastrando el estigma de haber alcanzado en su debut el número uno en las listas del Reino Unido. Esto es algo que en un primer momento pudiera hacernos creer que la fortuna le ha abierto las puertas del paraíso y solo te queda cruzarlas y vivir de rentas. Pero esto tiene un gran inconveniente. Te han catalogado y cualquier canción nueva que se aleje de la música que te ha llevado a la fama es rechazada por aquellos a los que habías cautivado e ignorado por los demás. Aunque tus composiciones se aproximen a los gustos de aquellos que no te siguieron en ese debut. Esto ha devuelto a Kate Nash a formar parte de esos nombres que parecen renacer para volver a brillar de forma diferente, sin tener que necesitar de neones que dan visibilidad a su nombre, y sean realmente sus canciones las que iluminan nuevamente a esta mujer, mitad británica, mitad irlandesa, nacionalidad a la que ha querido rendir un homenaje con su último trabajo, en el que incluía el tema que despertaba nuestra curiosidad y con el que recibíamos la historia de Kate Nash, que hace casi 20 años alcanzaba el top en las listas y un Brit en el Reino Unido con Foundations, un tema que aprovechando su enorme tirón comercial finalmente llevó a su primer álbum, Made of Bricks. Desde entonces ha buscado un sonido que tal vez no sea tan complaciente con una audiencia masiva, pero que es más reconocido ante aquellos que valoran las apuestas arriesgadas, como lo es pasar del indie pop al punk, al spoken word y a la canción protesta, con proyectos muy personales y dirigidos a un público más específico. De esta forma, en el presente y después de haber publicado hace un par de años su último trabajo, Nine Such Symphonies, con el que dejaba atrás cuatro discos que nos descubren una evolución que no pretende huir de sus comienzos, sino darle un sentido a todo lo que consiguió con aquellas primeras canciones. Piezas como la que abría esta historia nos cuentan la actualidad de una cantante que lleva 10 años preparando este nuevo disco, Kaylin, que ya he dicho supone el encontrarse con ese 50% de la nacionalidad de Kate Nash,

En el interior de este nuevo álbum, Femin no es una canción que le pertenece. La descubría cuando, tras el fallecimiento de su compositora Sidney O'Connor en el 2023, decidía descubrir más detalladamente la discografía de la irlandesa en la que encontraba Femin, que descubría una Irlanda desconocida de la que nunca le habían hablado. De esta forma decidió que esta fantástica versión, con esa extraordinaria mezcla de folk y ese característico estilo spoken word, convirtieran en, de alguna forma, la canción en algo propio. Es uno de los dos sencillos que forma parte del magnetismo de un LP que no será presentado hasta principios del 2027. En la próxima estación hemos querido hacerte partícipe de algo tan bueno como diferente. Basta escuchar este segundo sencillo adelanto de Kaylin, Kate Nash, Split Milk.

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6: Cada uno de nosotros somos el resultado inconcluso de una especie de libre albedrío a un nivel imposible de llegar a comprender. No paramos de formarnos hasta que dejamos de interactuar con los demás. Y ese no es otro momento que cuando fallecemos. Pero si a esta casuística le añadimos el afán de superación que se encuentra grabado en nuestra cadena genética, y si en nuestro alumbramiento se nos llegó a conceder cierto grado de genialidad, podemos asegurar que ha nacido un buen productor musical.

De vez en cuando, entre millones y millones de casualidades, se produce aquella que da lugar al nacimiento de una joya musical. Y para ello, si bien es cierto que existe un porcentaje elevado de la creatividad compositora, en la mayor parte de los casos, el nombre del grupo oculta al de una persona que es en gran medida también responsable del éxito de un proyecto, el productor musical. Y es este el momento en el que sacamos del bolsillo un nombre, Phil Spector, un apellido de origen ucraniano que cambiaba por el de Spector, con el cual cumple condena por asesinato. Y es que a veces se asocia el estatus de genio a la locura. En este caso, el suicidio de su padre cuando tenía 9 años condicionaba el devenir de su vejez.

Su primera relación con el mundo de la música, con tan solo 18 años, pasó por una formación llamada los Teddy Bears, con la cual obtenía su primera recompensa, el éxito del tema que estamos escuchando, To Know Him Is To Love Him. Conocerlo es amarlo, frase que se encuentra como epitafio en la lápida de su padre.

A finales de los años 50, era contratado por Jerry Leiber y Mike Stoller, creadores de temas como los escritos para Elvis Presley, Jailhouse Rock, Love Me, King Creole, a los que se unirían éxitos de otras formaciones, Stand By Me, Spanish Harlem, Hound Dog, o el tema de los Drifters, On Broadway, en el cual aparecía como guitarra solista. Por aquel entonces su nombre sonaba ya en el mundo de la música y era reconocido como un genio, habiendo trabajado como productor para diversas formaciones. Y junto a Lester Seal había creado el sello discográfico Fields Records, convirtiéndose en el productor de uno de los grupos que fichaba por el sello, The Crystals, para convertirlo en éxito gracias a temas como There's No Others Like My Baby.

Tras el éxito, compraba la parte del sello discográfico y prácticamente se convertía en el creador musical de todos los proyectos que lanzaba, habitualmente grupos de voces femeninas negras. El sello se convirtió en una factoría de canciones, siendo necesario que la figura de productor se involucrase mucho más en el producto musical y que una canción no fuese solo la idea de una sola persona, su compositor. De esta forma se creó lo que hasta ahora es el nuevo productor musical. Y habiéndose unido a Jeff Barry y Eli Greenwich como compositores de canciones, convirtieron a The Crystals en un fenómeno musical en aquel entonces, con canciones como Then He Kissed Me o su gran éxito, Da Do Run Run.

Una de las grandes anécdotas del mundo de la música surgió cuando Spector escuchaba un tema compuesto para Vicky Carr, He's a Rebel. Decidió hacerse con el tema y hacer que fueran las Crystals quienes lo cantasen. Pero estas estaban de gira y tal era la prisa por lanzarlo que decidió que lo grabase Darling Love and the Blossoms y atribuírselo a las mismas Crystals, que durante un tiempo tuvieron que interpretarlo como una grabación suya.

durante la década de los años 60 continuó cosechando éxitos para su sello discográfico Fields, con los Rydell Brothers, con los temas como You Have Lost That Loving, Just Once in My Life, Unchained Melody y F-Time. Pero fue el River Deep Mountain High de Ike and Tina Turner con el que guardó una relación de satisfacción y a la vez decepción. Y aunque lo consideró su mejor obra, el trabajo con Tina Turner repitiendo una y otra vez la canción se convirtió en una larguísima y agotadora sesión en el estudio de grabación, donde el calor hizo quitar la blusa a Tina Turner y grabar la canción en sujetador. El público, ajeno a estas anécdotas, no recogía con agrado el tema y solo pudo alcanzar el puesto 68 en las listas.

después de retirarse durante 2 años del mundo de la música por la decepción con aquel tema River Deep Mountain High de Ike y Tina Turner, y de volver al éxito con You Come, You Shout, You Come Kennedy de Ronettes. En 1970 fue llamado a trabajar en los estudios Abbey Road, donde se encargó de la producción del álbum de los Beatles, Let It Be. El resultado final no dejó contento a Paul McCartney por la orquestación de canciones como The Long and Winding Road. Esto llevó al señor McCartney en 2013 a grabar de nuevo aquel trabajo bajo el nombre Let It Be Naked, al desnudo, lo cual se refería a los arreglos de este álbum.

Pese al descontento de McCartney, la década de los años 70, tras la disolución de los Beatles, continuaba para el señor Spector con la producción del álbum de George Harrison, All Things Must Pass, y el Plastic Ono Band y el Sometime in New York City de John Lennon. En el 72 grababa el Concert for Bangladesh, con el cual ganaba el Grammy de ese año, y en 1974 creaba el sello Warner Spector con la Warner Bros. A partir de entonces llegarían las críticas por parte de los seguidores de Leonard Cohen tras la producción de su álbum Death of a Ladies Man, que preferían el sonido más acústico del compositor que al ya reconocido muro de sonido de Phil Spector. También del enfado de los fans de los Ramones con la producción del álbum End of the Century, donde cobraba protagonismo la música lenta. Los Ramones llegaron a reconocer que con las canciones más movidas no funcionaba la magia de Spector. Durante la grabación del álbum también surgiría una anécdota más perteneciente al mundo de la imaginación que a la realidad, puesto que se llegó a decir que el productor amenazó a la banda con una pistola para que siguieran grabando. Los Ramones confirmaron que sí había armas en el estudio, pero que nunca les llegó a amenazar con una pistola.

En 2003 comenzaba el juicio por el asesinato de una actriz de series B, Lana Clarkson, y en 2007, después de permanecer en libertad bajo fianza, declaraban el juicio nulo. Un año más tarde, y tras volverse a abrir el nuevo juicio, era declarado culpable del asesinato y condenado a permanecer en prisión como mínimo hasta el 2028. Saldría con la edad de 88 años. Como en muchos casos, la genialidad y la locura van de la mano, y pese a haber sido uno de los más influyentes personajes en el mundo de la música, nunca llegaremos a saber si hemos tenido la suerte de conocer a un genio de la música o la desgracia de haber conocido el declive de un asesino. A fin de cuentas, como él mismo dejó escrito para uno de los temas que llegó a producir para George Harrison, todas las cosas deben pasar.

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1: No quería buscar algo en un horizonte oscuro cuando desde hacía un buen puñado de minutos perdía la mirada por la ventana. Más bien, trataba de recordar el lugar en mi cabeza donde había guardado la letra de una de esas canciones que no recuerda su título ni a quién pertenece. Es ese momento en el que las neuronas sufren la tiranía de quien las obliga a trabajar forzosamente para encontrar algo que yo había olvidado en alguna parte. Y cuando ya casi había perdido buena parte de mi cordura, una canción consiguió despegarme de ese estado de frustración y hacer que mi atención se volviera hacia uno de los temas que había cargado en la recámara de mi reproductor, jugando una vez más a la ruleta rusa, en la que casi siempre pierdo. Pero esta vez había descubierto algo que resarcía el tiempo que había consumido escuchando propuestas vacías y otras que omitiré especificar de qué estaban llenas. Bet on Black, pese a sonar a un volumen que guardaba la prudencia de las altas horas de la noche, me obligó a ponerme los cascos y convertir mi cabeza en esa habitación donde poder contener los decibelios que conseguían que mis neuronas diesen botes de placer disfrutando de la propuesta musical que nos ofrece Max Díaz, un artista que se atreve a desafiar las a veces estáticas normas musicales con una apuesta a todo o nada. De hecho, se denomina a sí mismo como Chicano Cowpunk from Texas, a lo que nosotros podríamos llamar una mezcla de raíces chicanas, punk, rock alternativo, hardcore y elementos de country punk. Esto encaja perfectamente en lo que fue su primer trabajo en el 2023, Metanoia, una propuesta de caos controlado para convertir la anarquía en otro factor musical que condiciona un álbum simplemente magnífico, apabullante, como si las raíces del punk hubieran encontrado un terreno diferente para hacer crecer un sonido que nunca sucedió. Hemos tenido 3 años para disfrutar de ese LP y prepararnos para algo que estaba por llegar y que los precedentes auguraban sería, cuanto menos, una sorpresa. Y la presentación de su nuevo EP lo ha confirmado. No existen barreras lo suficientemente grandes en que Max Díaz no pueda derribar y convertir la música en un territorio inexplorado para sacar fruto de lo que pudiera parecer un erial. Así me gusta describir a este músico, compositor y vocalista y a su flamante y nuevo EP que recibe el nombre de este tema. Bass en F, Max Díaz.

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1: Pensamos en el paraíso como ese lugar donde la felicidad no pregunta si has tenido suficiente, donde nada se pierde, porque nadie muere en el cielo, y si alguien lo hace, la tierra espera pacientemente su regreso. Esta podría ser la metáfora que arrancaría del tema que acabamos de escuchar, Mel With You, materializado en la actualidad por una formación llamada Smaller Monsters. Una canción que para muchos no dejaba de ser un tema romántico, y lo que empezaba siendo una pareja haciendo el amor terminaba como el epicentro de un apocalipsis nuclear. Este fue el sentido que los Mother English entregaban con su mayor éxito extraído de 1982, una época en la que la humanidad vivía bajo la amenaza de una guerra nuclear y que este grupo inglés convirtió en arte. Y la versión de estos jóvenes de Oregón, en los Estados Unidos, en todo un lujo para nuestros oídos. Y no necesitan que lo diga yo, su historia nos convence de la calidad de esta banda, puesto que se conocieron en la universidad y sus inicios fueron bajo el manto de bandas como The Smiths, tocando algunas de sus canciones. Pero a esto hay que añadir influencias de nombres como los Guided by the Voice, Pavement o Rain. Esto nos revela una buena parte de sus secretos musicales, descubriendo la verdadera belleza de sus composiciones, en las que la felicidad es tan solo una pequeña parte de la tristeza. Su sonido se mimetiza en un rock y pop que recorre sutilmente el folk, que se hace notar en esa parte alternativa e indie, demasiado atractivos para dejarlos pasar sin echar una oreja a sus trabajos, en su mayoría en forma de sencillos, aunque en el 2024 reunían un puñado de temas para incluirlos en una misma carpeta a la que llamaron Isosceles Heart. De esta forma, alcanzaron una de sus metas, formar parte de la historia con un primer álbum que marcaba sus huellas en aquellos que los han escuchado. Pero el haber alcanzado un propósito no significa que todo haya acabado, y más cuando no han hecho más que empezar a contar su historia. Al menos, ese es mi deseo, que su último sencillo se convierta en un álbum en el que podamos sentir de la forma que ellos presentan su música, los Smaller Monsters, Our Lady of Malibu,

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1: Cuando lo necesito, me gusta tener a mano una canción en la que refugiarme, donde poder encontrar esos momentos de reposo, una voz en la que confiar y entregarle unos minutos del día. No es un precio alto para conseguir tener esa sensación de calma, instantes en los que descubres quién realmente eres. Esto es lo que puede ofrecerte una buena composición que sabe acariciar tu realidad y mostrarte cuánto hay de locura en ella. Es la forma en la que la voz de Elizabeth Powell te advierte de que entras en el mundo que ha tejido con su banda, Lands of Talk, la cual en determinados momentos nos deja recordar a aquellos primeros Sugarcubes y a su vocalista Björn, donde el sonido se sostiene en el aire, denso, lánguido, evocador y nostálgico. El hábitat de aquellos que saben rebuscar en ti las emociones que les sirven para alimentar su inspiración. Y lo acaban consiguiendo, creando canciones como la que abría su paso por la próxima estación a esta banda que ponía a disposición del oyente en el 2006 su primer trabajo. Un EP llamado Applause, Chair, Boo Hits, que fue la punta de lanza que empezaban a hundir en la carne de sus seguidores cuando publicaron 2 años después su primer larga duración, Some Are Lakes, un gran comienzo que trajo tras de sí en los últimos 20 años 5 LPs y 3 extendeds con los que nos enseñan a amar ese sonido tan especial que forma el indie, aunque asentado en el rock alternativo, el dream rock, el shoegaze y en momentos realmente especiales de un folk rock que convierte sus composiciones en trozos de ti mismo. De esta forma rescatábamos del pasado el tema que abría esta presentación, Something Will Be Said, que contribuía a agrandar la historia de esta formación desde un EP llamado Calming Night Partner, y que ellos mismos volvían a reclutar para formar parte de un recopilatorio de temas de sus anteriores corta duración. Pero la actualidad de los Lands of Talk lo está esperando en un futuro no muy lejano, concretamente en un par de meses, momento en el que nos mostrarán su nuevo larga duración bajo el nombre de Lasts, donde han escondido celosamente 8 cortes que ya tienen representación con un primer sencillo adelanto. Es este, 444, Lands of Talk.

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1: Nada puede esconder que parasitamos en el tiempo. En esos momentos en los que buscamos la felicidad chantajeando nuestras emociones con un puñado de canciones con las que espero hayas disfrutado. Y llega el momento en el que quiero encontrar la mejor manera de despedirnos, pero siempre llego a la misma conclusión. Usar uno de los temas que había elegido para que nos hicieran compañía en estas 2 horas en las que has formado parte de la próxima estación. Y una vez más hemos conquistado partes del mundo musical que desconocíamos. Hemos hecho prisioneros en nuestra cabeza a un puñado de buenas formaciones que estoy seguro les gustaría encontrarse contigo en un escenario. En el caso de esta banda, los Blush Always, tendríamos que viajar a Leipzig, lugar donde esta joven Katja Seifer convertía un proyecto en realidad. Y es que todo lo que gira en torno a su formación está ideado, soñado, imaginado y hecho por esta compositora, cantante y músico que reúne en torno a ella a una serie de músicos para sus directos y sus discos. Sus constantes vitales siempre se han movido gracias a los 90, citando nombres como los Wizards, los Smashing Pumpkins, Pavement, aunque no esconde su afinidad por formaciones contemporáneas como Snail Mail, los Suzer Mommy o Wolf Alice. Estas influencias han inspirado en Katja Seifer una forma un tanto diferente de entender el pop y el rock actual, ajustando sus composiciones a un sonido que abarca un power pop que se funde con el indie y deja que el rock alternativo construya temas como este que forma parte de nuestra despedida. Found of Here, pieza que encontrábamos vagando en este universo de ensueño, que en su debut y de momento único.

álbum An Ode to, publicado hace un par de años. Pero la historia continúa. Y esta vez es la nuestra, puesto que ha llegado el momento de devolverte a la realidad que supone arribar a esta estación en la que te recogíamos hace casi un par de horas, para llevarte una semana más a la próxima estación. Y sabes que no queremos que te vayas con un adiós. Prefiero que nos despidamos con una canción, con la promesa de que dentro de 7 días volveré a pasar por aquí para proponerte una nueva aventura musical. Esta termina con la propuesta de Katja Seifert, con su primer sencillo de un nuevo álbum llamado Kings of Life, al que haremos autopsia dentro de un par de meses. De momento, solo puedo ofrecerte este adelanto para sugerir que ocultes tus lágrimas de tristeza tras este Fake It, Blush Always.

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1: Yo pregunto a los presentes si no se han puesto a pensar que esta

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1: Uy, Manuela, necesitamos munición.

0: un cigarrito, Manola?
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1: Bueno, pues aquí estamos los cuatro gatos, como todos los miércoles a las 6:15. Hoy me he acordado de la hora, a las 6:15, aquí directamente de la acampada que estamos haciendo en la azotea y que tenemos pensado volver a
2: 6:15 PM.
1: PM,
2: 6:15 para merendar.
1: PM, decía PM, puta mierda.
3: Puta mierda.
1: Bueno, pues aquí estamos, el que os habla es JM Arévalo, con los controles, como siempre, Cavi, que ya lo habéis escuchado. Buenas tardes, Cavi.
4: Hola.
1: José, ¿qué tal? Buenas tardes.
5: Buenas tardes.
1: Hola, Néstor.
6: Hola. ¡Estamos aquí los payatos!
7: ¡Vamos! A ver, ¡hola, chicos! ¡Hola,
6: los payatos!
7: ¡Estamos aquí!
5: ¿Qué tal están ustedes?
7: A mí es que me la suda como estén.
1: Lo importante es que nosotros estamos bien, especialmente yo, que ya sabéis que yo todos los miércoles vengo aquí a chupar de vuestra sapiencia de la vida.
5: Ya te digo.
2: Anda que a buen prado ha ido todo a poner la era.
5: Es que somos el programa más intelectual de Radio Utopía.
1: Pero con diferencia. Con diferencia. Igual que es el que más anda en la raya siempre. ¿Qué raya? En todas.
5: En todas las rayas.
3: Ahí te tocamos.
5: Y todas las líneas.
3: Claro. Sí, sí.
5: Las líneas también.
1: De vamos. Todas las líneas. Sí, sí. Efectivamente.
3: Sí. Pillamos todas las curvas tumbando rodillas.
1: Sí, estaba sí. Un poquito hablando antes con Javi, un poquito de trenes. ¿Qué cuenta anécdotas dan los trenes?
5: Sí, los trenes son un nido de anécdotas.
3: Sí, sí, sí. Bueno, madre mía, es verdad. Es verdad, pasa de todo.
5: Pasan cosas.
3: Pero también os digo que por lo que me han contado, o sea, yo estoy ya deseando de ir a comprobar lo que voy a contar como enviado especial.
5: ¿Pero dónde?
3: Por reportero especial enviado. El transporte público de otros países.
5: Sí, ¿y qué tal funciona?
3: Pues dependiendo de dónde vaya, porque Latinoamérica es un cachondeo.
5: ¿Sí?
3: O sea, sí, sí. Sobre todo, de lo que estoy más informado es de...
5: De Japón.
3: De los... aparte, después de Japón, que no quería, un día no quiero mencionarlo en el programa, pero me
1: si
3: lo
1: has estado en Japón, has estado en Japón.
3: Lo ponéis complicado.
5: Pues ya está, o sea, si has estado en Japón, pues has estado en Japón.
3: Sí, sí, sí, es verdad.
5: No reniegues de tus idas y venidas.
1: De la cultura nipona.
5: Es que, ojo.
3: Es que allí, o sea, allí no hay conflictos, pero es que no hay conflicto por nada, entonces, lo único, como hacen todo al revés, pues se suben por atrás y te bajas para adelante.
5: Claro.
1: Es que así es la buena manera.
2: Cuando yo era niño en el autobús se subía por detrás, que había un
5: joder,
2: taquillero.
5: Eso ya es antiguo, claro.
3: Lo que pasa es que aquí lo que taquillero. Haces es te pagas al bajar.
2: Ah, pagas al bajar. O sea, si no te, si no te bajas, no pagas.
5: Para
2: nunca.
5: Que pagues el precio justo. Es el precio justo de lo que hayas hecho.
2: Del trayecto
5: que hayas hecho.
1: Y cómo te hayas portado.
5: Si te portas mal, te tiran.
2: Que puede ser, claro. Que
5: y si te
2: hayas,
5: portas bien, te abren la puerta.
2: Te hayas portado mal y entonces te cobran ahí la multa.
5: Y te tiran.
2: O te tiran.
5: Como un fardo.
3: Pero tenemos ese extremo y luego tenemos Latinoamérica. O sea, que eso es otra movida. Y en particular sobre bueno, en bastantes sitios de Latinoamérica, ¿no? Pero en particular en México, o sea, eso es una maravilla. Porque digamos que lo que nosotros conocemos los interurbanos, allí es un servicio, bueno, pues como aquí, que es un servicio público que lo hacen empresas privadas, pero que se ve que de otra forma. O sea, que es más parecido a que una persona, por lo que sea, tiene un autobús o una empresa de autobuses tiene ciertos autobuses, pero esos autobuses digamos que es un poco el ejército de Pancho Villa. O sea, están un poco, a lo mejor, son, digamos, clásicos.
5: Destartalados, a lo mejor.
3: Sí, sí, sí, sí. Y que de repente tiene todo lo que es el salpicadero como un taxista de Nueva York en los años 80.
5: Con las fotos de la familia.
3: Con las fotos, con un peluche, con no sé qué, con no sé cuánto, y de repente hay un grito ahí.
5: De pequeña yo recuerdo coches que ponían «No corras mucho, papá».
3: Pues esas mierdas. Y luego aparte de que hay gente que vende cosas en el autobús. Y luego aparte que hay gente que atraca en el autobús.
5: Claro, ya lo hacen todo en el autobús. ¿Para
3: qué? O sea, de repente tú estás allí, se sube alguien y dice, bueno, la frase es, ya se la saben. Bueno, ya se la saben, vaya sacando las cosas, no sé qué. Y claro, el conductor no puede parar. Y tampoco se va a salir de levantar y enfrentarse. Entonces no le queda más remedio que seguir. O sea, porque además el conductor es un paisano, no es la Roca.
2: Sí,
3: o sea,
2: no va armado ni nada
7: de eso. Claro, los autobuses son musosos. Antes llevaban carteles de no fumar, de esto, de lo otro. Llevaba dos carteles contradictorios. Primero, que el conductor diera la información y que no hablaras con el conductor.
2: Ah, sí, sí.
3: Ah, bueno, pero eso está bien, porque solo hay una línea de comunicación en una dirección. Yo hablo, no me contestes. Es decir, tú como conductor le decías algo y te respondía, te meto.
7: Aquí el que habla soy yo.
5: Pues creo que antes los autobuses, a lo mejor estoy hablando de los años 20 o 30 o 40, los autobuses y estas cosas eran mucho más higiénicos que ahora. Tenían papeletas para los escupitajos. No escupías en el suelo, sino en una papel.
3: ¿Quién escupe en el autobús?
7: Bueno, vamos a ver.
5: Yo he visto escupir en el autobús.
7: Yo he ido en autobuses con cenicero.
5: Y con escupitaderas.
7: Que ya, con ir fumando 50 ya vamos bien.
3: Sí, no, es que todo eso ya, o sea, pero ¿cómo era eso?
5: Pero ¿por qué no se puede fumar?
7: ¿Que por qué no se puede fumar?
5: Es que me parece no sé.
2: Pero en ninguna parte.
5: Una tontería.
2: En ninguna parte se puede fumar.
5: ¿En qué puede estropear el humo del tabaco en un autobús? Porque ya solamente el humo del autobús es mucho más molesto.
2: Pero el humo, pero el
7: pero va por fuera.
2: El autobús fuma hacia afuera.
5: Es que deberíamos volver a fumar en los autobuses y en el metro, no
2: y
5: sé.
2: Y en el cine, es que ver una película sin fumar.
5: Y en el, claro, en el hospital.
7: Estás ingresado, qué aburrimiento, sin fumar.
2: Sin fumar.
5: Yo creo que deberíamos volver a fumar.
7: A fumar.
5: En todos los sitios, y al que no le moleste que se joda.
2: Yo he ido de niño a la consulta del médico y el médico estaba fumando.
5: Claro, sí, como sí, Dios manda.
7: Sí, sí. Ibas a las 3:30, a las 4 de la tarde y se está fumando un puraco. De la hostia, está muy
5: claro. Yo creo que deberíamos volver a fumar.
7: Yo creo que la copa la tenía debajo en el cajón.
2: En el cajón.
5: Es que, no sé, me parece una sosería ahora los sitios que no se puede fumar. Qué sosería, ¿no? Y qué aburrimiento.
3: O sea, yo lo que pasa es que creo que como que aquí se aplicó como de forma muy severa las normas. O sea, pero además, era como lo que sea, pero a topísimo. O sea, de repente, zona de fumadores. Pero lo máximo posible. O sea, una muralla aquí con agujeros, eso sí, para que vayas a los de al lado. Pero es súper necesario tener un restaurante que haya zona de fumadores. Claro. A los 2 días ya no se puede fumar.
5: Es que me parece...
7: ¿Os acordáis cuando empezaron con la prohibición de fumar? Que en los autobuses fumabas de medio para atrás.
5: Ah, sí. Ah, sí.
7: Siempre iba lleno. ¿No?
5: Sí, claro, atrás iba a tope.
3: Pero sabéis que, o sea, dentro de lo hardcore que en Japón son con el tabaco, o sea...
5: ¿Son antifumadores?
3: Sí, pero vais a flipar, porque hay un poco de... Yo creo que es pues lo que hemos hablado en otras ocasiones, que es una manera diferente de entender las cosas. O sea, no se puede fumar por la calle. Hay espacios para fumar públicos, algunos son habitáculos, otros son simplemente biombos, sobre todo en zonas más como parques o de paseo, suele haber biombos donde la gente pues... O plazas públicas donde ahí la gente se reúne como para fumar.
5: ¿Pero son habitáculos cerrados o con alguna chimenea para que salga el humo?
3: No, es que depende. O sea, los habitáculos que hay suelen estar muy bien ventilados, pero eso sí que suelen tener como un horario de apertura y de cierre, que suele ser bastante amplio, pero generalmente los que están abiertos todas las 24 horas, pues suelen ser parques que tienes ahí 4 biombos y se mete la gente y fuma.
2: Pero, 24 horas al día y 24 horas por la noche.
3: Y otras 24 horas por la noche, así como lo oyes.
5: Y el que fuma tendrá que fumar en su casa, ¿no? En su casa imagino que sí, o a lo mejor es que te ponen...
3: Y en su casa sí.
5: ...antihumos y te llueve
7: en su casa, sí.
3: Nada, o sea, sí. Claro, obviamente que en tu casa puedes, pero...
7: Es que yo me he visto en un hotel de estos cápsulas fumando. En tu casa, ¿no?
3: Es una cama y fumando.
5: Es que lo mismo son... Date cuenta que como ahora está tan mal eso de fumar, igual es que hacen edificios que ponen antihumos y cuando enciendes un cigarrillo te cae un chorro de agua.
3: Te vuelve loca. Pero directo a la cara.
5: Directo a la cara.
3: Pero es que dices, joder, son los más hardcore. Pero, sin embargo, hay sitios locales donde se puede fumar dentro.
5: ¿Sí?
3: Sí, sí. O sea, yo además estuve en una cafetería que flipé. O sea, era además una cafetería rollo los años 50 francesa, un poco esa estética, pero sin ser nada lujoso, porque eso tú lo montas en Madrid y dices, bueno, ya hay aquí un sitio de modernos. No, no. Era simplemente que tenía esa estética, pero era una cafetería más o menos normal, con unos techos altísimos, y tú te sentabas y tenías un cericero y un mechero en la mesa.
7: ¿Tú que has viajado? ¿Cómo anda la gente?
5: Tú que eres un hombre viajado.
7: ¿Cómo anda la gente de humor en Japón? ¿Se parte la caja por la calle o no?
3: Uf, yo creo que están deseando de reírse. lo que pasa que
5: no es difícil.
3: O sea, todo lo que son expresarse hacia afuera de forma...
2: En esas culturas es de mal gusto expresar los sentimientos.
3: Y que no, como son cosas que no controlas y hay mucho protocolo, está muy medido.
2: Son muy comedidos. Sí.
5: Pero
3: le gusta luego el humor y eso son gente...
5: El humor amarillo, sobre todo.
2: Sí.
3: O sea, es la estructura de la sociedad la que no le permite ser felices. Pero la gente, una vez más, tira
2: quiere ser feliz,
3: ¿sabes?
5: Yo lo mismo sería feliz en Japón.
7: Ay, tú sí, tú serías feliz donde vayas, José.
3: Es que sí.
2: Porque no expresas
5: porque
2: tus sentimientos.
5: Porque como no expreso mis sentimientos y soy un poco siesa, pues yo allí sería feliz.
2: No,
5: nadie
2: pero,
5: me hablaría, yo no hablaría a nadie.
2: Pero claro. En Japón no expresan ninguno de sus sentimientos. O sea, no la alegría. Pero estar claro. Cabreado tampoco. O sea,
5: bueno,
2: si alguien está haciendo el macarra por ahí, por la calle,
5: yo
2: tal...
5: Yo que siempre estoy cabreada...
2: No, no le miran mal ni le llaman la
5: me
2: atención.
5: Me pondría una careta sonriente.
7: Hombre, hacen gestos. Si,
3: claro, sí.
7: Si están disgustados cuando ves que se echa la mano al cinto y saca la katana, es que
2: sí,
7: se
2: es que están disgustados.
3: Sí, sí. Si lo grave es un poco eso, de que como hay tanta distancia, de que no muestran todo ni nada, o sea, pues es una putada, porque tú, sobre todo cuando estás en un periodo de adaptación a una cultura nueva, que tienes que interpretar todo como es. O sea, esta gente, qué es lo correcto, qué no. O sea, cuando vas a otro tipo de cultura necesitas... saber si vas en buen camino, la estás cagando, pero ellos, como son tan herméticos, pues no tienen ni puta idea.
5: Una duda que me surge así de repente ahora mismo: en Japón, que les cuesta mostrar sus sentimientos, ¿no habéis pensado nunca que puede ser que no sean humanos y que sean robots?
2: Extraterrestres.
5: No, robots.
7: Lo he llegado a pensar.
5: ¿Tú cómo has notado a Néstor cuando ha llegado? ¿Ha vuelto igual o le ves algún cambio?
7: Yo le veo un poco confundido.
5: Habría que hacerle la prueba.
3: No, verdad, cuando me fui ya estaba confundido.
2: Habría que hacerle una prueba.
5: Sí. ¿Sabe? Hay que pincharle con un cuchillo a ver cómo le sale la
3: en
5: sangre.
3: El pecho.
7: Yo una vez en la Puerta del Sol, que ahora no se puede ir porque hay mucha gente allá acampada, vi a una paloma de estas que está para vigilarnos con los ojos brillantes hablando con un japonés. Y ahí empecé a sospechar.
5: Normal.
7: Dije a que va a ser plana la tierra.
5: Sí.
7: Digo, claro que no me extraña con lo que nos están fumigando.
5: Claro, a ver, si es que es normal. Yo es que tengo la duda con Néstor. Yo...
2: Va a haber que hacerle alguna prueba o algo así.
5: De vez en cuando le noto distinto.
3: O sea, si hubiera ido a Oriente Medio, lo mío volvía con una extremidad menos. O sea, ahora he vuelto
7: Hubiera vuelto con el cursillo de terrorista, ¿eh?
3: Claro. O sea, algo tenía que haber vuelto. Ahora he vuelto a lo mejor con un chip. Un chis.
5: No, pero ya no un chip, sino abducido por un...
7: Joder.
5: Por un robot de estos que son así como muy humanos.
3: Tienes que decir la palabra clave. Por la IA. La
2: por
3: palabra
2: la
3: clave es la IA.
2: Sido por la IA.
7: Otros chis más. ¿Cuántos chis aguanta una persona?
3: No sé, porque cada dos por tres nos ponen.
7: Nos clavan uno.
5: Oye, ¿tenéis un cuchillo por ahí? Es que quiero hacer la prueba ya.
7: No, ha dicho Almeida que los tienen todos en la Puerta del Sol.
5: Es verdad, nos hemos quedado sin cuchillos.
3: O sea, yo...
7: ¡Qué payaso, te lo juro!
3: Ya, es que tienen cuchillo.
5: Payaso, un...
7: payasete. ¿Qué tal?
2: No,
7: y luego además...
2: Y luego además el Almeida, ¿cómo se nota que no ha hecho el curso de terrorismo de Japón?
5: No tiene ni idea.
7: Claro.
2: Se nota, dice, están recopilando tal adoquines.
5: Se están abasteciendo, ha dicho.
2: Abasteciendo.
7: Están afilando
2: de adoquines, adoquines y cuchillos. Un adoquín es una cosa muy grande. O sea, si pretendes atacar y tal, que coges algo más manejable, joder. No, o sea, no te coges la piedra de una rija solar
3: y para lanzársela. O sea, es totalmente absurdo. Si tuvieran adoquines, ¿para qué iban a poner tiendas de campaña? Pondríamos casas.
2: Pondríamos casas. A lo mejor es eso, que quieren edificar.
3: Además, es que tú ves todas las imágenes, que hay miles de millones de gente grabando de cualquier sentido. ¿Y dónde está la montaña de adoquines?
7: ¿Pero qué se lleva?
5: Debajo de las tiendas de campaña.

0: Si no ha visto nada, lo que pasa es que su imaginación es febril y...
1: Sí, hombre, habrá visto...
2: Pero no le doy cuenta, es que es como el... La señora mayor que ve el Asustaviejas del mediodía, que se pone la tele y pone el telediario Asustaviejas que ponen en verano. De nos vamos a morir de esto. Y ay, madre mía, hijo mío.
1: Estamos cayendo como moscas.
2: Sí. O sea, es ese pensamiento de Asustaviejas, de que de repente ves, ay, mira, están cortando un pan. Tienen cuchillos. Sí. Nos van a matar a todos. O sea.
3: Eso es que están entrenándose para rebanar a alguien en rodajas y por eso están contando el pan. O sea, no, ¿desde cuándo se corta el pan? Se arranca con las manos.
2: O sea,
3: ¿no?
2: yo todavía estoy esperando.
1: Pero del indongo y de
2: del spray,
1: y no, del spray no ha dicho nada. No
0: del mondongo, nada. Si es que el
1: indongo, indongo.
0: ¿No es mondongo?
3: No,
0: ¿mondongo?
3: Es endongo.
2: Mondongo. Mondongo es, pero...
3: Mondongo
2: pero
3: es otra cosa.
0: Yo pensaba que se llamaba mondongo.
1: Se llama endongo, pero como yo soy manchego, pues le llamo indongo.
0: Y yo le llamo mondongo.
2: Yo venía hablando justo con Juan de camino para acá, de un poco de la situación, y yo decía, joder, o sea, nos reímos de los conspiranoicos. O sea, que a mí son cosas que a mí me encantan porque es como leer libros de fantasía. O sea, esa gente tiene una imaginación increíble y muchas veces las historias, o sea...
3: Quiero aclarar, porque están mandando mensajes aquí a la radio y tal, que esto, el chiste que hemos hecho parece inadecuado. No, vamos a ver, lo ha entendido mal. Le llamamos mondongo no porque sea negro, sino porque es de Vox. O sea,
1: no, le he dicho indongo. Traducido del manchego, o sea, no, es como decirle tonto, gilipollas.
3: No.
1: ¿O no lo es?
0: Sí.
1: Y si negro es también.
0: Es que yo lo que no
1: entiendo. Pues negro
0: es...
1: y de vos, pues más indongo.
3: Pues más indongo.
0: Lo que nunca he entendido es un negro que sea facha.
1: El dinero, dinero lo hace todo.
3: Sí, el dinero. Será terrateniente.
0: O un maricón siendo facha o una lesbiana siendo facha. Es que no lo entiendo.
1: Es cuestión de pasta.
2: Bien. Sí, o sea, al final es cuestión de estar de tener privilegios.
3: Oye,
2: y estar de ese lado.
3: Hablando de todo un poco, tú que eres experta en cine, oye, el teniente Colombo, o sea, ¿Colombo es terrateniente o solo teniente?
0: Teniente.
3: Es teniente, nada más. Teniente. Tiene una casa, sabemos, porque lo dice.
1: Aspiraba a terrateniente.
3: Aspiraba a terrateniente, pero se ha quedado en teniente, nada más.
1: Pero joder, coño, que de verdad que no es color, es de puto dinero. Mira, ahora los moros, que vienen los moros. Y luego, coño, se tiraban allí en Puerto Banús, que nos va a faltar boca para comernos tantas pollas.
2: Claro, de verdad.
1: De verdad, o sea, y ahí los tienes todavía, adorando, claro, que vengan los jeques.
3: Coño, yo sé de uno. Puerto Banús, pues eso está en Marbella.
1: Sí.
3: Que se ha forrado de venderle casoplones a la gente, y él lo decía, dice que los que vienen, o sea, no vienen jubilados británicos y no sé qué a comprar casoplones, no, vienen fundamentalmente de Arabia Saudí, exactamente lo que estás diciendo, fundamentalmente de Arabia Saudí, venezolanos que tienen una pinta que te puede dar algo, que no se sabe cómo les han dejado entrar en España, porque eso, o sea, tiene una pinta sospechoso bastante importante, y rusos.
1: Claro.
3: No hay,
1: todo
3: no
1: gente hay, de buen vivir.
0: Claro.
3: No hay, dice los... Sí, hay un barrio para allá, que hay españoles. Las primeras fases se vendieron y algún español compró, pero todos los demás son... Y con eso no hay pega.
2: No, pero, o sea, yo... Justo a lo que veníamos hablando del tema este de la vivienda, de que la gente decía, no, el pequeño propietario... Es el que tiene dos casas, no. El pequeño propietario es el que tiene una y
1: casa.
2: Vive. De a partir de una, el que pasa a dos ya es multipropietario.
1: Exactamente.
3: Es que se refieren al que tiene una casa en el pueblo o
1: no, pero
3: es que
1: esos son segundas, o la parcela. Esos son segundas residencias.
3: La segunda residencia.
2: Pero ya eres...
1: Eso es tener, puedes tener todas las residencias que quieras si te lo puede permitir el bolsillo. No. El que tiene una casa y se compra otra para alquilarla, ese ya es propietario de una casa alquilada.
2: Claro, pero
3: eso es. Pero, ahí es.
2: En el momento, o sea, a mí me preguntaban, y o sea, yo que como calaña radical siempre he radicalizado y siempre a tope con algo. Y hablando sobre este tema con un amigo que, bueno, o sea, tampoco es que tuviera la misma opinión que yo quizá, pero, o sea, como que esperaba yo un poco de la situación. Y yo, mira, la verdad, digo que no valga nada el suelo, o sea, que no valga nada las sí. casas. O sea, digo, porque la gente que vive en su casa le va a dar igual. Porque que no valga nada su casa.
3: Claro.
1: ¿Qué pasa? No.

0: No pasa nada. Y el que tenga una casa en el pueblo, una casa en la playa que disfruta, le va a dar igual que esa casa valga 500 que 50. No pasa nada.
1: Es verdad.
0: O sea, le da igual. ¿Quién va a sufrir eso?
1: En el disfrute no influye.
0: Claro, claro. O sea, yo... Mi deseo, digo, no, es que va a salir gente jodida. Coño, pues como ahora.
2: Claro.
0: O sea, no, es que no, es que el que ha trabajado, que se joda como de nos hemos jodido los demás.
2: Claro,
0: o sea, cada uno se jode cuando le toca.
1: Que se hubiera divertido.
0: Y la gente que tiene inversiones en suelo, que le salga todas mal, porque una inversión puede salir mal.
2: Sí. Claro, una inversión puede salir mal.
0: Y si sale mal a costa de la felicidad de los demás, mira qué pareja.
2: Mira qué bien.
3: Sí.
0: O sea, y soy bastante caraña radical por todo esto. Y estoy también, muy orgulloso.
1: También.
3: No, porque además sí, es verdad que deseamos que les pase todo lo malo que les pueda pasar.
0: O sea, y ya no vamos a hablar de forma injusta. Después de todos los años que se han lucrado, ha habido beneficios, han disfrutado de esos beneficios, ahora... Todo lo contrario. O sea, que tengan ellos que solucionar sus problemas. O sea...
1: Vamos a pensar las cosas con un poquito de cordura. Cuando una persona, aparte de su vivienda, tiene otra u otras dos, es que ha tenido un trabajo que no ha sido malo. Por lo tanto, tendrá una pensión buena. Es que parece que hay que son pensiones mínimas y que de un trabajo con un sueldo mínimo te has podido comprar 3 pisos. Los cojones 33. No salen las cuentas.
0: Sí, sí.
1: O sea, las personas que tienen pisos alquilados, a no ser que hayan sido heredados de sus padres o demás, han vivido bien.
3: Sí. No, y además que tienen esos pisos para especular.
1: Sin duda.
3: Y ya está.
1: Sin duda. Se complementa.
3: No, a base del sufrimiento de otra gente que no puede llegar a pagar.
2: Y gente que tiene dinero para la entrada, es que ese es el problema. Gente que tiene dinero para la entrada... Se cogen un piso de una promoción pública, supuestamente social o casi, como tienen dinero para la entrada, se lo pueden permitir, y alquilan el piso, de modo y manera que el piso se lo paga otro. Así es muy fácil hacerse...
1: Qué bonito.
3: No, y luego también otra cosa horrible que han estado haciendo y siguen haciendo, pero no pasa nada, es que edificios de vivienda social en un principio, luego, por arte de magia, pasan a venderlo a un fondo buitre. Y esos muchos edificios...
0: A regalarlo.
3: Sí.
0: O sea, básicamente a regalarlo.
2: Sí. Es que la vivienda social
3: y de repente,
2: no debería dejar de ser nunca social de ninguna de las maneras.
3: Y de repente tú estás en un bloque de vivienda social con un alquiler asequible y resulta que cuando te quieres dar cuenta todo eso pertenece a un fondo buitre que te dice, pues mira, quiero que me pagues 5 veces más de lo que me estás pagando y si no, la puta calle. Ya está.
0: Sí, sí, o sea, y esa es la realidad, o sea, eso es lo que hay. Y o sea, a mí lo que me sorprende que lo popular que es está siendo el movimiento y lo poco que hay medios que no lo puede, que ya no pueden, que son más útiles a la hora de intentan como suavizar el tema o de que no es tan importante, pero realmente, o sea, el apoyo popular que ahora mismo tienen Sol es increíble. O sea, la poca gente que está en contra de eso es tan anecdótica porque todo el mundo tiene a alguien afectado por este tema. O sea,
1: menos los ricos.
0: Menos los ricos. Sí, sí.
2: Bueno, y menos mal que ahora ya parece que entienden, porque al principio mucha gente de otras ideologías decía, claro, es que esta gente quiere vivienda gratis. No, lo que quieren es poder pagarla.
0: Claro. No, pero,
2: o sea, la cuestión está en que no le dejan ni poder pagarla.
0: Voy a aprovechar...
1: Debieran pedir vivienda gratis.
0: Porque se debería, o sea, poder.
2: Si la vivienda estuviera socializada, otro gallo cantaría.
1: Vamos a ver, si tú quieres repartir felicidad en este mundo, que la gente no se tenga que preocupar por la vivienda.
3: Claro.
1: O sea, que el esfuerzo de su vida hacia la vivienda sea mínimo, que no le preocupe. Joder, cuánta felicidad repartes. ¿Y cuánto dinerito para otras cosas?
3: Ya, lo que pasa es que los fondos buitres pues no ganarían nada y pobrecitos, ganarían mucho. Por ejemplo, uno de los hijos de Aznar es dueño de un fondo buitre.
0: Sí, sí.
2: Participa en un fondo buitre.
3: Y la Ana Botella fue la que empezó a abrir las piernas ante los fondos buitres. Entonces, ahora que el PP diga Es que el PSOE lleva 8 años sin hacer nada. Perdona, el problema de la vivienda no es de hace 8 años.
2: Que no se dice
3: desde
2: fondo
3: desde el año 2013
2: No.
3: O antes.
2: El problema de la vivienda. Y vivía Franco todavía, bueno, y ya había cosas de estas.
1: Sí, y lo mejoró Boyer. Ese fue el que empezó a mejorar las cosas hasta hoy.
3: No, el PSOE hizo mucho por España.
1: Y ha hecho porque estemos como estamos.
3: Sí. Yo, por ejemplo, al que le pondría un ¿cómo se dice? Un monumento pero un monumento encima de su cabeza sería Felipe González, para aplastarle y matarle.
0: Encima de su cabeza. O sea,
3: encima de su cabeza.
0: Me ha gustado Felipe, esa amenaza. Sí.
3: Es que quería decirlo bien, pero no me salía. He tenido que decirlo de manera brusca. O sea, encima de su puta cabeza, un monumento de bronce para que se hunda.
2: Pero cuidado,
3: y se mate.
2: Pero cuidadito.
3: Hombre, ya.
2: Pero cuidadito. O sea, que no vengan ahora que por la otra parte...
3: Menudo gorila.
2: Que por la otra parte tampoco lo hicieron mucho mejor, ¿eh? Y casi no, no. se también, beneficiaron.
0: Aquí no lo ha hecho bien nadie.
1: Por la vivienda no ha hecho nadie nada.
0: No lo ha hecho nadie bien. Bueno...
2: Sale Feijóo diciendo es que en 8 años no, este gobierno no ha hecho nada.
3: Bueno,
2: ni tú en los otros 8, ni Aznar en los 8 antes anteriores.
3: Ni Rajoy tampoco.
2: Ni Rajoy, ni
1: él estuvo en Galicia unos cuantos años.
3: Sí.
1: Joder, claro, es que cuando estuvo él en Galicia, en todos los años que estuvo en Galicia, creó nada más y nada menos la friolera de la cifra de viviendas sociales de 25.
3: Claro.
2: 25 viviendas 25. Sociales.
3: Se le acabó el ladrillo.
0: Se le acabó todo el ladrillo.
3: Y ya no lo encontraba igual.
0: Claro, es que estaba la calaña radical quitando adoquines.
2: Si en realidad les dio no sé cuántos miles, pero como necesitaban los ladrillos para tirárselos a la policía, mira, se quedaron sin casa.
3: Yo lo único que pido, de verdad... es que Feijóo nunca llegue a ser presidente de este país, porque es que vamos mal. Porque si no tiene soluciones, entonces, ¿qué coño va a hacer? Pues decirle a los fondos buitres, seguir, venga.
1: Sí, es verdad, si tiene que volver el PP, que vuelva Rajoy, que por lo menos nos partimos los
3: Claro,
1: jefes.
3: Por lo menos es gracioso, sí, que pero Rajoy, Feijóo ya es que ni siquiera es gracioso. Y el M.Rajoy por lo menos decía rajolladas y te reías.
0: No, es que nos partíamos la polla.
1: Ya te he dicho que es de los pocos políticos que me han hecho siempre, cada vez que le veo, cállate.
3: A ver lo que dice.
2: A ver qué dice.
0: Me interesa lo que vaya a decir. Me interesa.
1: El único, ¿eh? Los demás, bueno, ya... Lo de Rajoy hay que escucharlo en directo.
3: Madre mía, es que no tiene gracia el pobre. El pobre Feijóo no tiene gracia.
1: Pero qué gallego, ¿qué esperas?
3: No, y aparte que yo creo que va dopado y entonces no...
1: Hombre, camellos no le faltan cerca.
3: Por eso.
2: Hombre, claro, él tiene influencias.
3: Y va muy dopado, el pobre.
2: No, pero va dopado de calmantes, no de excitantes.
3: No sé yo. No sé qué decirte. Yo creo que ese no es un ser humano. Yo para mí que está creado por la IA.
2: Me estaba acordando del programa que hicimos anteayer o cuando sea, el que hablamos de los Beatles. Un programa muy edificante que hicimos. Para muy
3: yo,
2: buena,
3: no, yo vengo aquí a hablar de mi libro, ¿sabes?
2: Muy buena educación de los niños. Estábamos hablando de los Beatles, que es una cosa que los niños tienen que imitar, que son unos músicos, que tal, y que viven muy bien. ¿Cómo se llega a esto? Resulta que el John Lennon estaba en una banda callejera pegándose por ahí con la gente, con el Paul McCartney y no sé qué. Encima tenía la mano suelta, parece ser que pegó en alguna ocasión a alguna de sus novias.
1: ¿El John Lennon?
2: El John Lennon, sí.
1: ¿El qué? ¿Yoko no tiene una boquita?
0: ¿Quién no ha querido pegar a él?
2: Encima tomaban LSD y no sé qué. Claro, y yo decía, ¿y estas cosas les estamos diciendo para que los niños imiten a los Beatles, macho? Esto es lo que hay que hacer para llegar a tener éxito. Eso sí, luego mucha paz y mucha tal, el John Lennon.
0: Hombre, es que yo creo que ahí se demostró que no tenías por qué drogarte para que haya conflicto, también podías drogarte para estar tranquilo.
2: Para estar, sí. En el caso de Feijóo, que estamos mentando, que por eso me he acordado, se droga para estar tranquilo.
0: El
2: de
0: Chotis.
3: Bueno, para estar tranquilo y no ir a la mamarracha esa de la comunidad.
2: A Néstor, si le pinchamos, le podemos sacar una muestra para saber si es él o está abducido por algún... robot japonés.
1: Por eso pero es que
2: a Feijó le pinchas, a Feijó le pinchas y no sangra. Macho. No tiene.
0: No.
2: No, o sea, no hay forma de espíritu en él, ninguna.
0: Pero es que literalmente es como coger todo algo malo de Rajoy. Dice tonterías sin gracia. O sea, perdió toda la credibilidad. Todo. O sea, no tiene gracia ninguna. Esa es la pena.
3: A mí la que me mola es la que salió con el gas pimienta. Un poco más y se carga a todos los diputados. Qué pena, oye. Que no se le abriera el chisme y cayera en la bancada azul.
2: Esto no es un alma. Por hacerse la graciosa. Claro, eso lo hace Rajoy.
3: Y tiene más gracia. Se lo hubiera hecho Rajoy y lo queda dice
2: bien,
3: con otra cosa.
2: Que él lo hace de alguna forma que queda bien.
1: Eso lo hace Rajoy y no le denuncian.
3: No, porque empieza... ¿Esto qué?
0: No, porque diría, mira, esto no es un arma. Porque un arma es un arma.
3: ¿Y esto?
0: Esto no.
3: Esto es otra cosa.
0: ¿No ves que no ni pincha, ni corta, ni dispara? No. Hombre,
2: esto lo no más, es un arma. El Rajoy lo que haría. Esto lo más que echa es que pica, mirad, y lo echa.
0: Y luego encima...
2: Y lo expulsa allí.
0: Seguramente cuando se lo fuese a guardar, diga, coño, ¿qué me da? ¡Me he dado!
1: Pues anda, el que tiró el spray, dice la otra, anda, toma desastre de esto, le dijo, ¡hí!
0: ¡Ahí!
2: No, y además es que lo tiró en los dos cuartos de baño. O sea, eso coño. Te deshace en un cuarto de baño, en el váter.
1: Que tuvieron que tirar
2: los dos
1: 800 euros de sándwich tuvieron que tirar.
2: Tú no veas. ¿Y dónde lo tiraría eso? ¿En el váter?
3: En bueno, el váter, en el váter lo tiraron.
2: Digo, pero ¿en la taza o en el...?
3: Yo qué sé.
2: O en el pilón.
3: Anda, si de repente mata a todo el Congreso, hay un montón de muertos que empiezan a salir con bofiambre.
2: Bueno, aparte de que es que eso es muy urticante, claro, aunque lo tire en la... taza solamente de volcarlo, lo poco que va al aire.
3: Yo es que la hubiera metido en la
1: pues
3: cárcel.
1: Ese es un puesto de confianza. Tú imagínate de los que no se fían.
3: Ya te digo.
2: Ya,
0: son lo mejor.
2: El Servicio Público de Información de Radio Utopía os indica, si tenéis un bote de gas pimienta y queréis deshaceros de él para que tal, porque te lo has encontrado por la calle o porque lo tiene tu madre en el bolso para defenderse de los violadores, quieres defenderse de ello, que a tu madre ya no la viola nadie, no te preocupes. Esto o lo llevas a la farmacia o lo llevas a comisaría. O sea, no lo tires al váter, tío. O sea, el señor este, ¿cómo se le ocurre?
1: Pero eso, tíralo en la comisaría.
0: Pero a mí me hace gracia porque...
2: No, o sea... Lo rocías en la comisaría.
1: Tíralo en la comisaría.
2: Y dices, lo rocías allí en la comisaría.
3: Señores policías, ¿esto qué es?
0: Ahí a la fachada.
1: Toma, esto lo conocéis.
3: ¿Qué hago con esto?
0: ¿Cómo se siente ahora? ¿Cómo se siente? Una putada, ¿eh?
1: No, lo mismo se cabrean, no tienen humor.
3: No entienden las bromas, pero se les diría muy fácilmente, pues si no aguantáis las bromas os vais del pueblo. Os vayan a otro sitio.
0: Si no aguantáis las bromas os vais del pueblo.
3: A ver.
0: O sea, creo que... deberíamos aplicar eso, porque, o sea, a los locales ya, pues no lo va a echar, pero toda la gente que venga de fuera...
3: Sí, yo creo que
0: es decir, todo lo que sea Policía Nacional, a gastarles bromas y... No, si no entendéis, iros del pueblo.
3: Policía Nacional y turistas que vengan a las casas turísticas.
0: También.
3: Se les rocía, se le echa en los ojos, que es donde más se escuece. Y se les dice, si no aguantan la broma, ala, puerta.
1: Que se vaya. Hay muchas casas turísticas aquí en San José.
3: Sí, parece ser que sí. Sí.
0: Pero
3: parece
0: ser es
1: que
0: como...
1: ¿Pero qué son? ¿Como los antidisturbios? Que no se sabe dónde están.
3: Están escondidas.
0: Sí, o sea, yo creo que es más un...
3: Están escondidas.
0: Es un concepto, yo creo que. Como... La historia es que sea un concepto de turismo. O sea, ¿vosotros os acordáis cuando lo del turrón? O sea, lo del turrón de volver a casa por Navidad.
3: Sí.
0: Esa marca lo que quería es que tú tuvieras la sensación de estar en casa siempre con el puto turrón, ¿no?
3: Sí.
0: Pues esto es al revés. Ajá. Quieren que te sientas turista siempre fuera. Siempre que te sientas turista en tu puto pueblo. Es decir, que el alquiler que estés pagando lo puedas pagar solo 15 días porque son vacaciones.
1: Pero si es innecesario, si algo tenemos de más, son hoteles.
3: ¿Aquí en Sanse?
0: Tú sí, me dirás.
1: Tenemos muchísimos hoteles.
3: Y pisos turísticos.
1: Pero que ¿por qué pisos turísticos si hay hoteles?
0: Porque pero es que es como, o sea, es como ser turista. O sea, es lo que digo. O sea, alquilar ahora mismo aquí en Sanse y Alcobendas es como te sientes que te has ido, yo qué sé, al extranjero, de vacaciones. Que tienes que entender que vas a otra economía y te tienes que gastar eso porque tienes vistas a el patio interior.
3: y eso con suerte.
0: Y si tienes suerte, tienes un respiradero que da a un patio de luces. Si tienes suerte.
1: Tienes un respiradero para sacar el hocico.
2: ¿Tú qué te has pensado? Que esto es como París. En París todos los apartamentos tienen un balcón con vistas a la Torre Eiffel.
0: Efectivamente.
2: Aquí no, aquí te puedes dar a un patio interior o...
0: Efectivamente.
2: O así. Claro.
0: Muy bien, muy bien.
3: Y desde luego eso sí. Habría que también hacerse con muchísimo gas pimienta para cuando lleguen los fascistas rociarlos los ojos.
0: Ah, yo creía que ibas a decir para cuando lleguen los fascistas hacer ensaladas.
3: También, bueno, con lo que
0: y estampárselas en la puta cara. Sí, sí, sí.
3: No, no, pero yo creo que esto se arregla, pero con revolución. O sea,
0: aquí... Bueno, o sea, una mención, yo quería hacer una mención breve, porque sobre todo, o sea, sobre todo... mi generación siempre creo que somos tenemos mucha autocrítica, siempre tenemos mucha crítica de fuera de
3: perdona, ¿tú qué generación eres?
0: Yo millennial. De los millennials.
2: Millennial.
0: O sea, siempre hemos sido como nos pilló los ninis, nos pilló siendo muy críos la crisis inmobiliaria. Nos han pillado muchas dificultades y siempre nos hemos sentido pequeños y siempre tenemos como esa dificultad de... Nuestros padres han tenido todo. O sea, han tenido buenos trabajos, capacidad de crecer. El que ha querido tener familia ha podido tener familias grandes, incluso de tres hijos y vivir más o menos bien y tener su casita tranquilamente y tener su casita en la playa.
2: Y la casa en el pueblo o el chalet en la sierra.
0: O sea, y nosotros siempre hemos tenido como ese sentimiento de vergüenza. Y hoy yo voy a decir que yo estoy muy orgulloso de mi generación. O sea, que esté pasando lo que está pasando a día de hoy en Sol. Yo estoy muy orgulloso de pertenecer a gente de mi generación, esté ahí. Y no solo gente de mi generación, sino sobre todo más joven también. Que justo cuando venía el indongo aquí a decir no, de que iros a trabajar y luego resulta que tú vas allí y preguntas y los que son muy jóvenes no, venimos aquí y mañana tenemos que ir al instituto, pasamos la noche aquí, hay turnos organizados, luego la gente trabaja, el que trabaja eso, por la tarde sí. va por la mañana y por eso hay mucha más gente que va por la tarde porque por la mañana trabaja,
2: sí.
0: O sea, yo por primera vez, aunque sea un poco irónico, yo creo que podemos decir mucha en nuestra generación que podemos estar orgullosos de que esto pase en nuestra generación.
3: No, y además teniendo en cuenta que se estaba ya hablando mucho o diciendo mucho que a esta generación no le importa nada y no se mete en no sé qué y se está viendo que sí que hay mucha gente que sí que le importa y que...
0: Y que tenemos, yo creo que una cosa que tenemos en contra de que como siempre hemos tenido todo en contra, creo que tenemos mucha capacidad de sufrimiento y que al final cuando no tienes nada que perder, o sea, que dices, es que no tengo ningún privilegio real y te pasas la vida luchando, o sea, porque la mayor parte de mi generación nos pasamos la vida luchando por todo, siempre son dificultades y cualquier, o sea, no estamos hablando de pobreza extrema, o sea, cualquier persona que haya tenido lo básico y un poquito más, ahora mismo todos nos encontramos un poco contra la espada y la pared en esta situación y todo el mundo, yo creo que nos hemos visto como un periodo de siempre, nunca estar bien y hemos tenido que ser muy resolutivos porque nunca lo hemos tenido fácil y yo creo que como se ha organizado otra vez todo, o sea, que dijeron, no, es que el 15M no fue suficiente hace 15 años, o sea, y vamos a hacerlo mejor, o sea, porque para mí lo están haciendo mucho mejor. Creo que han aprendido bastante, bueno, hemos aprendido bastante de lo que se hizo y yo creo que lo que está pasando ahora de que la gente se está organizando, de volver a que la gente vuelva a creer que el poder lo tenemos nosotros, o sea, que si no, que mucha gente decide hacer algo... No lo paran, o sea, no lo paran por mucho poder que crean que tienen, o sea, que no lo paran.
3: Mira, eso es tan claro como que si, yo qué sé, una Puerta del Sol llena de gente, los alrededores, te llegan los antidisturbios y no tienen huevos, porque si es mucha gente que va contra de ellos, tienen que escapar. Hombre, tienen que escapar.
0: Y que al final...
3: Porque a lo mejor los primeros se pueden llevar palos, pero todo el mundo que viene detrás, te digo yo que se acojona.
2: A la Puerta del Sol, como estos grupos de núcleo nacional.
3: Y se van a llevar de
0: oso. Y no ha pasado nada, o sea, no son tan pocos que no han podido hacer nada.
2: O sea, no, la policía
0: y no lo
2: permite. Es que tendría que entrar con armas de fuego, o sea, sí, no.
0: Y bueno, y lo que se está demostrando, no, o sea, que la gente, diciendo... que la gente, o sea, la gente que está acampando ahí, o sea, la gente que está ahí es la gente valiente, o sea, y se ha demostrado que la gente, realmente los políticos, con todo el poder que tienen, no, son cobardes porque tienen miedo de ser impopulares, o sí, sea, y sí, la gente que está ahí acampando, o sea, que el que más que menos, o sea, son gente que si son estudiantes, pues viven en casa de sus padres. Y luego habrá gente de 30 años que también tiene y prefieren estar ahí en malas condiciones, porque al final estás en malas condiciones solo por intentar cambiar las cosas para todo el mundo. Cuando, o sea, eso es ser valiente.
2: Cuando
0: ¿no?
2: el 15M, que yo me pasaba por allí, yo no me acampé ni nada, pero yo sí, al salir del curro, sí me gustaba ir allí a...
3: Que tenía reuma, ¿sabes?
2: A darme una vuelta y cosas de esas. Y vamos a ver, que no estaban de vacaciones, ¿eh? O sea, había algunos que estaban hasta los cojones de dormir. Hombre, en tienda de campaña allí en el puto suelo.
3: De todas formas, lo del 15M, yo creo que salió una cosa fallida, pero porque hubo gente que aprovechó ese movimiento para el tema político, y hablemos claramente, Podemos. Se aprovechó de todo eso.
0: Sí,
3: y Podemos no deja de ser un partido al uso que no, que no van a hacer nada absolutamente.
2: Para luego canalizar esas inquietudes, no canalizarlas exactamente del modo que se... con el espíritu del 15M.
0: No, no, y desembocó mal, pero, o sea, yo creo que al final lo que se ha demostrado es que la gente... que no me puedes engañar, que no seguimos sin estar satisfechos como están las cosas.
1: Y no os olvidéis que el 15M terminó como dictó la derecha.
3: Sí.
1: Hacéis un partido y os presentéis a las elecciones.
3: Exactamente.
0: Sí, sí, que les dieron la salida ahí.
1: Vale, entonces llegaron los iluminados y dijeron: aquí lo que hay que hacer es un partido y presentarnos a las elecciones, que es lo que dice la derecha.
3: Sí.
1: Y aquí estamos.
3: Podemos, yo para mí, es un partido que ha hecho mucho daño a la izquierda.
2: Sí.
3: O a la política,
2: sí,
3: o a la política en general.
2: Lo primero por dividir es que una izquierda tan dividida, cuando la izquierda, al ser izquierda en su propio...
3: Y además fueron los que dividieron la izquierda. Sí. Ya,
2: en su propio natural, la izquierda admite la disensión. O sea, si se puede... Se puede disentir. No hace falta montar 15 partidos. El famoso chiste de si se juntan cuatro comunistas en un ascensor, cuando se abre la puerta hay cuatro disensiones del Partido Comunista. En realidad ese chiste, como chiste, puede tener gracia, pero en realidad, o sea, dentro de los comunistas se pueden tener disensiones y seguir siendo comunistas del mismo partido. No pasa nada. O sea, si son realmente de izquierdas...
3: Pero vamos, estos...
2: En Radio Utopía... hay disensiones de criterio de las cosas.
3: De todas formas, el tema
2: utopía,
3: esto de la Plaza del Sol, yo creo que tienen bastante claro que no se fían de ningún partido político y no se están fiando.
0: No, y así debe ser, que es un movimiento social, no es un movimiento político. O sea, y al final yo creo que
2: No, es un movimiento social, no partidista. Político sí, porque es un asunto público.
0: Sí, pero que no va con partidos políticos.
2: No es partidista.
1: Pero son buena gente. Son buena gente porque nos podían perfectamente estar echando la culpa a nosotros. Mira qué herencia nos habéis dejado, cabrones.
3: Sí, sí, sí, sí.
1: Sin embargo, no veo yo que estén apaleando...
2: Sí. No hay rencor, no.
0: No, no.
1: A ningún padre.
0: Y o sea, yo creo que una cosa que decías, o sea, yo creo que... Una cosa que es importante, o sea, no hace falta que todo el mundo vaya, por lo menos desde mi punto de vista, que todo el mundo vaya a acampar, que todo el mundo colabore de la manera que pueda, pero, o sea, para mí, o sea, haciendo alusión a una frase de Cortatu, en cualquier adoquín está la primera línea. O sea, yo creo que ya solo con demostrar el apoyo día a día y que venga aquí el típico cuñado de mira que con un vídeo hecho por IA, con una fake news, o sea, para mí, a día de hoy... Eso hay que pelearlo. O sea, eso a día de hoy, como están las cosas de... No, es que resulta que Mari Carmen... Fake news que han salido. Sí. De que tenía no sé cuánto dinero en el banco.
3: Sí.
0: Para mí, cualquier persona que considere que está en la justicia social, esas cosas, ahora mismo tenemos la responsabilidad de pelearlo. Porque no estamos nosotros... O sea, porque yo, por ejemplo, mi vida no me permite estar acampando constantemente porque no puedo, y además es un movimiento social que por suerte hay mucha gente que se está sacrificando para ello. pero todas esas peleas que tengamos cercanas, eso hay que pelearlo. O sea, eso no hay que dejar pasar que la gente se convenza de putas mierdas, de fake news y de discursos de derechas que no están calando, pero yo creo que todos, al final, a día de hoy, tenemos la responsabilidad de pelearlo.
3: Y lo que sí que he notado es que los de derechas están muy cabreados, mucho.
1: ¿Y cuando están contentos?
3: Pero ahora, mucho más cabreados.
1: Pues un bozal de dedos y se les pasa.
3: Porque uno de los últimos bulos que han soltado es que muchos portavoces de los sindicatos de inquilinos son contenedores de pisos.
1: Ah, claro, claro. Pero eso ya se sabe.
0: No, bueno, y es que claro. Una fake news que ha salido sobre la asociación esta es que tenía no sé cuántos millones. Y es que da la casualidad de que tienen un portal de transparencia y puedes ver todos los ingresos que tienen. Y es que creo que era el 80%, un porcentaje altísimo, era de socios.
3: Ah, y uno de los portavoces del sindicato de inquilinos parece ser, lo he leído por ahí, sobrino de no sé qué marquesa, también, ¿sabes?
1: Claro, hombre, lo que tienen los sobrinos
2: de la marquesa. Pues el sobrino de la marquesa.
0: Sí, ¿verdad? que no les encanta autoexpropiarse. Sí.
1: Hasta yo puedo ser sobrino de la marquesa.
3: Claro, claro, claro, claro. Es que, a ver, hay marqueses y marquesas que han sido muy libertinos y pueden haber dejado descendencia desperdigada por el territorio español,
1: como
3: ¿no?
1: la Isabel II, que fue conocida por ser de Orcate Caliente.
3: Exactamente, y engendró muchísimo, ¿eh? Sí, sí. Se quedó embarazada, pero un huevo de veces.
1: Eso dicen también, que la duquesa de Alba, pero no. La vieja. Que esa,
3: la calle.
1: Que se sacaba los Cornell, pero que metía goles olímpicos.
3: Sí. La calle. Parece ser que era, sí. Era ardiente.
1: Sí, sí, era conocida, vamos, que...
3: Pero tan ardiente como la Isabel no hay nadie.
1: Que como las pipas, tiraba la cáscara y cogía otra.
3: pero la reina más caliente siempre fue la Isabel. Esa es la número uno.
0: Para que te guste algo, solo necesitas dedicarle tiempo a lo que te gusta, solo necesitas dinero y tiempo.
1: Exactamente.
0: Y cuando tienes un título y tierras, ¿qué haces? Pues dedícate eso. A lo que más te gusta.
3: Exactamente.
0: ¿Te gusta comer pipas? Pues...
3: A comer pipas.
1: Yo no te digo...
3: ¿Te gusta comer pollas?
1: Tiene un toquecito de tonto de pueblo. O sea, ¿os acordáis? Yo,
3: ¿quién, el Almeida?
1: No, esas reflexiones. Pues yo me acuerdo de la... Sabéis que yo soy mucho de Amanece que no hay poco.
3: Sí.
1: Amanece que no es poco. Bueno, pues yo soy aquel hombre que decía, sí, yo soy muy básico. Yo comer y follar y poco más. Yo la cultura y eso nada.
2: No, es que es lo que es.
3: Sí.
2: Los hombres pensamos en tres cosas fundamentalmente: comer, dormir y acostarse.
3: Y ya está. Pero claro. Es que, ¿para qué necesitas más?
1: Hay mejor vida que eso. Claro, o sea, que te despiertes y sepas que no te va a faltar de nada.
3: Nada, eso es una vida guay.
0: Que no te va a faltar con qué comer, dónde dormir y con quién acostarte.
3: Claro. O dónde acostarte.
0: ¿Con quién y dónde?
3: ¿Y dónde?
0: Hombre.
3: Porque claro...
2: ¿Tú te imaginas en la Plaza Mayor?
3: En la Plaza Mayor no puedo.
2: En la Puerta al Sol, allí.
1: Bueno, que no.
2: ¿Habrá condones en la Puerta al Sol?
3: Entre los adoquines.
2: Que conste que yo le he preguntado. Mira quién viene por aquí.
1: ¡Hombre!
2: Que ya ha llegado por fin.
3: Pues ya llega tarde.
2: Que yo he preguntado. Llega para el cierre. Yo he preguntado, claro, hay un problema. ¿Y dónde irá a mear la gente que está acampada en la Puerta al Sol? Que mearán en orinales y lo tirarán luego por la alcanzarilla.
1: No, eso hay, allí mismo. O sea, en los árboles.
2: En el teatro del barrio están habilitadas. Está abierto y están habilitados los baños del teatro del barrio para que esta gente vaya allí. Y vamos, bueno, y hay colas que te puedan...
0: Y lo has visto que los comercios que están afectadísimos, ay, que yo no dejo de leer...
3: Pobrecillos.
0: Anuncios de comercios cercanos que para cargar móviles, para ir al baño,
2: sí,
0: o sea,
2: tal, que, vayan
0: que
2: allí,
0: están las puertas abiertas, barrio, sí. Que colaboran con lo que sea, porque están afectadísimos.
2: Porque están afectadísimos.
1: Hombre,
3: pero los que más sufren son los turistas.
1: Ellos hablan del Corte Inglés. Sí.
0: Bueno, que no sé si lo habéis visto, que también, o sea, he visto una entrevista, porque hay... muchísimos periodistas así, obviamente, y que estaban entrevistando a un guía turístico de estos típicos que contratas para ir a la ciudad, Y es que les llevaban a verlo. O sea, porque al ser un movimiento social, al ser un evento tan en un marco tan único, decían, no, mira, tal, el movimiento social, pues mira, pues, y les paseaban por ello. O sea, hasta eso es algo atractivo.
2: Un espectáculo turístico, mirad aquí.
3: Y les decían a los turistas, y vosotros estáis ocupando los pisos que ellos no tienen donde vivir. ¿No os da vergüenza? Dejar de ser turistas. Todos a su casa.
2: A su casa.
1: Tanto turistear.
3: Tanto turistear. O sea, y que ya sea una experiencia... le llevaba a un sitio y le encargaba a comer y le encargaba al dueño del este... Envenénalos a todos. Y ya está.
0: Pero es una experiencia como el... prácticamente como el microteatro. Cercana, cercana.
1: Hay que repartir los turistas. Unos cuantos.
3: Que hay que matarlos a todos, coño.
1: Y a, bueno, a que le toque el invierno de Somosierra, que se joda.
3: Se joda. Hombre, ya.
0: Claro, de repente. en Segovia, en invierno, y claro, te joder.
1: Lleva a Madrid, pero me ha tocado el Somosierra.
3: Pero yo no entiendo por qué hay gente que tiene esa necesidad de viajar. ¿Por qué?
1: Porque son, hombre, infelices.
0: Hombre, yo,
3: vamos a ver. Tú, ¿por qué te fuiste a Japón?
0: Yo lo hago con una este informativo. O sea, yo mi objetivo es de reportar.
3: Muy bien, pues su... no nos has dado todavía el expediente. El informe.
0: Es prácticamente trabajo.
3: ¿Dónde está el informe del viaje?
2: Néstor fue a Japón a comprobar que efectivamente allí...
3: que estaba todo bien.
2: Allí también la tierra es plana. Bueno. O sea, no solo es plana aquí, pero, allí también.
3: Pero no, de verdad, mis reflexiones. ¿Es necesario hacer tanto viaje y tanto turismo?
1: A mí me va bien. Sobre todo por dejar... más bien por ver hijoputas nuevos. Porque ya de ver los mismos te cansas.
3: Y por dejar basuras en las calles.
1: Dime otro sitio.
3: Y luego dejan basuras en las calles.
1: Hombre, es que si eres turista y dejas basura, dime tú.
2: Vaya la mierda.
1: No se nota
2: turista.
1: Que hay turismo.
0: Es que, claro. Bueno, es que es un tema.
1: Si le puedes romper algo, mejor.
3: Y por supuesto, que los venezolanos se abstengan de ir de turistas.
1: Los venezolanos, que se abstengan de salir de Venezuela.
3: Exactamente, que se queden allí. Que no esto, ¿sabes?
0: Es que lo del turismo es un tema. O sea, yo creo que hace falta educación.
3: No conocéis a ningún venezolano, ¿no?
0: Joder, a un montón.
1: Alguno, pero para mal, ¿eh?
0: O sea, a un montón.
3: Bueno, que era una broma, ¿eh?
1: No, sin broma. ¿Eh?
2: Rosángel Aguirre, antigua colaboradora de esta emisora.
3: No hace falta que me lo recuerde.
2: Era venezolana. Sí, venezolana.
1: Si hay alguno, bueno, pero la mayoría siguen allí.
2: Que para hablar te pongas el micrófono.
3: Es que yo tampoco pretendo hacer aquí un caos diplomático con Venezuela, ¿entenderme?
1: Total, pero más caos.
2: Más todavía.
1: Al presidente entra un mongolo, se lo lleva, lo van a juzgar, dejan a la del siesta.
3: La Coralina, que es gilipollas, va y le regala el premio al Trump.
1: ¿Qué respeto da un país como
3: ay,
1: ese?
3: Ay, Dios.
0: O sea, es que están pasando cositas.
3: Y el Baute diciendo tonterías y cantando.
0: El Baute que le da un bocado a un cartón y te hace una gorra, ¿eh? Madre mía, qué boca tiene. Ay, o sea.
3: Pero bueno.
1: Eso de Baute más conocido por boca vulva.
4: Es que no lo sabéis vosotros para qué le contrataron el Baute. Iba pegando bocados a los tejados y hacía cine de verano.
2: Ah, bueno, eso también.
1: Boca vulva que le llaman.
3: Madre mía, van a romper relaciones diplomáticas con España.
4: Coño, no se gastaba él en Flor de decir que suelten a la mona. Y luego unos hijos de puta, y lo digo claro, venezolanos, dos jubilados, diciendo, llamando ahí a Pedro Sánchez, hijo de puta, vete y díselo a tu puto país. Que yo te había pegado una pata en el pecho y estabas en el avión. Joder. Tomar por culo.
1: Tomar por culo, recibiendo con los brazos abiertos. Con los brazos abiertos para coger impulso.
4: Es la puta verdad. Y a mí no se me ocurre ir a un país e insultar a su presidente. Te han elegido ellos, allá ellos.
1: Bueno, yo que no se ponga, yo sí.
2: Estamos poniendo a parir al presidente.
3: He abierto un melón importante.
2: Yo bueno, muchachos.
1: Voy al extranjero, lo primero que pregunto. ¿Sabéis? ¿Alguien habla español? No, digo, esto está lleno de hijos de puta. Esa es la frase de detrás.
2: Bueno, muchachos, que va llegando la hora de mi sección.
1: Adelante,
2: que luego hay que despedirse. Bueno, esto es un sucedido que ha sucedido esta mañana mismo. Ha sucedido. Estaba Néstor amasando la harina con los huevos. Y le echa hierbas verdes, para que esté más rico. Y influido por la diputada, le ha echado también gas pimienta y cosas de estas y tal, porque oye, eso tiene que estar... Eso tiene que
1: está de moda.
2: Tiene que estar bueno eso, ¿no? Si lo lleva la diputada al Congreso...
0: Estamos a la vanguardia de la gastronomía.
2: Y tal. Bueno, el caso es que se lo ha llevado la policía detenido. Son cosas que pasan y tal. Y le han celebrado un juicio rápido, tal. Bueno, el caso es que al final...
3: Y le han dado la enhorabuena.
2: Al final ha llamado por teléfono a su padre y le ha dicho... Oye, que me ha dicho el juez que 5.000 euros o un año de cárcel. Y le dice Juan, tú coge el dinero y vente rápido para acá, que tenemos que llegar al programa. Aquí déjate de...
1: El dinero.
2: Siempre. Primero, el dinero siempre.
4: Pero no se ha dado cuenta que la gente de la derecha se reparte el gas pimienta, debe ser que está barato.
2: Sí.
4: El endongo ese apareció en Puerta del Sol, con otro spray también.
2: También, con otro... O sea, a lo mejor era el mismo.
4: Y el Vito Quiles corriendo y luego le refugian...
1: Y a Javier Negre, coche, pues, se han ido todos para allí para salir corriendo.
4: Espérate, y la policía en la calle del Carmen esperándolo para llevárselo.
1: Hombre, a ver.
3: Si son amiguetes.
4: Coño.
3: Sí, hombre, es todo lo mismo.
4: Y luego sale el carapolla este que tenemos de alcalde que es diminuto.
1: No te metas con carapolla, hombre.
4: Pero que ese tío está peor hecho que el seguro de enfermedad.
1: No, hombre, que está muy feo meterse con el carapolla, hombre. Que,
4: joder.
0: Con Milhouse.
2: Que es pequeño. Milhouse.
4: Entreves a la mujer, que Dios me perdone, pero yo no creo en ese tío. Bueno, que Dios me perdone a él. El engendro que tiene que haber salido tiene que ser un cruce entre Podenco y Setter Irlandés. No puede ser algo normal.
1: La mujer de verdad tiene un toque así, se parece un poco a Aznar.
3: Es caracoño.
2: Caracoño.
3: Es caracoño.
4: Joder, no me jodáis. Y luego sale diciendo el pájaro que sabe a ciencia cierta que tienen machetes.
1: Machetes, ¿no? Cuchillos. De grandes dimensiones.
2: Y adoquines.
4: Claro. Y adoquines de la...
3: Bulos no, ninguno.
1: No, demostrado, ¿eh?
4: Sí, que han ido
3: no
4: aquí.
3: Son machetes, son cuchillos.
4: Da igual. De grandes dimensiones. Y los adoquines de unas obras que hay alrededor. Coño, que estuvieron antes de ayer y hay ni una puta obra.
1: Vamos a ver, que ya hemos hablado de eso, Juan.
4: En lo que era Galerías Preciados, y hay una malla que ese enano no puede llegar ni al primer peldaño.
1: Los cuchillos de hacer bocatas. Los adoquines, cuatro adoquines que habrá visto sujetando alguna tienda.
3: Los adoquines zaragozanos, que
2: sí,
3: son,
2: los ladrillos,
3: de,
2: eso.
3: Que
2: eso
3: son
2: sí.
3: De caramelo.
2: O sea, piedritas para que no se vuelva el plástico.
1: Pero bueno, no metes con carapollas.
2: Bueno,
1: joder,
2: muchachos,
1: no
2: que nos tenemos que despedir.
3: Carapollín.
1: Teniendo a la subnormal de Ayuso.
3: No me eso digo yo.
2: Que nos tenemos que despedir.
1: Bueno, pues hay que despedirse.
3: A la ida.
1: Espero tener música de fondo.
3: Venga, a ver.
1: Bueno, hasta aquí hemos llegado un miércoles más, cuatro gatos al fresco. Seguimos vivos, esperamos estar aquí la semana que viene. Espero que Carapolla no se haya... Miércoles que viene, si nos dejan, como siempre.

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Una semana más volvemos a estar como siempre y como nos gusta en tu grata compañía, disfrutando de la pura radio rock que te ofrecemos a través de este espacio radiofónico que se llama Trovador Urbano y ya que conoces más que de sobra. Este año cumplimos 32 años en antena, que se dice pronto, y como siempre con las pilas recargadas, con las ganas de volver a contarte lo que se acontece del mundo del rock nacional en sus diferentes formas, en sus diferentes sentimientos y en sus diferentes expresiones, en esa FM tuya preferida, en tu app preferida o a tu página web preferida. Un email de contacto que es trovadorurbanosradio@gmail.com y nuestro blog y podcast que es asaltomataradiorock.com /trovador-urbano, donde te emplazo a que te acerques a escuchar muchas de estas propuestas en entrevistas que hacemos semana tras semana en un formato más distendido, como bien te digo, de muchas de nuestras bandas. Seguimos dando salida poco a poco, van siendo o nos van haciendo partícipes de lo que será el primer larga duración de esta banda que aún no sabemos sus componentes, de esta banda madrileña, de esta banda de heavy metal con tintes muy oscuros, pero sobre todo de un heavy metal muy apasionado. La nueva propuesta que sale a través de su sello Cruz del Sur Music, este segundo single, como te digo, de su segundo larga duración, Crimson Coven, la banda en cuestión, y este Children of the Same Sun que nos propone para arrancar la nueva edición del programa. Como siempre, mil gracias por la escucha. Escuchas a Crimson Coven.

De esta manera tan contundente y tan espectacular, al menos a mí, desde mi punto de vista, me lo parece, comenzamos la nueva edición del programa con Crimson Coven, que nos lleva hasta una banda que nos han hecho llegar a través de Argage su disco y que han decidido por el momento hacer un parón indefinido. Te hablo de los vallisoletanos Ziconia, que a través de su quinto trabajo discográfico, este sí en Aesthetic Garbage, nos vuelve a ofrecer una buena porción de temas en ese trío instrumental, en ese power trío, pero sin voz, y que siempre han sido capaces de mantener la llama viva con todo lo que conlleva y la dificultad añadida de no tener un cantante, pero que ellos con su maestría y a través de su música, a través de este metal progresivo muy bien desarrollado y sobre todo que es capaz de llegarte a la alma escuchándolos, pues con este trabajo, como te digo, este Sin Aesthetic Garbage, de momento hacen un parón esperando que retomen en no mucho tiempo la carretera. Vamos a ir conociendo uno de los cortes de este último trabajo de los vallisoletanos Ziconia, este Seeds of Ardora. Ahí los tienes.

Seguimos con más, después de escuchar a Ciconia, esperando que en no mucho tiempo vuelvan a estar en la carretera, una banda que recuerdo hacerles una entrevista y la verdad es que tenían una gira muy intensa durante un mes por Rusia. La verdad es que hay muchas bandas que te das cuenta de lo poco mentadas que están, solamente el poderoso Caballero Don Dinero, o al revés, no sabría ahora mismo la metáfora exactamente, y eso que me he criado entre refranes, pero como bien te digo, una banda que giró en su momento, ha estado haciendo cosas fuera de nuestro país, y es una pena, porque al fin y al cabo el tiempo que se le puede dedicar a la música es el que es, hay que depender de otros trabajos. En definitiva, pues han hecho un parón indefinido, que sea eso, indefinido simplemente. Nos venimos hasta Alcobendas, zona norte de Madrid, con esta banda, con Lover Drive, una media que no llega a los 30 años de edad, y eso nos congratula en un mundillo del rock que pinta canas y gente que ya vuelve a la palestra después de haber criado familias. En definitiva, Lover Drive nos llena de orgullo y satisfacción por, como te digo, la contundencia de encontrarte una banda con un sonido muy, muy americano que te pueda recordar a gente como... digo, como Skid Row o también bandas inglesas, también en esa, sobre todo en la parte rítmica, en la batería, ¿no? Como te digo, Lover Drive no sé, hace partícipe de este Breakdown, que es uno de sus cortes que puedes disfrutar y que iremos dando salida. La contundencia y la juventud tienen norma, forma y nombre aquí en Madrid. Lover Drive.

Es una auténtica alegría ver gente joven en el mundo del rock. Además, viniendo a hacer esta producción a nuestros estudios, encontrando a gente que con menos de 16 años, con 16, 15 años, con camisetas de los Dead, del fallecido Chus Uldiner, y que te digan además que son fanáticos del metal, como se acentúa habitualmente saliendo de los contextos clásicos, es una auténtica alegría y se le llena a uno el corazón de fuerza para seguir haciendo esta propuesta radiofónica que escuchas semana tras semana, que nos lleva de nuevo a conocer a Thalassa. El caso de Thalassa es que nos hicieron llegar sus dos obras en formato físico, como bien te digo, el grupo Trío barcelonés, Daniel Soriano a la voz y a la guitarra, Guillén Cuevas al bajo y Sergio Cuevas a la batería, nos hacían partícipe en este caso con lo que nos vamos ahora a desarrollar, este Destino, su segundo larga duración, con ese rock progresivo, psicodélico y también con muchos tintes de blues, una auténtica amalgama, una auténtica delicatessen que vamos a disfrutar contigo. Este destinos, tres hombres, tres músicos. En definitiva, escuchas a Thalassa.

Y desde bandas asociadas en asaltomatarradiorock.com nos hacen partícipes de los valencianos Rock Vender. Vamos a escuchar este Siento el Rock and Roll. Te recuerdo que también tenemos nuestro blog y podcast en asaltomatarradiorock.com/trovador-urbano. Y escuchas a los valencianos Rock Vender.

Estupendo este grupo valenciano, los Rockbender, que nos lleva a seguir un tanto esa dinámica de rock, aunque es verdad que vamos con todo, al igual que te decía anteriormente con Lover Drive, son una banda con una juventud también plena, su bajista también, en este caso bajista, me lío, su guitarrista, no te voy a decir el nombre, da un poco más la talla en cuanto a edades, pero una formación que antiguamente eran Volvoreta. Y con Vamos con todo nos presentan su segundo trabajo fonográfico, que han denominado Volvoreta 2, intentando hacer un juego de palabras para no perderse mucho, ya que es una banda que está apostando fuerte por darse a conocer dentro del espectro del rock nacional. Y la verdad es que lo hacen. ¿Y de qué manera? A través de este segundo trabajo. Estos Vamos con todo, de los cuales vamos a acercarnos a escuchar estos Loros Callejeros. Ahí están los alcarreños.

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Teníamos todo, la felicidad, un reino, el propósito, una flor, lo demás, un te quiero. 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

Megadeth, banda que está de gira, despidiéndose de los escenarios y que nos servía de esta buena manera para recordar a la banda capitaneada por Dave Mustaine, una banda muy clásica y que en cierta manera nos ha influenciado a todos y a todas. Nos vamos hasta Sevilla, nos vamos a conocer el tercer trabajo discográfico de Balsa de Piedra, una formación que es capaz de aglutinar sonidos tan indispares como el doom, a través de la emoción, los sonidos escandinavos, siempre dentro de una forma oscura, o incluso el rock progresivo. Un trabajo, este nuevo trabajo, esta nueva obra de los sevillanos Balsa de Piedra, este Vanitas, un trabajo conceptual que reflexiona sobre la vida, la identidad y lo rápido que se pasa esto que llamamos vida y que muchas veces complicamos de mala manera. Vamos a disfrutar de su música, la música de Balsa de Piedra, a través de uno de los cortes de este trabajo, uno de esos cortes, un montón de cortes, además de un aire bastante largo, bastante ceñido, bastante conciso y que, como te digo, nos va a servir, en este caso con este Soma, para escuchar a estos sevillanos que suenan muy bien y que son Balsa de Piedra.

Ahí se quedan los Balsa de Piedra, que nos lleva casi a ir terminando la nueva edición del programa de hoy, para escuchar este séptimo álbum delegado de una tragedia del proyecto que ya creó hace ya bastantes años, esta ópera de metal español creado por Joaquín Padilla. Este creador, como bien te digo, siempre se ha rodeado para este legado de una tragedia de los mejores músicos nacionales y para, en este caso, el séptimo trabajo lo dedica a Lovecraft. Con este título, como bien te digo, nos acerca a gente tan ilustre de nuestra fisonomía metálica, como es en uno de los casos de Diva Satánica, que nos lleva a conocer uno de esos cortes, concretamente este En las montañas de la locura, que suena tras mis palabras y que vuelve a traer a la palestra este legado de una tragedia, ya un clásico de estos trabajos conceptuales muy centrados en el siglo XIX con grandes músicos de nuestro país, y este En la montaña de la locura, legado de una tragedia.

legado de una tragedia, con el cual despedimos la nueva edición del programa, esperando que haya sido de tu total agrado, y como siempre recordarte que has estado aquí en Trovador Urbano en estos 60 minutos de pura Radio Rock. trovadourbanoradio@gmail.com, asaltomataradiorock.com/trovador-urbano, nuestro blog y podcast, y como siempre nos gusta recordarte, gracias por habernos estado escuchando desde cualquier plataforma que lo hayas estado realizando. Disfruta de la vida, sé feliz y nos escuchamos en 7 días. Autopista o bus. ¡Hasta pronto!

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